0: Si hay fútbol, siempre hay buena música. 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
0: Muy bien, Excel, como atardeció de Tropicana. Y nos vamos a platicar un poquitico de noticias, ¿les parece? Hay que decir que hoy fue un día bastante movido en tema de seguridad. Infortunadamente tuvimos una lamentable baja el fin de semana. Un deceso que, pues a mí, en lo personal, me ha conmovido bastante y soy de la mano también de las familias que se vieron afectadas por la muerte del joven motociclista que el pasado sábado perdió la vida luego de un aparatoso accidente en la avenida de las Américas. Lo cual lleva a cuestionar a las autoridades qué tan importante es para ustedes, y yo les hago la pregunta, qué tan importante es para ustedes que los semáforos de Duitama y seguramente también de grandes tramos largos o largadas, como se conocen en algunos lugares del mundo, tengan operación todas las 24 horas. Y es que es bastante importante, dado que han sido varios los accidentes, que luego de las 8 de la noche la intermitencia del semáforo, pues obviamente viene presentando esa problemática. Vehículos chocados, motociclistas que han perdido la vida, conductores en vehículos que han tenido pérdidas de salud y económicas también, que no tienen punto de comparación. Pero más importante, como siempre les digo, la salud por encima de todo. Pues bien, precisamente pensando en eso, vamos a dejar en debate para esta noche, de 7 a 8 de la noche, si ustedes están o no de acuerdo con que estén activos los semáforos de Duitama toda la noche y la madrugada. Es decir, ¿estarían a favor? ¿Levantarían ustedes la manito sí o no? De que tengan, pues, obviamente, esta clase de control, también una especie de auditoría. Pues bien, ahí se los dejo en el tintero. La línea telefónica está abierta para que platiquemos un poco el día de hoy. ¿Listo? Adicional a eso, les quiero contar que hoy... Yo creo que muchos hemos visto alerta aeropuerto. Pues sí. Resulta y pasa que un falso piloto llevaba 10 kilos de cocaína adheridos al cuerpo en el aeropuerto El Dorado. ¿Eh? Sí, señores. En un procedimiento fueron hallados exactamente 5 paquetotes. Yo creo que paquetes le quedan pequeños, rectangulares. Y en una faja que llevaba adheridos un sujeto que intentaba, pues obviamente, pasar por el aeropuerto El Dorado en Bogotá. Era extranjero y utilizaba uniforme de piloto comercial. ¿Cómo les parece? Además, también pretendía abordar un vuelo hacia Barcelona, España, con 10 kilos de clorhidrato de cocaína que iban pegaditos al cuerpo. Y de acuerdo con la policía, pues el señor se identificó como tripulante de una aerolínea internacional. Pero durante los controles y en los filtros de seguridad, los uniformados detectaron una actitud muy sospechosa en el hombre, y en el video se ve clarito, donde realizaron, pues obviamente, el equipo con el body scan, y en el procedimiento, pues, y adivinen qué, le hallaron los 5 paquetes en una fajita bien pegaditos al cuerpo. Ya quedó capturado y a disposición de las autoridades competentes por el presunto delito de tráfico, fabricación o porte de estupefacientes. Y vaya golpe que le dieron, ¿eh? Ahora, ¿qué dicen los hoteles después de ese fin de semana? Una pregunta que seguramente muchos se hacen. Pues los hoteles están hoy felices y el concejal Saavedra impactó, obviamente, con esa bonita cifra, 100%, hoteles al 100% en la festividad de la Virgen del Carmen y la Virgen de Chiquinquirá. Razón por la cual, pues, por supuesto, sigue el pasado festivo. concejales David de Saavedra, oriundo de Chiquinquirá y San Bogotá, calificó una medida a un reconocimiento histórico en el marco de la conmemoración de Nuestra Señora del Rosario de Chiquinquirá, que se estableció mediante la ley 1578. El concejal por el nuevo liberalismo, David Saavedra, explicó el impacto y la trascendencia de esta nueva fiesta nacional. Y gracias a esa normativa se estableció un nuevo festivo que fue, pues por supuesto, el lunes 13 de julio. El concejal oriundo de Chiquinquirá calificó la medida como un reconocimiento histórico y explicó que la Virgen del Rosario es la figura más importante del catolicismo en el país, un símbolo de identidad nacional desde que fue consagrada como patrona y reina de los colombianos exactamente el 9 de julio de 1919. Un impacto económico sí llegó del nuevo festivo de la Virgen de Chiquinquirá y téngalo por seguro. Pues en este sentido, el concejal resaltó el impacto económico que este fin de semana festivo trajo a todo el municipio. Hablamos para saludar también a todos los oyentes de Chiquinquirá, hablando de las festividades que iniciaron desde el jueves y llenaron totalmente la región y la provincia con la llegada masiva de bastantes devotos. Pues el concejal enfatizó el beneficio directo para los comerciantes y que los hoteles quedaron al 100%. En Chiquinquirá ese fin de semana no hubo hoteles, así que desde ya me alegra muchísimo que haya sucedido así. Y quieren que les sea sincero, espero que así sea, espero que siga siendo de esa manera. Son informaciones, daticos curiosos e importantes que les voy compartiendo a esta hora. 7:17, yo escucho y comparto Tropicana. Ya viene precisamente una de las mejores canciones con DJ Boxing. Sí señor, también ahí se pega Zion y Lennox. Ya tendremos más informaciones con el cierre de esas noticias por el día de hoy, compartidas con ustedes. 7:17.
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1: Ahí llegó la hora del humor. ¿Y usted qué está haciendo? ¿Qué está haciendo? Suélteme ese plato por ahí. Ay, ay, ay. No me diga que lo pusieron a lavarlo. Son martes, hermanos. Pero ¿qué pasó ahí? 7:16 p.m. Me pasé yo por el cantón por allá en Chiquinquirá. Un saludito para todos los tenientes firmes que también están escuchando Tropicana. Me estaban reportando sintonía hoy desde más tempranito. Y yo dije, uy, qué chévere. Bacano que desde Chiquinquirá ahora también el cantón militar está saludando. Pues era hace una vez un amigo, un parcero por ahí me estaba contando que estuvo prestando servicio militar. Seguramente ustedes han estado escuchando historias entre las que ustedes, caballeros, han vivido, o mujeres que también ahora también prestan el servicio, como nosotros también. Bueno, resulta que el man en su momento, llega y dice, papi, era una vez que estábamos prestando el servicio y era una madrugada. Llegó una orden grande de movilizarnos justamente pues hasta una quebradita por allá lejos que habían encontrado un cultivo de algo ilegal, quién sabe qué sería, ¿no? Y entonces, bueno, listo, se fueron allá. Les dijeron y les dieron la orden de quemar todo ese cultivo de cocaína que habían encontrado. Y bueno, listo, salió. Llegaron las 8 de la mañana y llega el coronel y le dice, bueno, hágame el favor, huertas, firme. Y el man, sí, señor, sí, uy, mi coronel. Y uno le dice, bueno, oiga, huertas, sí, hizo lo que le dije, ir a quemar absolutamente toda esa marimba que le di la orden de quemar. Sí, sí, sí, sí, coronel, sí, sí. Yo lo hice, yo lo hice, yo lo hice. Pero lo hice de a poquiticos. ¿Cómo voy a quemar todo eso, mi coronel? Coronel, lo mire. ¿Cómo así, huertas? ¿Qué es lo que pasó? Yo le di la orden de quemarlo todo. Ay, es que yo no me di cuenta, mi coronel. No, pero no podíamos quemarlo todo. Entonces, ¿y entonces qué fue lo que pasó? ¿Qué hizo con el recio? Se lo dimos al cocinero, mi coronel. Oiga, huertas, ¿en serio? O sea que usted vino aquí a dejarnos a todos bajo el efecto de los alucinógenos, hermano. Y el man llega y dice, ¿cómo? No, mi coronel, yo sería incapaz de hacer tal cosa. Y tengo testigos. Y le dijo, ah, sí, a ver, hábleme. ¿Cuál es su testigo, huertas? Ese caballo que va volando por allá. Hay cosas locas que pasan en los cantones militares. Si ustedes también han estado escuchando historias locas o bizarras, los invito para que nos compartan hoy mismo en las mismas. Así que ya dejo habilitada la línea y de paso también seguimos escuchando esos chistes con los que ustedes nos acompañan cada tarde. 7:18 p.m. Ya me voy con una de esas canciones súper demandadas y solicitadas. Una canción nueva, también con sabor a clásico en una versión totalmente distinta. Yo me voy, escucho y comparto Tropicana, la más bacana, bacanísima.
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1: El martes yo escucho, güey, comparto Tropicana, la más bacana, bacanísima. Es una de las mejores canciones de la historia. La música balada, algo de planchar combinado con ese tecno electrónico. Sabroso.

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1: 7 de la noche y 23 minutos en la emisora más bacana de todas, Tropicana. 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
1: ¿Cómo va la movilidad en temas de martes? Martes de clasificados. Bueno, con eso voy cerrando poquito a poco, dándoles las gracias por esa bonita audiencia. Siempre en sintonía. Vamos a ver qué pico y placa tenemos para el día de mañana, ¿les parece? Síganos a través de Instagram, @tropiboyacá. Me voy por acá rápidamente a decirles que mañana los vehículos que terminan en placa... ¡Ey, ojo, atención! Mañana vehículos terminados con placas número 7 y 8 se verán en la necesidad de quedarse en casita o guardados en el parqueadero. Mañana es miércoles, vehículos terminados en 7 y 8 tendrán esta restricción en la capital boyacense de 6 de la mañana a 8 de la noche. No vayan a carrearse una multica por ahí, no se les olvide manejar con prudencia. Es martes, pero no estamos exentos de accidentes. Recordarles que envías y nuevamente la Secretaría de Movilidad del departamento ha hecho el llamado una vez más. Queremos tener con ustedes esa bonita intención. Ustedes están siendo esperados en casa. Alguien está pendiente de que regresen sanos y salvos. ¿Por qué acelerar? ¿Por qué irnos de pronto al carrerón, como se dice el dicho, si podemos hacerlo de buena manera? Pues así está, señores. Es el momento de pensar en nuestras familias, en bajar la velocidad. Si usted tiene de pronto algún reporte, algo relacionado con las vías, como bien lo decíamos, entre el terminal antiguo de Sogamoso o el terminal vigente actual y el terminal antiguo de Duitama, coméntenos qué vía está dañada, qué representa hoy un riesgo para su comunidad. Estaremos yendo hasta su casa o hasta su barrio para tomar nota y tenerlo presente. Para que no le falte el cariño, no le falte el querer con la emisora que ayuda a la gente también y a los peluditos. Aquí con nosotros llega a las 7 de la noche, 26 minutos, una canción espectacular que hace el Chapa de Sinaloa. Le hace falta un pico. ¿Y a cuántas mujeres hermosas hoy escuchando a Tropicana les hace falta una de esas? Ahí les envío uno grandototote porque yo sé que se lo merecen. Saludito para todos los oyentes de Soga, de Firavitoa, de Corrales, porque en esa otra mitad del año nos vamos de fiestas. Y ya inició por ahí el montaje, ya lo tienen casi listo en la primera estructura. Hablamos del montaje de las fiestas de Sogamoso, así que a gozársela, porque solamente serán esos 3 días, 4 días vaciladores únicos en su especie.
6: Trabaja.

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1: Una bachatica para el alma en Cajosa. Te vienes ahora a 7:30. Es hora de debatir a través de la línea bacana y mañana también a través del cómo amaneció Boyacá. Saludito para todos los que se han reportado hoy diciendo dónde se están presentando de pronto los vacíos, esos bachecitos malucos que generan bastante intersección. Molestias a la hora de transitar con sus vehículos. Acá me están reportando el barrio Manzanares. Barrio Divino Niño también, y me van a compartir foticos. No se les olvide que estaremos con ustedes muy pronto. Esa denuncia a través del 323-249-5050.

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0: que no me duermo de Tropicana. Ya estamos listos con todos ustedes. Aquí estamos, una edición más. Qué bueno, qué chévere, qué bacano que están con nosotros. Bienvenidos a disfrutar del mejor programa de las noches. Qué placer saludarlos en todas las ciudades, en toda Colombia. A que no me duermo, sintoniza Tropicana en tu ciudad. Y ahí vamos a estar: Cartagena, Sincelejo, Montería, Barranquilla. A nuestros hermanos en Cúcuta, Bucaramanga, a la gente en Neiva, Ibagué, a nuestros hermanos también en Cali. Saludo muy especial a todas las chicas hermosas del Triángulo del Café, en el Eje Cafetero. La gente de Armenia, Pereira, Manizales, mejor dicho, a todos y a nivel internacional también. Gracias por estar con A Que No Me Duermo de Tropicana. Un abrazo bien grande. Martes, segundo día de la semana. Ayer hicimos programa, la pasamos súper genial. Y hoy también prometemos tener muchos temas para conversar con ustedes. Hay algo que está sucediendo, y es que las mujeres están diciendo que los hombres hoy en día no son caballerosos, que eso ya se perdió, que el 100% de los hombres hoy no son caballerosos, no son atentos, no son amorosos. Por el contrario, son unos princesos, unas Barbies. Yo no estoy de acuerdo con eso. Y la que tiene esa perlita es Karina Uribe. Y con las buenas noches, mi querida Karina.
1: Buenas, buenas.
0: Le voy diciendo de una que esa vaina no es así como usted me la dijo esta tarde.
1: Mi amor, no se puede tapar el sol con un dedo, papito. No se puede tapar el sol con un dedo.
0: Y es que no puedes generalizar.
1: Y no estoy generalizando tampoco. Pero si un man en la primera cita empieza a poner problema por lo que uno se comió, no se come, mi amor, busque para dónde irse, arranque para otro lado, busque otra ciudad, busque otro campito, yo no sé. Si el enchufe no funciona, mi amor, arranque para otro lado, le digo sinceramente.
0: Eso es pura paja. Callito. ¿Cómo está, mi amor? Buenas noches.
1: Amor, bien. ¿Y tú cómo estás?
0: Excelente, gracias a Dios.
1: ¿Cómo te ha tratado el frío?
0: No, súper bien, súper chévere. El bien, frío, rico. Delicioso. Un climita espectacular.
1: Ah, bueno, eso sí.
0: Y a ti, mi amor, ¿cómo te trata Medellín?
1: Dicen que ese clima lo pone rico. Ah, no, a mí el clima me trata delicioso. ¿Sí? Uy, delicioso,
0: ¿no?
1: Rico. No, ¿sabes qué?
0: No se ha mojado. Ayer.
1: No, mi amor, no me he mojado tristemente.
0: ¿Y
1: pero
0: tú con ganas?
1: Pero espero que en los próximos días tenga ese poquito de agua que le necesita.
0: Eso, muy bien. Claro, obviamente.
1: Obvio. Amor, sí, pero maravilloso. Yo he visto incluso varias personas que reportan de diferentes ciudades. Ajá. Cada rato dicen que el clima por estos días está como chévere. Acá ya me huele a feria. La invitación es para todos los que nos escuchan a nivel nacional e internacional para que se vayan pegando entonces el paseíto por Medellín, porque estamos prácticamente de preferia, con muchas sorpresas, con muchas cositas. Venga, le regalo el sombrero y venga, le tengo esta silleta para que la disfrute, mi amor.
0: Ya, mi amor, entonces, ¿y qué tal si te coronas así como la reina de las ferias de Medallo?
1: Sí, sí, sí. Que sí, me coronen, sí. Ojalá, ¿sí? De vez en cuando.
0: ¿Quién quiere coronar a Karina ya que el caballo no pudo?
1: Ay, mi vida. Eso sí que sea al menos, mi amor, amplio, okay. Que no sea tacaño. Okay. Caballo, es que vio lo que pasó por ahí, que está en redes sociales un tal señor... diciendo que no, vea, salí en la primera cita con una muchacha.
0: Ajá.
1: Paramos de comer en un lugar, ella dijo que no, que ella quería en otro lugar. Entonces le dijo, listo, en el lugar que usted quiere. Cuando llegaron al lugar donde ella quería, mientras él miraba la carta, ella ya sabía qué pedir. Pidió una hamburguesa triple, ¿cierto?
0: O sea, una hamburguesa pedía, con tres bloques triple, de carne.
1: Con tres carnes, o sea, así rico, delicioso, o sea, hoy me voy a dar gusto, o sea, pancito, tenga su carne, tenga lechuga, no sé, verduras, pan, otra carne, queso, tocineta, pan, otra carne y encima el pan, o sea, deliciosa, cosa rica. Ella la pidió y el man todo indignado, o sea, pero indignado.
0: Lo que pasa es que, ya contándomelo todo así, ella lo que quería era meterle su muelera al man, o sea, ella quería meterle su muelera, obvio.
1: Pero ¿cómo así? Obvio, ¿usted no puede meter muelera en la primera cita?
0: No, mira, uno tiene que ser recatado, uno tiene que mostrar cómo es, uno no tiene que poner a prueba el bolsillo de nadie, sino tratar de conectar. Pero entonces si tú vas con la mala intención de pedir lo más costoso, lo más caro, uy, ¿cómo? Eso me huele mal. Eso
1: pero
0: me
1: no es
0: huele
1: lo más
0: raro.
1: Costoso. No es lo más costoso, es lo que a uno más le guste. Si a usted le gusta es triple, mi amor, cómase la triple. Me parece que hay muchos hombres.
0: O sea, se la comió toda. ¿Se la comió toda?
1: Vea, ella se la comió toda. Hay más de una que hoy día se está pidiendo hamburguesa triple solamente para utilizar el audio del man. ¿Quieres escuchar lo que dijo este tacaño nivel
0: ningún
1: Dios?
0: Ningún tacaño.
1: ¿Cómo
0: solo,
1: que no? ¿Cómo
0: solo
1: se
0: que
1: le dice?
0: Ey, debería darle pena a la chica. Imagínate morder eso así, con la boca. No, no, señor. Una chiquitica, una bonita, bien chévere.
1: Qué pena robar, oigan, ahí. La trató de todo, la trató de hasta de bandida, que porque
0: bueno,
1: se comía
0: bandida
1: es
0: no.
1: Que...
0: ¿Ah? Bandida no. Bandida sin pistola sí, pero bandida no, porque, o sea, tampoco.
1: Así la trató, lo voy a decir sinceramente. Sí, señor, así la trató, es verdad. Y es verdad, y si hay oyentes que estén por acá.
0: Bueno, ¿qué dijo el viejo,
1: padre? Que estén por acá y hayan visto el video, lo que sea, que se vayan reportando. ¿Ustedes qué harían en ese caso? Les voy a poner el audio. Donde este berraco, es que no hay palabras.
0: Pero porque le dice berraco al señor, él también tiene el derecho de decir, no me pareció y no le pareció.
2: Miren, vean. El cuento de la hamburguesa triple es real. Le pasó a una persona y lamentablemente esa persona fui yo. ¿Ah? Resulta que hace unos 4 años, teniendo yo mis 37, me conocí a una chica. Inmediatamente hicimos clic, parece que nos gustamos, intercambiamos teléfonos y a los pocos días la invité a salir. Vamos rodando. Y al pasar por una calle del hambre, ella me dice, ¿estás loco si crees que yo voy a comer aquí? ¿Ah? A lo cual yo, como caballerito complaciente, como hombre buenito que era, no, pues yo le dije, vale, vamos a ir donde tú elijas, vamos a un lugar que a ti te guste. Eso marcó un antes y un después en mi manera de ver las mujeres. No. Porque hay que entender que a las mujeres hay que verlas como mujeres sanas y mujeres bandidas. Bueno, resulta que vamos al sitio, bien bonito, 2 pisos, nos ponemos a ver la carta. Mientras yo miro, ella primeramente decide pedir una hamburguesa triple. Yo aún no había elegido. Pide su hamburguesa, lo cual a mí me generó mucho ruido. A mí me pareció muy atrevido que para hacer la primera salida, ella tuviera el valor de pedir una hamburguesa triple. Y yo sé que muchas dirán, oye, no puedes decir que una mujer es interesada porque te pida una hamburguesa triple. Amiga, pero para hacer la primera cita, no está bien visto. Al menos así lo vemos los hombres. Hay que destacar que yo no era ni su esposo, ni su novio, ni amigo con derecho porque ni un beso nos habíamos dado. ¿Ah? Bueno, ni modo, estamos en el sitio y ella se pasa todo ese momento pendiente de su teléfono, pendiente de sus redes, lo cual a mí no me gustó para nada, porque se supone que la cita era para compartir conmigo y yo me sentí en ese momento que yo estaba solo.
1: Ella parece... Ese man es un dolido.
0: Pero déjalo que se exprese.
1: Oye, ese man es un dolido, ¿cómo
0: así? A mí no
1: así?
0: Me parece que sea dolido,
1: mi amor,
0: Karina, no
1: si
0: me parece.
1: Si usted me va a poner esos requisitos para que yo salga con usted una vez a comer algo, no, mi amor, olvídese.
0: Mira, yo te voy a decir algo. Resulta que aquí en Bogotá hay una costumbre. De pronto, si tú y yo nos estamos conociendo, yo te invito a salir a ti, pues pagamos mitad y mitad.
1: No.
0: Eso ya se ve aquí normal, pero... Si en la cita de pronto hay esa conexión tan tal, la agarradita de mano, que el besito esquinado, ¿sabe qué? Yo pago esa vaina. ¿Cuánto es? Yo pago. Pero entonces, o sea, ni un besito. No, nada, quería darle muela,
1: no,
0: Karina,
1: hay
0: quería
1: derecho.
0: Darle
1: no,
0: muela.
1: No, porque es que ellos estaban con la intención de conocerse. Párele bolas. Él estaba con la intención de conocerla. Deje de ser horrible, o sea, al menos diga, vamos al lugar que a usted le guste.
0: No, menor, no.
1: Pero sale con esas, no, mi amor.
0: Vamos a hacer
1: algo. Hoy día necesitamos un hombre que al menos lo deje a uno comerse tranquilo una hamburguesa triple. ¿Qué? Es más, he visto videos de muchachas diciendo,
0: Karina, pero
1: no, pues,
0: por favor. Karina tiene nada. Tanta rabia, tiene tanto odio con este muchacho que está cuidando su bolsillo. Vamos a preguntarle a la gente a ver qué opina. Ya que manden su nota de voz.
1: Como dice Lady en el TikTok de Tropicana Colombia, tacaño y medio.
0: ¿Qué tacaño
1: y aparte
0: ni qué tacaño?
1: Dolido. No, mi amor.
0: 310-206-3302, envíen su nota de voz aquí en Tropicana. 310-206-3302. Karina, repite la pregunta para que la gente en toda Colombia y a nivel internacional comiencen a enviar su nota de voz. A ver, ¿quién tiene razón? ¿Él que la denuncia o ella porque quiso pedir su hamburguesa de 3 pisos?
1: ¿Y sabe qué? Tengo la voz de la muchacha también.
0: Oh, Karina.
1: Tengo la voz de la muchacha. Es que aquí es con pruebas y todo. Es que no.
3: Sí salí contigo y no sabes cuánto me arrepiento. Yo no puedo creer que haya salido a contar esto en redes sociales. ¿Por qué no le cuentas a la gente que alardeas de tener mucho cuando hablas con uno por el interno? ¿Por qué no le cuentas eso a la gente? ¿Por qué también, así como tú estás sacando tus cuentas financieras, porque hablemos de las mías? Porque a mí me tocó arreglarme el cabello, que ese día me fui con el cabello muy arreglado. No quería que me vieras con la misma ropa en la que me ves en redes sociales y en las historias del WhatsApp. Y tuve que comprar una blusa, me arreglé mi cabello, me mandé a arreglar las uñas.
0: Oye,
3: tú no me pagaste el taxi.
0: Larga.
3: El taxi que me costó 35,000 pesos, también lo pagué yo. Y aparte de eso, porque la plata es lo de menos, es el tiempo que también te dediqué. Hablemos de lo tuyo, pero también habla de lo que yo invertí cuando me fui a ver contigo. Segundo, me querías meter en una fonda, que es real. Oigan, un hombre hace salir a uno de la casa para llevarlo a una fonda donde ni las sillas servían. Yo le acepto eso a un hombre que de verdad yo diga, hombre,
0: señora, por Dios,
3: tanto, vamos a salir con él, no le voy a exigir mucho. Pero este hombre se la pasa hablando de dinero.
1: Oiga.
3: Y para tu información, yo no tengo 27 años, tengo la misma edad que tú y por lo tanto sé lo que merezco. Y vamos a contar las cosas como son. Llegó la carta, había una hamburguesa triple. Estaba la foto ahí pintada, me provocó mi hamburguesa triple. ¿Por qué no pedirla cuando un hombre te dice, pide lo que quieras? Porque para eso sí sirves, para estar alardeando.
1: Sí, sí.
3: Este hombre, todas las veces que hablaba con él, no hacía más nada que hablar de sus finanzas, que tenía un carro. Y es que precisamente, oiga, miren que está grabando desde el carro para que la gente vea que él es un hombre que salió adelante y que tiene este mundo y el otro. Me hablaba de sus ex, que él les daba este mundo, que el otro, pero la tipa que era una traicionera, y no me sorprende que hayas salido a hablar de mí. Entonces, como eres un hombre tan pudiente, yo no vi problemas en comerme una bendita hamburguesa triple. Me sacas de mi casa, tú eres quien me invita, me dices, pide lo que quiera, pues yo pedí lo que se me dio la gana. Y yo sí le vi la cara, pero no me importó, porque es que yo no soy la mujer de él. Y deja de estar hablando tanta mierda de que yo me la pasé metida en el celular. Contesté dos mensajes, hice un video, y tú sabes muy bien a lo que yo me dedico, que soy creadora de contenido. A partir de ahí guardé mi celular y más nada. Ahora, si me la pasaba metida en mi celular, ¿qué? O sea, el hecho de que tú me gastes a mí una hamburguesa triple, ¿crees que tienes el derecho de mandar a quien le contesto y contabilizarme el tiempo que yo estoy en el celular?
1: Me encanta.
3: ¿Y sabes qué es lo peor? Que el único que está pasando pena en todo esto eres tú.
1: Muy bien.
3: Porque nadie te ha dado la razón. Tienen en la
1: Espera.
3: Es esos hombres que creen que porque invitan a salir a uno, pues ellos tienen dominio sobre uno. Y sí, me dijiste que no quería volver a salir conmigo, pero ya mi decisión estaba tomada en ese momento, porque eres un tacaño.
1: ¡Tacaño!
0: Señora,
1: tacaño,
0: usted con esa lengua, esa lengua de esa señora, se baña, se peina, se limpia. Oye, ¿qué lengua? Hermano mío, salga corriendo.
1: Ave María, por más mujeres así, que se pongan en los pantalones, que se tengan bien puestos los ovarios, porque le digo pues...
0: Mira,
1: ¿qué opinan los oyentes?
0: Aquí están opinando los oyentes.
4: Ay, sí, así. Ay, qué rico.
0: Ay, qué rico.
1: Ay,
0: qué rico la hamburguesa. ¿Qué dicen los oyentes? Tropicana, 310-06-3302. Esa señora tiene tremenda lengua. Sí, señores.
1: Me encanta, así es, así es.
0: A ver, 310-06-3302. Vamos a escuchar a este primer oyente. Regalamos un segundito, Karina. Qué risa me ha dado ese audio. Dios mío, bendito, Tropicana.
1: Es más, vea, déjela que termine.
0: Pero espérate.
1: Déjela que termine.
0: De regalamos un segundito, espérate ahí. Cógela suave. Escuchamos este oyente, y terminamos con la nota de voz.
5: Buenas noches, Tropicana. Todo lo que se hubiera ahorrado con una cariñosa y chao.
0: Viste, ahí está. Más oyente, más oyente, otra.
6: Cari, ese es el propio Chichipato, hermano. Se lo dice la Sayayina, carajo. Yo con ese man ni a la esquina. No joda, tanta plata que se gastó, en cabello, en vestido, en todo. No joda, para llevarlo donde hay un restaurante donde está la silla podrida. No, mi hermano, vaya a, ya sabes, ¿a qué?
0: 310-06-3302.
1: Así paradas en la raya.
0: Mira, ¿qué dicen? Escuchamos a este oyente y terminamos entonces la nota de voz.
7: Hola, caballito, esa señora tiene una lengua viperina. Dios mío.
0: Dios mío, bendito. Terminamos la nota de voz, Karina. A ver, ¿qué dice la señora? ¿Qué lengua? Lengua larga, Dios mío.
3: No tienes absolutamente nada bueno en tu corazón y en tu billetera. ¿Qué es lo que tienes si te arde gastar una hamburguesa? ¿Y cuál sugar, papi? ¿Cuál sugar? Vea, un sugar es un hombre mayor que se consigue una mujer menor y que le costea absolutamente todo. Y de verdad, ¿tú te sientes sugar cuando te duele hasta gastar una hamburguesa triple? Yo no me quiero imaginar cómo sería que tú a mí me gastes una muda de ropa.
1: ¡Uy! ¡Uy!
0: Ya, se acabó.
1: Tenés un látigo por ahí. Tenés un látigo, por favor, me lo pones. ¿Sí? Huepucha.
0: Pero, Dios mío, a ti te gusta. A ti te gusta.
1: Mire, arderlo. Y caballito está por las mismas, por los mismos lados. Que porque pagó un taxi de 70,000. ¿Ah? No,
0: pero a mí fue distinto. ¿Cómo me van a cobrar 70 lucas? Es una locura, Karina.
1: ¿Qué dicen los oyentes? ¿Qué dicen? Opinen. Cuenten a ver, bien puedan.
0: Ok. A ver. ¿Qué dicen los oyentes? Al 310-206-3302. Hola, Tropicana. Muy buenas noches.
8: Yo escucho, veo y comparto a Tropicana. Le da yo la razón a la señora. Es un tacaño. Hermano, si uno invita a comer una mujer o una dama, pues, gastele lo que quiera, pero no sé si de tacaño.
0: Karina, ¿cuál es la pregunta para las personas que van llegando a la sintonía de
1: A Que No Me Duermo? La pregunta es, ¿ustedes qué opinan? ¿Ustedes qué opinan de esta historia? ¿Quién tiene la razón? ¿Si el man por la denuncia que está haciendo o ella que solamente está aceptando que el man es un tacaño? Ah, cuenten ahí en el Tropi WhatsApp, conéctense también ahí en Tropicana Colombia en TikTok, que estamos en vivo para que dejen su mensajito. Y si usted...
0: La señora lengua larga, tiene, que se baña si y usted, se repliega la espalda con la lengua, y Karina dice... lo que pasa es que Karina también es una muelera.
1: Si usted tiene una historia
0: similar... Usted es una muelera, hombre.
1: Cuéntela, ¿por qué hay manes tacaños? Yo una vez salí con un man. Ay, Karina, nos vemos, no sé qué, fam... A un centro comercial, no, sí. Cuando llegué allá, ay, es que yo no traje plata, pagas tú. Bandido, ¿qué le pasa? No.
0: Karina es mueler igual que la señora. Y ambas se caracterizan por tener lengua viperina.
9: ¡Ey, caballito! Tropicana la más bacana. No, mire, tiene razón la vieja, porque sí, el man invitó y si le dijo pida lo que quiera, pues es para eso. Pero tampoco, el man también tiene razoncita por ahí en sus cositas.
1: ¿En qué?
9: Así que pues, parte y parte.
1: ¿En qué?
0: Ahí está.
1: ¿En qué tiene razón el man? Dígame,
0: el señor,
1: ¿en qué?
0: ¿Quién es el que está pagando? El señor.
1: No importa, si usted no va a invitar a uno a salir a algún lado, a comer algo, me hace el favor y al menos, o que usted le diga, no, mi amor, acá solamente hay para comer esta carne y esta hamburguesita, es cualquiera de las dos.
0: ¿Qué dicen los oyentes?
1: Prefiero que me digan cualquiera de las dos.
10: Absurdo ese hombre, porque finalmente si uno invita a alguien es porque tiene con qué hacerlo, de lo contrario no invita a nada.
0: Ok, ¿ah? Más oyentes. Hola, Tropicana, buenas. 310-206-3302. ¿Qué opinan de esta historia de la chica de la hamburguesa? La pregunta en concreto, ¿cuál es, Karina Uribe, para que los oyentes que van llegando al TikTok, para que los oyentes que van llegando a Que No Me Duermo en la ciudad donde nos estén escuchando, envíen su nota de voz al 310-206-3302. ¿Cuál es la pregunta?
1: ¿Quién tiene razón? ¿Quién tiene razón? Si este hombre que está diciendo que invitó a salir por primera vez a una muchacha, le pidió una hamburguesa de tres carnes, ¿cierto? Él dice que es una bandida por haberle pedido eso, porque que ella quería a alguien de plata. O esta chica que dice que el man es un amarrado, es un tacaño, que si invita tiene que pagar, que también valore el montón de cosas que ella compró para poder irse a ver. Cuenten ustedes.
0: Tropica.
11: Caballito, papi, yo con gusto pago una hamburguesa triple así valga 150 lucas, eso no hay problema. Pero un taxi de 70,000, la chingada.
0: me jodieron con ese taxi de 70 lucas. ¿Y tú crees que el señor que me trajo me ha dicho, hey, caballito, ya que estás en Bogotá, yo te voy a reponer esa carrera, te voy a llevar dos veces gratis? O mira, o bueno, dos veces gratis no. Las carreras que te voy a hacer me vas a pagar 10 barras, 10 lucas. ¿Tú crees que eso ha sucedido? Nada. A mí, Japper.
12: Llevo yo acá. Esa ya era lo que quería que le diera, era casa, marica. ¿Y quién dijo que? ¿Quién dijo que uno saliendo con una vieja quiere que le dé uno de todo? Hamburguesa y sale.
0: Karina es así, bueno, Karina es así. Espérate ahí. Espérate ahí un segundito. Cuatro noticas de voz porque tengo muchísimas, si no la gente se rebota. ¿Por qué no?
1: No. Solo un toque. ¿Qué? Pilas, después de esta nota de voz les traigo el top 5 de las mujeres que más comemos.
0: Pero espérate. Cuela suave, que luego de cuatro notas de voz. Cuela suave.
13: Bueno, buenas noches. Un tropia amarillito por aquí. No, si esa mujer estaba, era muerta del hambre. Ay. Lo segundo, cada uno defiende su género. Karina defiende a la chica y entonces defiende a la hermana, pues cada uno con su género. Y lo tercero, no, qué fastidio que uno salga con una mujer y se ponga a mirar el celular.
0: Vea, esa muchacha no comió en el día para darle su melazo al man.
14: Deme en el teléfono de la señora que yo la invito a salir y que coma lo que quiera.
1: Eso.
0: Mi hermanito, lo van a dejar sin el... Vea, le van a dejar con el neki pelado.
10: Finalmente,
15: Tropicana la más bacana, Karinita, caballo. No, pues es un chichipato, o sea, no le da pena. A mí me daría pena, si yo invito a una mujer es porque tengo plata para invitarla. O si no, mejor no la invito. O le digo, la invito una gaseosa porque pues no tengo más. O es más, uno no dice eso. Eso es para los adolescentes.
1: Total, total. O sea,
0: más oyentes.
1: No.
0: ¿Qué pasó? Más oyentes, hola Tropicana, buenas. Qué montón de notas de voz y hay que escucharlas.
1: Yo me hubiera comprado una de 4
16: Karina, ¿cómo han estado? Pues bueno,
0: súper.
16: Desde Manizales, pues, ran. Esa es un amigo más para todos. No, la vuelta es muy sencilla. Está bien uno gastarle, pues, uno no le dice que hágale, pues, pero, o sea, que se tiene que comer todo un restaurante completo para que lo digan que uno es tacaño, ¿no? Uno sí le invita lo que sea, sí, pero también hay que ver una cosa, que es que ella pide eso, uno se lo da. Y fuera de eso, pega el teléfono y no le pone cuidado lo que el hombre le está hablando. No, tampoco eso. Los dos tienen razón, es de punta y punta. Que tengan buena noche.
0: Listo, papá, un abrazo, gracias. La última nota de voz y vamos con el top de las mujeres que más comen, las más comelonas.
17: Muchachos, ese malo que ese es un princeso, yo no sé, pero papi, si usted no tiene plata, no invite. Eso es más fácil. Yo muchas veces, mi amor, no tengo plata, no tengo lo suficiente. Pero si quiere, la invito a comer, a pasar por ahí o algo más baratico. Y póngase a pensar cuál es la diferencia de la triple y de la doble y de la sencilla. Como 6.000, 8.000 cosas de diferencia. No,
1: nada.
17: Ese man nos está haciendo quedar muy mal, muy tacaño. Si no tiene plata, no invite. He conocido mujeres más amplias que ese man. Caballito, con mucha pena, ese man y ustedes, ese tipo de persona valen monda.
1: Y lo dijo seguro. Ya están aprendiendo.
0: Me hacen el favor, caritas, y no me metan en esa vaina. Que la cosa. Yo no ya tengo está. Nada que ver. Yo solamente estoy diciendo que si la hembra no le da un besito al brother, el man tiene derecho de poner el grito en el cielo. Ey, se va a mamar tremenda muelera. Y no es posible que la hembra le diga, así es una agarradita de mano, un besito aquí esquinado, para que no, el man crea. O sea, le van a meter cipote muelera así, como así. No, menos, debut y despedida. No la saco más, que busque otro marrano porque yo no voy para esa.
1: No, señor, cuál que busque otro marrano. Si usted está invitando a alguien es porque al menos tiene para esa salida.
0: Por
1: si
0: eso, no, pero un besito aquí.
1: Vamos a un lugar que no sea muy costoso porque me ha tocado muy duro en estos días, pero yo quiero verte.
0: El día
1: si
0: que
1: es
0: yo
1: sincero, es diferente.
0: Karina,
1: pero iba a salir a hablar y un hombre que salga a hablar
0: con
1: una mujer.
0: El día que yo te invite a ti a comer algo es porque tú me has dado luz verde a mí y tú sabes que de pronto puede haber alguna conexión, pero me vas a pegar una muelera así como así. Bueno, yo no te invito más nunca. No, señor, ya, chao. Con la izquierda te hago la cruz. Bueno, ya, el top 5.
1: Top 5 de las mujeres que más comen. Listo, para que se vaya preparando.
0: Karina, para que se vaya. Come más que plata al 20.
1: No, señor, y yo no estoy en la lista, papito. Y le estoy hablando de las colombianas. Listo. Ajá. Esta lista es de las colombianas. Ajá. ¿Ok? Ok, perfecto, arrancamos.
0: Ajá.
1: En el número 5.
0: En el número 5.
1: Clara. Yo no sé por qué.
0: ¿Cómo se llama? Clara.
1: Clara.
0: Clara la muelera.
1: Listo.
0: Dale.
1: En el número 4.
0: En el número 3.
1: Marta. Las Martas.
0: O a Marta, comelona. No me lleno.
1: En el número 3.
0: Número 3. Karina está haciendo el top 5 de las mueleras aquí en Colombia. Ay, entonces, ¿qué?
1: Rizaralda, ¿qué? Bueno, en el número 3 está Las Gloria.
0: La Gloria.
1: Las Gloria.
0: ¿Cómo?
1: Las Gloria.
0: Pero usted no sea tan sapo, tan lambón. Respete, Gloria, respete, ¿qué es la vaina? Ajá, y entonces.
1: Las Gloria.
0: Gloria.
1: En el número 2.
0: Gloria tiene un barril sin fondo ahí en la chaza. Ajá.
1: En el número 2.
0: En el número 2.
1: Las Marías.
0: ¿La qué?
1: Las Marías.
0: La María. La María. Ojo, la María parece un comején. Dale, güey. En el número.
1: Y en el número 1.
0: En el número uno.
1: En el número uno están las.
0: ¿Las qué?
1: Ana.
0: Ana.
1: Listo.
0: O sea, ¿y cómo se llama la muchacha que estaba haciendo el video?
1: Ah, no, yo no sé cómo llama muchacha, pero ahí está. Listo, entonces, Clara, es que Marta, no Gloria, pinto. María y Ana.
0: Karina, pero ven acá, vamos, mira, tú sabes que cuando ustedes las chicas se van a ver con alguien y ese alguien les invitó a cenar, o sea, lo más normal, o sea, lo más común, lo más normal, es que de pronto si van a un restaurante de comida rápida, como fue el caso, o sea, lo más normal es que ustedes, pues, no sé, pidan algo... No sé, algo más chévere.
1: Pero fue más chévere.
0: Sí, sí, sí, sí.
1: O sea, ¿ustedes prefieren que uno pida
0: algo más chévere? No sé, de pronto.
1: Sushi, langosta. No, tampoco. Si no pagan una hamburguesa de tres carnes, van a pagar una langosta.
0: Tampoco. Yo de pronto, ¿qué hubiese pedido? Una salchipapita. Después de la salchipapa viene salchipelota. A ver, ¿qué dice?
1: ¿Cómo es la salchipelota?
0: Esa vaina te la digo ahorita. Que alguien le diga a Karina cómo es la salchipelota. Ay, que te barre. ¿Qué?
1: La salchipelota trae, es como lo mismo que la de huevitos de codorniz, ¿cierto?
0: Sí. No, son un poquito más grandes los huevos.
1: Con huevitos.
0: Sí, son un poquito. La salchicha es más grande y el huevo es más grande. A ti, ¿cómo te gusta?
1: A mí me encantan los huevitos, ¿cierto?
0: Ya te voy. No te preocupes, que ya te voy a mandar una salchipelota.
1: Una salchipelota con huevitos.
0: Sí, es correcto. Esta vaina me hicimos de risa.
1: ¿Y le adiciona una butifarra o qué?
0: No, Karina, eso qué. Mi amor, ¿a usted salchipapa le gusta, con butifarra, eso qué?
1: ¿Y a usted le gusta la salchipapa con chorizo?
0: No.
1: ¿O con salchicha de la larga?
0: Desde que nosotros perdimos con Suiza, yo dejé de comer perro suizo.
18: ¿Qué tal, Karinita? Necesita bizcocho hermoso. Y al caballito, no, caballito, mano, ahí sí lo vi graves, papi. Uno cuando invita a una mujer, sea la clase que sea usted, es porque le sobra la plata, hermano, le sobra el billuyo. Uno ante todo tiene que ser amplio, sino entonces como una hembra se queda con uno, no, ahí sí la cagó el hombre. O sea, vámonos por una hamburguesa del Corral, que valga
0: ya le va 50 mil,
18: nada doble carne. Y multiplicarle que valga, no sé, 60 mil.
0: No, que no. Saben, a cuesta 40.
18: ¿Cómo que valga 80 mil? No jodas. Muy tacaño el hombre.
0: Mira, yo era fan de esas hamburguesas y esa vaina costaba 45 lucas. Dos hamburguesas de esas son, ¿qué? 90 barritos. O sea, el man se va a gastar 100 mil pesos con la bebida.
19: Mira, caballo. Yo pienso que cuando una chica le acepta una invitación a uno, es porque también hay un interés de parte de ella. Si uno está interesado en ella, lo más normal es que ella tenga un poco de atención hacia uno. Depende de lo que le gaste. Ya si el tipo piensa que gastó mucho dinero en ella, no sé, es su percepción. Y no sé si la gente le parece que él sea tacaño, pero pienso que ella debió, pues, ponerle un poco más de atención a su cita.
0: Obvio.
19: Ya que él estaba muy interesado en ella. Y dependiendo de lo que ella pida, pues yo pienso que si él de verdad quería invitarla, no le importaba el precio ni la comida que él iba a pagar o lo que ella iba a consumir. Esa es mi opinión.
1: Caballito.
0: ¿Qué pasó, mi amor?
1: En Nueva York realiza el concurso de hot dogs de Nathan, se dice así, no sé si estoy leyendo correctamente.
0: Yo sí sé que se realiza eso, pero no sé cómo es la pronunciación.
1: Es un concurso el que más coma perros, el que más coma perros.
0: Y tú te ganas esa vaina, tú te la ganas.
1: Es perros, porque usted se ganaría la de coma perras.
0: ¿Cómo
1: así? Con eso. Y las perras de Medellín son las que tienen tocineta por dentro.
0: Gracias, el vos respeta.
1: Esas son las que tienen tocineta por dentro. Oigan, pues, si hay una muchacha, hay una muchacha que se comió 51 perros. Oiga, sí,
0: 51. Hermano mío, usted sale con esa hembra y lo deja en bancarrota. Muchacha para comer la vida.
1: Se comió 51 hot dogs con los panes completicos en 10 minutos. O sea que... Y adicional a eso se devoró más de 24 libras de papas fritas con queso y salsa en una sola sección.
0: Así como come el marrano. Así como come el marrano. ya usted sabe lo que pasa, ¿no?
1: Ay, sí, también, cierto. Definitivamente. Oiga, ay, hombre. Entonces, ¿usted ay, hombre, se queda por una hamburguesita triple cuando
0: vea, esa no es una mujer, esa es una...
1: Esa vea, muchacha es una vaca. Mientras que esta muchacha se come 51 perros, ajá, con 24 libras de papas fritas, el otro man se queja porque una le pidió una hamburguesa triple. No jodas, no pero, les hace falta escalles. No,
0: lo que pasa, o sea, Karina, lo que sucede es que a ella nadie le invitó, eso es un concurso. Ya te ponen en la cantidad de perros y ya tú verás si te los comes o no. Eso es un concurso. Pero es que, bueno, yo lo único que digo, bueno, listo, bien, sí, yo te voy a invitar a comer a ti. Pero tú sabes que si yo te invito a comer, ey, es que eso es algo elemental. Si yo te invito a comer es porque yo tengo una intención contigo. ¿Cuál es la intención que tengo contigo? De tú y yo y tú. Ajá.
1: Conocerla, no tener conocerla.
0: Yo quiero estar contigo. Yo quiero estar contigo. Si tú no quieres estar conmigo, háblame claro. ¿Sabes qué? Me metes en la friendzone, como le dicen los pelados ahora. O sea, tú y yo jamás y nunca. O sea, tú y yo nunca va a suceder nada. Si quieres una amistad, vamos para adelante. Si no, no estoy dispuesta a más nada. Entonces ya uno ve si va con la hembra o si no. A mí me han dicho así, caballito, yo no quiero nada contigo, yo solamente quiero llave. Ok, somos llaves, pero me vas a pegar mi molera y después... ¡ay! Y vas a salir con tu cuento, ¿no?
1: Vaya,
0: señor.
1: Vaya, vean en TikTok la cara de caballito alegando. Vaya, vaya, ahí se le vio la molera al muchacho. Vayan, mírenlo.
0: No, me parece.
1: Hablando seriamente. Venga, y hablando seriamente.
0: Yo estoy hablando serio. ¿Tú crees que yo estoy mamando gallo?
1: ¿Usted cuántos perros sería capaz de comerse o cuántas hamburguesas en una sentada?
0: Dos. Yo soy comelón, yo soy hambriento, yo soy glotón, me como dos. Dos, pero...
1: Sí, bebé, para todo. Usted siempre come dos, tres.
0: Estoy hablando de comida. Papaya puesta.
1: Papaya partida. Venga, muy bien. Acá.
0: Es correcto. Bueno, señora Karina, a esta hora en Tropicana, vamos a hacer algo.
1: ¿Qué quieres hacer?
0: Pídame una hamburguesa. Contigo de todo.
1: Yo quiero una hamburguesa triple. Si alguien de pronto se
0: Yo estoy alegando.
1: Un domicilio.
0: Yo estoy alegando que a mí no me gustan las mujeres que te quieren ver la cara de tonto, de sonso y que no hablan. Y ya tú lo tienes muy claro conmigo, yo lo tengo muy claro contigo, y me vas a decir que te regalo una hamburguesa. Karina, sea serio, hombre.
1: ¡Uy! Sea serio.
0: Sí, tú sabes que tú conmigo no quieres nada. Pero bueno, vamos a hacer algo. Ayer, aquí en el Que No Me Duermo de Tropicana, jugamos a los enfrentados. La señora Karina perdió conmigo con vallenato. Pero ahora vamos a enfrentarnos, Karina, con merenguito.
1: Bueno, merengue.
0: Pero yo no lo voy a enfrentar. Seré un oyente de Tropicana.
1: ¿Conmigo?
0: Contigo.
1: Un oyente. Ay, qué rico.
0: Entonces tienes que llamar o enviar una nota de voz al 310-206-3302 que diga: mi nombre es Fulanito de Tal, los estoy escuchando o los estoy viendo en tal ciudad y mi canción merengue es esta. Tiene que ser un merengue súper reconocido. Como usted, pongo un merengue raro, un merengue extraño. Karina se lo come. Se lo come vivo. Por ejemplo, hay un merengue súper chévere que yo sé que Karina lo conoce y se llama así. ¡Ay, carajo! ¡Chaca, chaca, chaca! Para Estrella Villa.
1: Que yo lo conozco.
0: Y echaba bastante mentira. Ojalá que llueva café en el campo.
20: Ojalá que llueva café en el campo.
1: A mí me gustan más moviditos. Pues hablando de canciones y de hombres.
0: Bueno, aquí está el primer oyente. A ver, ¿qué dice?
21: Hola, buenas noches, caballito. Caridita, mi amor.
1: Mi vida.
21: Me llamo Jesús Vargas. Jesús Vargas. Aquí es de la ciudad de Bogotá, en las calles de mi hermosa Bogotá.
0: Dígalo, Jesús.
21: Y mi merengue es La Tanguita Roja. La Tanguita Roja.
0: Eso, oro sólido. Oro sólido. Aquí está. La Tanguita Roja. Estamos en el miércoles. Hasta las 15 de la mañana. Para echarte bastante mentira en el oído. Mami, entonces, hueles a delicioso. ¿Sabes qué? Yo quisiera estar en este momento contigo, solito, así. Y mordete el cachete para que sea seria. Claro. Y después te muerdo otra vaina.
1: Rico, rico. Bueno, se la va a dejar toda la oyente, ¿o qué?
0: Ya. ¿A ti te gusta que yo te puntee las canciones? Yo te las punteo entonces.
1: Sí, punteadito entonces, mejor.
0: Entonces, ¿cuál es tu canción, bueno, Karina?
1: A mí me gusta la lengüita. Entonces, ajá, quiero la canción que dice la la la la la la la la la la.
0: ¿Cuál es esa? ¿Cómo
1: la,
0: se
1: la,
0: llama?
1: La la la la la la la.
0: Qué che, Karina, ven acá, tú viniste hoy rara, cuidado, te vas a caer esa vaina.
1: Ajá. Pero esa es buena, ponga así la la la la la.
0: No, hombre, no.
1: Pero póngala y verá que yo le aseguro que le va a gustar.
0: Pero ¿quién la canta, Karina? Oh, me acabas de meter en un problema, porque esa vaina aquí no está.
1: Ya se la pongo, que sí está.
0: Ajá, la, la, la, la. No, o sea, Karina, sea seria. Esto, eso se es con nombre. ¿Quién canta eso? Ya sé quién va a ganar. Pila.
1: No.
0: Faltan 5 minutos, dale.
1: Espere, téngamelo ahí que ya se la va a poner.
0: No, Dios mío, yo para qué me metí. Espere. En este momento. Cuento, Padre Santo bendito de mi vida y de mi corazón. 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La, la, la, la, la, la, la. No, pero, no, Karina. No,
1: ya perdí. Le aseguro que no he perdido.

0: Nada, no va con ella.
1: En este momento, señoras y señores, ustedes tienen... Tienen la obligación de enviar una nota de voz y decir voto por el oyente o voto por Karina. ¿Por quién van a votar? ¿Qué canción debe sonar aquí en A Que No Me Duermo de Tropicana? Al 310-206-3302, dígalo de una, 310-206-3302 de Tropicana. ¿Qué canción? ¿La tanga o la la la la la la la la la la la la la la la la?
0: Esa mía.
2: Hola, jóvenes, buenas noches, Karina. ¿Cómo están? Juntas son muy buenas, pero hoy me voy con Karina.
1: Ok.
0: Con Karina.
1: 1-0, 1-0.
3: Yo escucho, veo y compadre Tropicana. Mi voto es por la, la, la, la, la.
1: No, bueno, no te creo, no te creo.
4: La tanguita roja.
1: 2-1, 2-1, 2-1, 2-1, 2-1. 2-1, 2-1.
5: Hola, hola, voto por Karina.
1: Mierda, 3-1, 3-1, 3-1.
5: Caballito, caballito, yo voto por Karina, que sí que...
1: 4-4, 4-4, 4-4, 4-4, 4-4, 4-4. Y ese la, la, la, esa vaina, que a quién le ganó ese la, la, la, hombre.
6: Siga, caballito,
1: siga,
6: caballito,
1: siga.
6: No, Karina, no, qué pecado, ese temita no lo conoce,
7: usted
6: nomás.
1: Nada, 4-2, 4-2, 4-2.
7: No te creo, no te creo.
0: Pase, pase,
1: nada,
0: caballo.
1: Nada, nada, nada, 4.
3: Por el oyente, por el oyente, el oyente, el oyente.
1: 4-4, 4-4, 4-4.
0: 4-3,
1: 4-4. Señoras y
8: hola,
1: señores,
8: noches,
1: la tanguita
8: Karina,
1: roja.
8: Caballito. Me robaron. Me voy con la canción robaron, de mi Karina hermosa, la, la, la, de Banda Loca. Excelente merengue.
0: Que sí. Yo, gané yo. Gané
1: bueno,
0: yo,
1: dale, pila. Pon. Bueno, mire, vamos a hacer algo.
0: La voy a poner acá.
1: No. Pero. Luego de la pausa vamos a ponerla. Bueno, para que la gente lo disfrute. ¿Va para esa o no va para esa?
0: Bueno,
1: ok. Y luego también venimos con más historias. Confesiones aquí en A Que No Me Duermo de Tropicana, 8:48, 8:48 minutos. Entonces, para usted confesarse, debe enviarnos una nota de voz. Hágalo así.
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3: Y aquí estamos en A Que No Me Duermo de Tropicana. La más bacana, bacanísima en toda Colombia. Gracias por estar, gracias por seguir. Gracias por conectarse en nuestra transmisión de TikTok. Y en este momento me acaban de dar una gran noticia para todos ustedes. Porque aquí en Tropicana, en A Que No Me Duermo, vamos a entregar atención. Vamos a entregar un balón mundialista, así como están escuchando. Vamos a entregar un balón mundialista a la mejor historia, a la mejor confesión. Por eso, ya habilitamos el Tropi WhatsApp, el 310-206-3302. 310-206-3302. La mejor historia, la mejor confesión, le vamos a entregar un balón mundialista, el balón mundialista de Tropicana. Sí, el balón oficial con el que se está jugando el Mundial 2026. Este regalazo de parte de la emisora diferente, Tropicana, en A Que No Me Duermo. Así que, la mejor historia de cacho, la mejor historia de infidelidad, la mejor historia de me dejó por otro.
4: ¡Qué rabia!
3: Me dejó por otro. Llegó el momento de contarla ya, hoy mismo. Entonces, lo vamos a enviar a cualquier ciudad de Colombia. No importa si está en Cartagena, no importa si está por ahí en Pasto, no importa si está en Cali, no importa si está de pronto quizá en Medellín, donde esté. Vamos a hacerte llegar el balón. Tienes que contarnos la historia de cacho más impactante, Gary. Le vamos a regalar el balón mundialista. ¿Cómo te parece ese tremendo regalazo?
4: Maravilloso. Es más, que a esta hora se pongan sinceros. ¿Qué les ha pasado que ustedes no han podido dormir? Que ustedes no han podido, no sé, volver a tener una relación normal, que ya no confían en el amor porque les hicieron esto o aquello. No importa en la ciudad que esté, muchacho, norte, sur, oriente, occidente de Colombia, en cualquier rinconcito, hasta allá le vamos a llegar este regalo para que se vayan reportando. ¿Dónde lo pueden dejar, caballito? ¿A qué WhatsApp?
3: Al 310-206-3302, 310-206-3302, ya está habilitado. Entonces, ya, estamos a la espera de la mejor historia de cacho, la mejor confesión. Le vamos a regalar el balón mundialista. Listo. No es cualquier balón, es el balón mundialista de Tropicana. Y yo creo ajá, que ya están enviando la nota de voz, porque aquí parece hola caballito, mi historia es que me metí con mi cuñada. Uy, este es fuerte. Pero tienen que enviarnos la nota de voz. Sí, la nota de voz.
4: Sí.
3: Si nos escriben, no. Tiene que ser nota de voz. Gary, ¿y qué pasó?
4: ¿A usted le ha pasado algo así terroríficamente horrible?
3: Claro,
4: ¿qué,
3: obvio?
4: Por ejemplo, ¿qué le ha pasado?
3: Ay, ¿no te acuerdas que yo le dije que me perdieron los cachos?
4: Uy, no, qué rabia.
3: A una chica con... Es más, es que yo comenzaba, no sé, a tener experiencia en cuanto al amor. Entonces resulta que, yo le contesto a ustedes aquí, ¿no? Yo se lo conté, sí, que yo la ayudaba a ella con el tema de los transportes, con el tema de las copias y también con el tema del uniforme. Ay, amor, ¿será que...?
4: Gordo.
3: Sí, porque se ponen así ñatas cuando van a pedir algo.
4: Gordo,
3: ay, nene,
4: más,
3: ¿será amor, que tú estoy... y tal?
4: Es y que más. Estoy necesitando esto, pues sí, ¿por qué no me lo
3: O sea,
4: lo
3: ¿por
4: regalo?
3: Qué carajo se pone ñata? O sea, ¿por qué carajo porque, se pone ñatas?
4: Porque eso es así más chévere, entonces usted le dice, mor, hola, ay, mor, mire, es que ¿cómo le parece que se me dañó la mesita de noche? Y no, ya eso se ve muy feo con esa cama, y si usted me regala una cama con una mesita de noche nueva, para que los dos estemos más cómodos.
3: Y el otro deja la toalla en esa mesita de noche que tú le regalaste a ella.
4: No.
3: Y el
4: no,
3: otro pone otro? Ahí los preservativos no, no, no, que tú no, no, le regalaste
4: no, no,
3: a ella.
4: No hay otro, no hay otro, no hay no. otro, eso no funciona.
3: Bueno, por aquí me están diciendo, yo tengo una historia, pero no quiero decir mi nombre. Ok, no te preocupes. No, no dices tu nombre, no dices tu nombre, solamente nos envía una nota de voz y ya. Karina, mientras que lo mandan, la nota de voz, tenemos otra noticia, otra historia, y tiene que ver también con una noticia que se ha vuelto viral. Esto sí, esto sí es, bueno, de no creer para muchos y muy normal para otros. Imagínate que una persona X, no voy a decir su nombre.
4: Sí.
3: Está en video y también está en foto, Karina. Resulta que... sí, resulta que este muchacho ha terminado con su pareja. Ellos duraron 6 años de relación. Pero resulta que por motivos de cacho, por motivos pasionales...
4: Por motivos de fuerza mayor.
3: No, fuerza mayor no. Cacho, de cacho. Por motivo bueno, de
4: por
3: cacho.
4: Por motivo de cacho.
3: El man se la ha pillado. Y adivina qué.
4: ¿Qué?
3: Se ha llevado todos los chócoros, todos

0: los chécheres, o sea, se ha llevado absolutamente todo, desde la nevera hasta el abanico. Sí, sí, sí, sí.
1: O sea, dejó a la muchacha en la calle.
0: Bueno, en la calle no, en la calle se dejó ella misma. La calle se dejó ella misma por ponerse a estar con sus vainas. Entonces, imagínate,
1: no, si juntos,
0: mira,
1: no.
0: y así dice, ay, jue madre.
1: Pero así no hagas daños, que usted
0: así
1: no
0: dice
1: es
0: la,
1: de
0: la noticia. Atención a esto. Regálame un segundito aquí. Terminó con su pareja y se llevó hasta el ventilador. Lo que compré con mi esfuerzo, conmigo se va. Yo a ti no te voy a dejar nada. Resulta que el hombre se llevó cama, ventilador, nevera, el aire acondicionado. Y también se llevó la mesita de noche. Y aquí está la foto. ¿La logras ver?
1: Sí, claro. ¿En el camión?
0: En el camión. Entonces, esto ha dividido las opiniones. Muchos lo están apoyando a él porque dicen, sí, es cierto, ella la embarró y usted trabajó, ella fue quien hizo el daño, hizo mal, y él tiene todo el derecho de llevarse sus cuestiones. Hay otras que dicen, no, brother, usted es un princeso, usted así como trabajó por eso, trabaje por otra también y ya, ¿cuál es el problema? Deje eso ahí, no se lleve el recuerdo, no se lleve nada, deje todo atrás.
1: Sí,
0: ¿qué opinan los oyentes de Tropicana?
1: Listo, que lo deje, ¿para qué tiene que llevar todo? También muy dolido.
0: ¿A ti te parece normal? O sea, ¿a ti te parece normal que él se lleve sus cuestiones?
1: Sí, pero es que si eran los de los dos, y si él, lo que se regala no se quita.
0: Pero si ella le pegó los cachos. Si ella le pegó los cachos.
1: No me importa, pero si ya regaló eso, no me importa.
0: Si ella le pegó los cachos, Karina, entonces.
1: No.
0: Mira, yo sí creo. En lo que hizo él. Creo que está bien. Creo que es lo correcto, lo ideal. Sí, porque de pronto hubiese sido X pelea, cualquier tipo de pelea. De pronto es que ya no nos entendemos y estamos aburridos. Pero es que me pegan mi cachera y yo viniendo aquí a trabajar, a trasnochar, lo que sea, me va a pegar los cachos y le voy a dejar lo que yo conseguí, lo que yo compré con mi trabajo.
1: Pero si lo compró fue para poder convivir los dos.
0: Pero si me pegó los cachos, hija mía.
1: No,
0: me pegó los cachos,
1: hija mía.
0: ¿A usted le
1: gustaría que su mujer lo deje también así en la calle? No.
0: Pero, o sea, el que pega cacho no tiene derecho a reclamar absolutamente nada. Se tiene que quedar calladito. Se tiene que meter la lengua por acá, en lo más profundo de su garganta. Entonces, yo sí creo eso. ¿Qué dicen los oyentes? Al 310-06-3302, envíen su nota de voz a ver qué dicen, qué opinan. ¿Están de acuerdo con que este muchacho se haya llevado absolutamente todo, desde el ventilador, la cama, y haya dejado a esta muchacha durmiendo en el piso, sí o no?
2: Buenas, Karinita, preciosa, caballito, papacito. Bueno, en ese caso no, yo digo que no, yo me llevo mis cosas. Si el otro quiere comer, que el otro le compre nuevo, pero el otro no va a disfrutar de lo que yo sudé. Oiga, eso sí es más mentiras. Caballito, te amo.
0: Oh, señor, vaya para allá.
1: Yo la dejo hasta con las deudas. Ey, muchachos, no. En el TikTok están escribiendo ahí también un montón de cosas. Ey, muchachos, cálmense.
0: ¿Qué están diciendo en el TikTok? ¿Qué dicen?
1: No, es que yo la dejo hasta con las deudas. ¿Ah?
0: Muy bien, a mí me parece
1: lo
0: bien.
1: Que compre lo suyo, que compre las cosas. Y es que no.
0: Papi, mientras usted estaba trabajando, ella estaba diciendo así con el otro, ¿ves?
3: Ay, sí, así.
1: ¡No!
3: ¡Ay, qué rico!
1: ¡Caballo!
3: Ay, sí, así.
0: ¿Viste? Papi, le pusieron los tobillos de audífono. Llévese esa vaina, no sea bobo.
1: Ya entendí los tobillos de audífono.
4: Tropicana, la más bacana, bacanísima. Mi hermanito Caballito, buenas noches. Karinita, buenas noches.
1: Buenas noches.
4: Pues imagínese, si la relación termina... Que no sea por cachos, yo he dicho que lo de la casa se lo puede quedar la mujer. Hombre, pues convivió con uno, estuvo con uno, tan. Bueno, listo, independientemente de lo que haya sido. Si no se dieron las cosas como pareja, ¿qué será? No importa, uno vuelve y arranca. Pero no, la chimba, si fue por cacho, yo también me llevo hasta el nido de la perra.
1: Amor,
4: no, para que el otro venga también y se encame ahí con lo que uno se jodió. Pero, y, por... y le compró con el sudor de la frente, entonces también lo va a gozar ahí dándole clavo a la otra. No, la chimba.
1: No,
4: sí, me montó cacho para sus tres, pero también me llevó lo mío.
0: Sí, señor.
1: Por eso les digo que...
4: Y si se compraron por mitad, lo más justo es que, bueno, las cosas por mitad y bueno, listo, un común acuerdo. Pero si yo fui el que compré, el que llevé todo y me montó cacho, la chimba para sus tres.
0: No, usted no sea tan sapo, tan lamón.
1: Ari.
0: Karina, ven acá. Y ustedes, bueno, para mí, o sea, para la gente de la costa, pues decir chimba, eso es normal.
1: Acá es terrorífico, acá es la mera grosería.
0: Pero si tú dices una grosería que para nosotros es muy grosera.
1: Acá eso es como para, es como en
0: Bogotá. Pasa lo mismo.
1: Ya dicen, ajá. Entonces acá.
0: O sea, por ejemplo, bondad pidieron, bondad llevaron. O sea, es algo que se volvió, pues, normal tendencia. Pero para allá, para nosotros es una palabrota. Pero para ustedes es algo que da risa. Y a mí también.
1: Para nosotros está, esa palabra está como grosería. Está como que, uy, muy bonita. Está mera chi, ¿cierto? También como de grosería, no, oigan a este la chim, ¿qué le pasa? No.
0: A mí eso me parece, o sea, tan normal.
1: Sí, me entiende.
0: Bueno, varias, no, entonces, ¿qué dicen los oyentes? Más oyentes, bueno, ya comenzaron a llegar las notas de voz al 310-206-3302. Para los que van llegando, recordarles que hoy, aquí en A Que No Me Duermo, vamos a estar regalando un balón mundialista, el balón oficial con el que se está jugando el Mundial 2026. Si usted está en cualquier ciudad de Colombia, nos está escuchando, nos está viendo, ¿qué tiene que hacer? Enviar una nota de voz. No diga su nombre, porque nosotros acá nos vamos a poner, bueno, si es la ganadora, nos vamos a poner en contacto con usted y vamos a hacerle llegar el balón a su ciudad, a su casa. Tienen que contarnos la historia que le haya pasado a usted. No se ponga a inventar, porque nosotros aquí somos expertos en coger las mentiras. Entonces, la historia de cacho más terrorífica, la mejor historia de cacho, vamos a premiarla con un balón del Mundial 2026. ¿Qué dice este oyente? Cari, ¿este ya lo pasamos? No.
4: Tropicana la más.
0: Sí, este sí. A ver, sí. Dígalo de una, Tropicana.
4: Muchachos, buenas noches. Carinita, buenas. Mamazota.
0: Píntale, píntale.
4: ¿Qué pago, caballito? Palomita, buenas noches ahí para todos. Esto, no, yo me llevo todo. Ay, qué chimba, ¿no? Ay, comprando yo las cosas y para que otro las disfrute. Ay, para que se relaje y diga, ay, gracias, marranito, me dejó la mujer y me dejó las cosas. No, me le cargo hasta, mejor dicho, hasta los boxers.
1: Ay, no. ¿Por qué?
0: Es verdad, es verdad.
1: La
0: es verdad.
1: Sin cucos, no.
0: Obvio, papi, salga corriendo de ahí.
1: No, ¿pa qué?
0: ¿Qué
1: no,
0: dicen los oyentes? No. Eso es la Tropicana, dígalo de una.
5: También. Buenas noches, Tropicana. No, lo que hizo el mami creo que está bien. Y como dijeron ahorita por ahí, decía, si el man quiere comer, que le compre nuevo. ¿Quién la manda a ponerse a jugar con el man? Baila. Te suerte.
0: Suerte y que te crezca el pelo. Tropicana,
1: buenas.
6: Buenas noches, Tropicana, que no me duermo. Pues mi opinión es que, pues, ¿para qué se va a llevar recuerdos? Dele todo eso y empiece desde cero.
1: Muy bien.
6: Que sea un varón.
1: Me gusta.
6: Tropicana, la más bacana.
0: Papi, yeah. O sea, yo en este momento voy a estar en contra tuya, voy a estar en desacuerdo, porque si usted le deja eso a ella ahí, el otro es el que va a gozar. O sea, esa platica que tú ahorraste, esa platica que tú visualizaste en la camita, esa camita bacana, que tú duermes sabroso, descansas chévere, que la cabecera, que el somier, esa vainita que te costó 4 barras, 4 palitos, 4.5, adivina, ya. Papi, le van a dar como a sello de notario a la mujer tuya o a la mujer tuya. Como sello de notario. Así que, compañero, llévese esa vaina, hombre.
1: Le encantó el sello de notario a usted,
0: sí, señor.
1: Caballito.
0: El propio colchón lechero.
4: Caballito, yo me llevo el televisor, mi play, mi equipo, y ella que se quede con la cama ahí revolcándose con la porquería que se consiga.
0: Sí, señor. El problema no es que...
1: al contrario.
0: Mira, el problema no es que me deje, es que se consiga uno mejor que yo.
3: Sí, así.
1: No, caballo, quita eso.
0: ¿Qué pasó? Ya.
1: Así. Y donde sea el contrario, venga, y donde sea el contrario.
0: Ella, yo me voy, dejo toda esa vaina ahí, ella se lo ganó, lo merece.
1: No, yo ya no confío en eso.
5: Tropicana, la más bacana. Karinita, mi amor, primero que todo, defendiendo lo indefendible, el que se quede contigo pierde.
7: Saludos, caballo.
0: Mi hermano, un abrazo.
7: Por pararse como hombre, como es. ¿Qué voy a hacer tan sinvergüenza y alcahueta de dejarle todo a don Segundo? ¡Jamás! ¡Una mentira, blasfemia!
0: Bueno, yo sí quiero saber qué dicen las mujeres en Colombia. ¿Ustedes qué opinan? ¿Ustedes qué dicen? ¿Está bien lo que hizo este hombre que se llevó sus enseres, sus electrodomésticos hasta la cama porque su pareja le pegó los cuernos? Yo sí quiero saber qué dice el público femenino en Colombia a esta hora de la noche, 9:24 minutos, porque Karina está defendiendo una vaina que es indefendible. No, es
8: Tropicana, Tropicana, la más bacana, bacanísima. Por eso. Acá saludándolos. Tropi amarillito por las calles de Bogotá circulando. Karinita.
1: Mi vida.
8: Me tienes enamorado. Enamorado, enamorado. Viejo Cava.
0: Mi hermano.
8: Lo mejor que ha dado Cartagena, caballito.
1: Oye,
8: caballito, fuera de chiste, una preguntita sincera.
0: Dígalo.
8: Llevo varios días escuchándolos, meses más que todo escuchándolos. Y de un tiempo para acá se me perdió Freddy.
0: Ajá.
8: ¿Qué sucedió, pa? Si se puede saber, ¿no?
0: Ah, ok, listo, claro que sí, claro que sí. Mi hermanito está de vacaciones. Claro que sí, aquí se lo decimos. Está de vacaciones, 9:25 minutos en A Que No Me Duermo de Tropicana. Señora Karina, entonces,
1: no
0: ya para...
1: No diga señora.
0: Ay, entonces...
1: Oigan a él.
0: A mí no
1: señora.
0: Me costa.
1: Señora.
0: A mí no me no, costa el daño.
1: Yo soy señorita. Ah, todavía sí. Todavía pertenezco a la población sí. Joven de Colombia.
3: Ay, qué rico. Ay, sí, así.
1: Venga, caballo, ¿quién le grabó eso?
3: Ah, así.
0: ¿Te acuerdas que ayer yo dije que si no, la gente me decía, ay, caballito, vaya usted, haga el favor... Yo hago el favor, ¿cuál es el problema? Yo fui y me la pasé genial. Ahorita más tarde
1: en vez de decirme a mí,
0: les cuento.
1: Karina, grábeme el audio usted, así, así.
9: Ey, Tropicana, la más bacana, papi. Lo que pasa es que últimamente se está haciendo mucha apología a la sinvergüenzura, ¿sí me entiendes?
0: Claro.
9: Entonces, es que porque una vieja con la que uno se portó elegante, con la que uno fue fiel, con la que uno le no joda, estuvo bacano. Uno tiene que dejarle las cosas, no señor. El que es infiel tiene que pagarla de alguna manera. Y no de una manera violenta, sino en este caso, económicamente recortarlo. Por donde más le duele a la gente, por el bolsillo, mi llave. Yo no voy a dejar la cama, los corotos, para que otros se lo gocen. Y por la madre.
0: La madre, como dice Luchito. Bueno, señorita Karina, no me costa el daño, pero ajá. Entonces, ajá. Son las 9 de la noche, 26. Aquí estamos... En A Que No Me Duermo de Tropicana. Vamos bueno. A comenzar a escuchar notas de voz de nuestros oyentes. Recuerden que la nota de voz de Cacho. La nota de voz de Cacho.
1: Te voy a mandar varias que han llegado por acá. Te las vale. Voy a mandar para que tú las tengas allá.
0: Vale, vale, vale. Va para esa. Pero entonces, vamos a hacer algo. Para sí. ponernos al día, para ponernos al tanto, 9:26. Ajá. Esa canción dura 3 minutos. Entonces, vamos a sonarla. Y ya luego de esa canción, que fue la que ganó el enfrentado, venimos entonces... Con las confesiones que han llegado aquí a Que No Me Duermo. Recuerden, listo. La confesión de Cacho. No me vaya a decir, no, que esto no. La confesión de Cacho, de infidelidad. La mejor.
1: ¿Qué le hicieron?
0: La más fuerte. Esa va a ganar un balón. Y nosotros te vamos a hacer llegar el balón en cualquier ciudad de Colombia. Así que, Karinita, por favor, si eres tan amable, suénalo. Suéltalo.
1: Ay, sí se lo voy a sonar. Oh.
0: A ver,
1: ay,
0: suéltalo.
1: Uy. A ver.
0: 1, 2, 3, dale güey.
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1: Recuerden colocar la palabra confesión. La palabra confesión para saber, obviamente, que es una confesión. Obviamente que es una confesión. Y aquí tenemos a nuestro primer oyente. Se abre el cuarto de las confesiones más grande que tiene Colombia y el mundo. Buenas noches. 9:30 minutos. ¿Y cuál es tu historia? ¿Cuál es tu confesión?
4: Bueno, yo voy a tirar mi confesión. Yo vivía con una muchacha hace mucho tiempo. Y yo trabajaba así de noche como estoy trabajando ahora. Pero yo llegaba como para ayudar a plantar la comida, o si ella no había hecho nada, yo compraba comida en la calle y todo eso. Un compadre mío me ha dicho, no, que la mujer tuya la veo por ahí con un sistema raro. Y yo le he dicho, bueno, cuando la vuelva a ver me llamas, a ver qué es lo que resulta. Así fue. Me llamó, fuimos en el carro de él. Cuando llegamos donde estaba ella, estaba tomando con el man, bacano. Y yo me quedé un rato y viéndolos acaramelados y todo. Y yo, ay, ¿qué sistema? Cogí, me acuerdo yo que estaban tomando Águila Light y Club Colombia. Compré una Águila Light y una Club Colombia y se la puse en la mesa y le dije, tome para que no se les acabe y disfruten bastante. Bueno, y ya después de ahí, compa, fui, recogí mis corotos y me fui. De una vez. Chao y te cuida.
1: Este man.
4: Hay que negarlo, eso fue duro. Pero bueno, más se perdió en Armero.
1: Cartagenero.
5: ¡Ey, caballo! No.
1: Soldado caído. La primera confesión. ¿Cómo te pareció esa primera confesión?
5: Estoy impactada porque él no estaba seguro de que estuvieran en trines, estaban solamente tomando cerveza.
1: Karina, ¿tú crees que los pajaritos todavía?
5: Sí, es que está. O sea, tomar, ¿tú crees que los pajaritos no pean? Decir, no, tomar cerveza.
1: A mí
5: no
1: me pegaron los cachos así. La muchacha me dijo, ay, ¿sabes qué, mi amor? Yo te amo, ay, yo también te amo. Chao, chao, mi amor. Ay, chao, chao. Resulta que yo me fui para la calle y la vi a ella en una discoteca con el susodicho, ella aquí tomándose una botella de guaro. No las encontré besándose. Pero ella, es que ella me dijo que se iba a dormir
5: en una discoteca y tomándose guaro. Es diferente. En Karina, cambio ellos estaban ahí normal,
1: mira,
5: en la casa,
1: mira, o sea,
5: y
1: mírame la
5: cerveza.
1: Cara. Mírame la cara, Karina. ¿Es en serio que tú me estás diciendo eso, Karina Uribe?
5: Sí.
1: O sea, tú que eres la más desconfiada de esta vida.
5: ¿Es en serio?
1: Tú que no crees en pajaritos preñados, no, vienes tú a decirme
5: no
1: eso.
5: No la puedo juzgar, no la puedo juzgar porque puede que estuviera hablando ahí normal con alguien. Dijo, ve, que está chévere la tarde como para tomarnos una cervecita y conversar. Y en Cartagena con el calor, la cerveza se vuelve agua.
1: Aquí tenemos otra historia, otra confesión.
4: Bueno.
1: Ah, bueno, ya te escuchamos. Entonces, otra confesión, otra historia, otro audio. Aquí lo tenemos. Recuerden colocar la palabra confesión para no equivocarnos.
5: Hágale pues.
1: A ver, segundito. Aquí tenemos.
5: Estoy mandando también.
1: Otra confesión. Pero usted es la misma, o sea, él me está mandando.
5: Ahí te mandé varios, desde el.
1: Ya es el. O sea, él me está mandando. Solamente me la envíen una sola vez. No se preocupen. Con una ya queda suficiente. Pero es que aquí me están mandando ni siquiera una canción. 5 minutos 25 segundos, Karina. Esto es demasiado.
5: Ponele un pedacito,
6: Bueno, y aquí va la súper, súper, súper historia de infidelidad, que no se la van a creer. Entonces, bueno, por seguridad de los implicados, voy a cambiar el nombre. Resulta que había un matrimonio cualquiera, completamente felices, una mujer abnegada, entregado a su esposo y a sus hijos. Para ese momento habían dos hijas mujeres. Resulta que un día cualquiera el esposo comenzó desafortunadamente a padecer una enfermedad, un cáncer de pulmones, que golpeó un poco a la familia y obviamente pues todo el tema de tratamientos y demás tomó su tiempo. al pasar algunos meses, esa persona pues desafortunadamente muere, y entonces queda una viuda con dos hijas mujeres, y para ese momento había nacido un nuevo bebé que se supone se engendró durante la enfermedad. Resulta que pues una hermana de la persona que había muerto, del esposo, pues se compadeció un poco de su cuñada, pues por ser una mujer joven con tres hijos, sin trabajo y muy poco productiva, porque durante el matrimonio pues se dedicó a la crianza de los niños y al matrimonio, y entonces se la llevó a vivir a su casa. Resulta que en ese trasegar de días comenzaron la convivencia. La cuñada, quien la llevó a vivir a la casa, era casada, también tenía dos hijos, un hombre y una mujer, y resulta que comenzaron a haber ruidos, y mucha gente, vecinos, familiares, comenzaron a decir: pilas, oye, que aquí hay algo que no huele bien. Una mujer que había acostumbrado a vivir en la tradición, que el matrimonio es para toda la vida y que efectivamente había que cuidarlo y conservarlo, pues hacía caso omiso a los comentarios, pero era tan visible la situación que era muy insistente el comentario de la gente, hasta que un día ella trabajaba en un lugar donde había que madrugar muchísimo, y resulta que ese día no madrugó, se despidió, se levantó, se alistó como normalmente lo hacía para su trabajo, y se despidió de su esposo. En ese momento ella salió de la casa, cerró la puerta, pero él se levantó al baño y inmediatamente, en un acto audaz y rápido, volvió a entrar a la casa y se escondió debajo de la cama. Resulta que momento después llega al cuarto de ella su esposo con la cuñada. Pues ustedes se imaginarán lo que estaba pasando en ese cuarto. En ese momento, pues ella reacciona, sale de debajo de la cama y pues los encuentra infragantes.
5: Qué rico.
6: Una situación pues bastante incómoda, que las lleva a que efectivamente pues saquen a quien había provocado el tema de la infidelidad, pero pues también una separación con esa persona que también fue infiel. Producto de esa infidelidad, hoy han nacido tres hijos, pero ustedes no me lo van a creer. Resulta que el primer hijo que nació de esa infidelidad, pues comenzó a pasar muchas carencias, pues porque obviamente la mamá ya tenía tres hijos de la persona que había fallecido, y nació un cuarto hijo. Entonces pues definitivamente la economía pues no daba por ningún lado, el niño comienza a pasar muchísimas necesidades, muchísimas carencias, y entonces llega la esposa del señor y asume la crianza y el cuidado de ese niño. Muchísimas veces la mamá se llevaba al niño con pañales, con ropa, con alimentación, y cuando la ropa, los pañales y la alimentación se acababan, pues lo devolvía para que efectivamente lo vuelvan a dotar de lo necesario y volviese lo llevaba. Es tal el corazón de esta mujer, bueno, unos dirán que pasaba pues de inocente, otros dirán pues de caritativa, pero desde cualquier punto de vista, pues la esposa del implicado en la infidelidad terminó haciendo la crianza de un niño que no era suyo, que fue producto de la infidelidad, y que posterior a ese nacieron dos hijos más, a quienes las otras hermanas ayudaron con la crianza.
1: Miércoles.
6: Hoy pues es una relación ya no de tres, pues ella sí se apartó del esposo, pero sí ellos siguen en una relación intermitente, van, vuelven, ya afortunadamente no más hijos, pero pues qué más lección y qué más situación de no confianza que generó esta infidelidad y que marcó a toda la familia, y que hoy todas las mujeres de esa familia decimos: no hay que creer en absolutamente ningún hombre.
5: O sea, la señora tuvo seis muchachitos.
1: Es correcto, es cantar.
5: Tres del mozo y tres del de la familia. Ajá.
1: Estás anotando las historias, Cari, ¿no? Y los oyentes,
5: señor,
1: también.
5: Acá estoy.
1: A los que van llegando a la sintonía, a los que están viéndonos ahí en TikTok, recordarles que pueden enviar una nota de voz con su historia, con su confesión de cacho, de infidelidad, al 310-206-3302. Recuerden que la mejor historia vamos a hacerle llegar un balón oficial del Mundial 2026, el balón oficial de Tropicana, la emisora más bacana en toda Colombia, que no me duermo. Ay, entonces ya lo saben, ¿ah? ¿Eh? Pilas pendientes, si lo quieren lo tiene.
5: Que se conecten ahí al TikTok y dejen los comentarios y vayan, lean lo que está diciendo la gente. Está bacano lo que dice la gente.
1: ¿Qué
5: vaya,
1: dice?
5: Vaya, para que se ría un ratico. No lo voy a decir.
1: Cari, me tienes preñado, ¿no? Porque yo no estoy ahí en el TikTok porque estoy pendiente acá de la producción.
5: Ah, no importa.
1: Así que,
5: no,
1: Karina.
5: Que entren. Respeten o que entren. Vayan y chismoseen qué está sucediendo en el TikTok, que la gente se está conectando.
1: 9 de la noche, 40.
5: Chucho, para Ander, para César Ramírez también por acá conectadito, a todos los que están ahí tocando, Cari, pantalla también y compartiendo. Cuente a ver.
1: ¿La gente del TikTok va a ser el jurado calificador o no?
5: Sí.
1: Entonces, ustedes vayan anotando y Karina les vaya diciendo cuáles son las historias. Por ejemplo, el primero fue...
5: El de las cervezas.
1: El de las cervezas, de Cartagena.
5: Que pilló a la mujer con supuestamente un muchacho tomando cerveza y que ya eso fue infidelidad.
1: La segunda, que es Gaby... La muchacha
5: que
1: tuvo más
5: se lo hijos. Guarda por no implica.
1: No importa. Igual Gaby se llama muchas personas. Entonces, los tres pelados, ¿cierto?
5: Sí, señor.
1: Ok.
7: Muy buenas noches, Caballo y Karina. Mi historia es que pues mis papás eran separados y yo vivía con mi mamá. Yo tenía 17 años y me fui a la finca en el suroeste antioqueño a vivir con mi papá. Él se había casado nuevamente y como al mes de estar viviendo allá, pues yo tuve relación con mi madrastra, con la esposa de mi papá. Más o menos como unos 15 días. Pues no aguanté mucho ahí por el remordimiento de conciencia y me tocó devolverme a vivir a la ciudad.
8: ¡Se me chispoteó!
5: No, no, o sea, yo no le puedo creer eso.
8: ¡Se me chispoteó!
1: ¿Se le chispoteó?
5: No, se le chispoteó, pero sí, muy sí, bien sí. Chispoteado.
1: Se le chispoteó. Se le chispoteó. Sí. Se le chispoteó. ¿Cómo? Ay, se equivocó de hueco. Este le hizo la vuelta a la madrastra, ¿cierto?
5: Le hizo la vuelta a la madrastra. Ay, no.
1: Caballito, por favor, no es mi nombre, tengo una confesión. Oye, pero qué confesión tan larga, 4 minutos 57 segundos,
5: déjala,
1: se me va el tiempo.
5: Déjala.
1: Ay, qué vaina. Bueno, esta tercera se llama ¿cómo? Se comió a la madrastra. Oh, papi.
5: Buenísima. Ay, no, ¿qué es esto tan terrorífico?
1: Como el negrito.
5: No. Ya.
1: Y el man que se fue, ¿verdad? El man se fue, Karina.
5: No aguantó el remordimiento y se fue allá.
1: Y a su barco le llamó Libertad. Estamos escuchando confesiones aquí en Tropicana. Confesiones, confesiones en Tropicana. La mejor confesión de cacho. Le vamos a hacer llegar el balón del Mundial 2026. El balón de A Que No Me Duermo de Tropicana.
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9: Caballito y Karina, buenas noches. Bueno, mi historia.
5: Hola.
9: Yo tenía a mi esposa hace como unos 14 años. Tuvimos una hija. Entre todo lo que fue pasando el tiempo, pues no nos empezamos a entender. Una cosa, la otra. Ella tenía una hermana. Era menor que ella. Claro, cuando yo la conocí, ya la hermana de ella, pues era muchísimo menor, ¿no? Pues fue pasando el tiempo. No nos entendíamos. Pero a mí sí me empezó a sentir como un gusto, como una atracción por la hermana de ella. Algo así como grave, como delicado. La final nunca fui capaz de decirle nada, ni de ser atrevido, ni de proponerle nada, ni nada por el estilo. Porque pues la verdad, siempre creí en el matrimonio y en que uno debería conseguir una persona para toda la vida y ser fiel cuando no tenga su hogar o su matrimonio, ser leal. Siempre tuve ese pensamiento porque pues tal vez me crearon de esa manera. Entonces pues eso pensaba yo en ese momento, ¿no? Pero pues ya pasando tantos años, ya la pelada creció, ya mi matrimonio pues no nos entendíamos, no nos empezamos a llevar nada bien. Yo empecé a sentir ya muchas cosas más fuertes por la hermana de ella.
5: No.
9: Entonces yo ya como que dije, no, yo no puedo caer más en o sea, no me puedo aguantar más esto que estoy sintiendo. Sin embargo, decía, no puedo tampoco hacerle esto a esta mujer porque supuestamente suponía yo que era una excelente mujer y pues la mamá de mi hija y el tema y una cosa, la otra. Pero algo dentro de mí me decía que no y que no y que no y que no y que no y que no y que no. Y bueno, entrando al tema un día, después de tantos años, empezamos a tomar unos tragos con la hermana de ella. Fuera de Bogotá nos fuimos, nosotros trabajábamos los dos, nos fuimos a un viaje que nos salió fuera de Bogotá, nos fuimos a trabajar, nos tomamos unos tragos y esa vaina que entre el trago y una cosa y la otra me envalentoné y le dije las cosas a ella. Solamente lo hacía por decir, contarlo, o sea, sacar ese sentimiento que llevaba dentro de mí, marica, y poder ya decirle las cosas a ella, pero pensando en que hasta ahí iba a llegar la relación de nosotros como...
10: Cuñados,
9: como amigos, como lo que fuera, porque pues obviamente no esperé que, pues no esperaba nada más, pero al contrario, lo que pasó fue que ella correspondió a lo que yo le estaba, lo que yo le estaba confesando a ella. Ella, pues sí, de una u otra manera quería, aunque no fue fácil, porque fue una situación muy difícil, eso, decidir estar los dos juntos fue muy difícil, a pesar de que yo me separé de la mamá de mi hija, porque no quería estar más con ella, no porque me hubiese metido con mi cuñada, sino porque realmente ella llevaba mucho tiempo que no sentía nada y algo dentro de mí decía que sinceramente no debía estar con ella, pero no sabía las razones. Cuando me separé de la mamá de mi hija, me empecé a enterar de que esa mujer que yo creí que era, mejor dicho, la mejor mujer del mundo, la mamá de mi hija, con la que duré muchos años, sinceramente estuvo con uno y mil personas, así como dice el cuento, caballito, o sea, hasta el perro de la casa lo sabía, literal. Lo hizo con mi compadre, lo hizo con mis vecinos, lo hizo con familia del novio de la hermana de ella, lo hizo, mejor dicho, con cualquier cantidad de hombres. Pero yo me vine a enterar de eso fue después de que yo me separé, que todo el mundo interpretó que yo lo había hecho era por venganza, porque yo había sabido que ella me había hecho todo esto y pues dije, no, me voy a meter con la hermana y voy a hacerle lo mismo. No fue así, pero eso son cosas que solamente lo sabemos ella y yo. Igualmente, pues primero empezó pues como un gusto con por la hermana, no más la confesión que yo le hice a ella, pero nunca pensé que esto fuera a pasar a mayores, y ya va a ser esto ya para ya muchos años. Y aún todavía estoy con la hermana de ella, felizmente, hasta el día de hoy, feliz, feliz, feliz, feliz, feliz. Uno no sabe dónde encuentra el amor, uno no sabe dónde está la persona que realmente le corresponde o dónde se siente uno mejor. O sea, esta vida es un boomer y a nadie, lo que aprendí de todo esto es que a nadie hay que juzgar, a nadie hay que culpar. Hay que mirar las razones, aunque estoy resumiendo el cuento porque esto trajo demasiadas cosas, ¿no? Esta situación y esto hubo muchísimas cosas, eso hubieron problemas, hubieron agresiones, eso hubo una y mil cosas. Esa es mi historia, caballito, para participar. Dios los bendiga, buena noche.
1: Bueno, mi querido amigo, pues gracias.
5: Se enredó con la hermana, se enredó con la hermana de la esposa.
1: Sí, señor, se enredó con la hermana de la esposa y la hermana de la esposa le decía... Así.
5: Ay, qué rico. Caballo, ay, no sí, pongas así. Más eso.
1: Así. Pero así era que le decía, Karina. Mira, yo no puedo, yo no puedo ocultar lo real, o sea, yo no puedo ocultar esa vaina. Entonces, los que quieran participar, envíen su nota de voz al 310-206-3302. Recuerden que vamos a dar un balón oficial del Mundial 2026 entre los oyentes que participen con la mejor historia de Cacho. Envíe su nota de voz y luego la palabra confesión y ya listo. Karinita, mi amor, me voy a la desconexión. Póngala. Me voy a la desconexión. Ah. Ahí está emocionada. Está emocionada. Ay, son las 50.
5: Conéctense para que chismoseen.
1: ¿En dónde? ¿Dónde?
5: En el TikTok Live. Ahí estamos en Tropicana, Colombia, en el live. En vivo para todo el mundo.
1: Bueno, ya.
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3: Me dice Carlos Andrés Gutiérrez Orozco, Guti, DJ de nuestra emisora hermana Bésame, que él tiene una confesión de infidelidad bien fuerte, pero Guti, lamentablemente no puedes participar porque esto es para los oyentes de Tropicana. Ya muchos nos han enviado su nota de voz, ya muchos nos han enviado su historia, su confesión, y a los que van llegando a la sintonía les contamos que si usted quiere participar por un balón oficial de la Copa Mundial 2026, que está regalando la emisora más bacana en toda Colombia, Tropicana, en la que no me duermo, es importante que usted nos envíe una nota de voz al 310-206-3302. 310-206-3302, nos envía la nota de voz. Si no quiere decir el nombre, no se preocupe, no revele su identidad. Nosotros tampoco la haremos. Luego de esa nota de voz, escribe la palabra confesión. Le escuchamos, debe ser una confesión real porque aquí nosotros tenemos el detector de mentiras y ese detector de mentiras está ahí en Medellín. Ella no, usted no le puede echar mentira porque lo pillamos, la pillamos. No, entonces, la mejor historia de cacho, porque ella bastante cacho que ha pegado. Entonces, la mejor historia de cacho, Karina Uribe, la vamos a premiar. Si usted está en cualquier ciudad de Colombia, allá le vamos a hacer llegar el balón de Tropicana.
4: Ah, bueno, un balón de esos.
3: Señora Karina, hasta el momento, ¿cuáles son las confesiones que han llegado a Que No Me Duermo?
4: No, amor, de todos. Vea, le voy a contar qué tenemos en esta lista para que usted se vaya preparando. Entonces, un cartagenero que pilló a la esposa tomando cerveza con un amigo, con un señor, con un vecino de por allá, ¿cierto? Y él dijo, pailas, aquí no voy más, no funciona eso, me está montando cacho. La segunda es la de Gaby, que tenía un señor con cáncer, y la señora de él, después de quedar viuda, se enredó entonces con el hermano, el esposo de una de las mismas de la casa, prácticamente, ¿cierto? Tuvieron seis hijos, medio enredo. La tercera. El pelado del suroeste, que se fue dizque a vivir con el papá, pero enredó por allá con la madrastra.
3: Ok. Ay, Dios mío, bendito.
4: Y la cuarta.
3: La cuarta.
4: Un muchacho que se enamoró de la hermana de la esposa.
3: Uy, güey madre.
4: No hay con qué hacer un caldo, hombre. No hay con qué, no le den ideas a esta gente, Dios mío. No le den ideas porque para eso sí están listos. No. Más historias.
3: Amor mío, yo te voy a decir una cosa.
4: ¿Qué quieres, mi amor?
3: Esto cada vez se pone mucho mejor.
4: Ay, qué rico, ya está ahora mejor.
3: Y a esta, o sea, tú sí puedes decir qué rico, pero el que diga qué rico, barro.
5: Ay, sí, así. Ay, qué rico. Ay, sí, así.
4: Rico, y a esta hora rico.
5: Así.
3: A esta hora, era Que No Me Duermo de Tropicana, tenemos más confesiones.
4: Confesiones, envíen la suya, hágale pues.
3: Buenas noches, ¿cuál es tu confesión en A Que No Me Duermo de la emisora más bacana en toda Colombia Tropicana?
6: Bueno, caballito, Karinita hermosa, mi vida linda, preciosa, hermosa ella. Esta es mi confesión. Soy un trope amarillito y hace unas noches atrás se subió una pasajera normal, digamos normal, la iba llevando de camino de regreso hacia su casa, siendo más o menos las 12 de la noche. De un momento a otro, ella se atacó a llorar, pero de una manera impresionante que yo me asusté. Yo dije, ve, ¿te pasa algo? ¿Te duele algo? ¿Necesitas algo? ¿Quieres que pare y te tomas una aromática, algo, una agüita? Me dijo, no. Quiero tomarme una cerveza. Yo le dije, ¿pero qué te pasa? ¿Qué quieres? ¿Qué tienes algo? Cuéntame, ¿qué te pasa? Me dijo, yo estaba trabajando. Voy a contar rápido, caballito, porque sé que es corto el tiempo. Yo estaba trabajando y salí temprano de mi trabajo, me dice la chica, y llegando a mi casa encuentro a mi esposo en cuatro y a mi hermano dándole por detrás a mi esposo. Entonces imagínate yo cómo estoy desde esta mañana. En ese transcurso que estaba yo haciéndole reclamo a mi esposo y a mi hermano, llega mi mamá y pues nos vio discutiendo, nos preguntó qué era lo que sucedía. Yo le cuento lo que acababa de ver y lo peor aún es que mi mamá me dice que debe ser un secreto de los cuatro, que eso no puede salir de ahí, que por mis hijas, que por mi papá, que por mi familia. Ah, caballito, ese es el secreto. Imagínese, el secreto que ella se guarda y no sabe qué hacer, caballito. Esa es mi confesión, caballito. Tropicana, más bacana.
3: Un abrazo, bacanísima. Papá. Un abrazo. Caballo. Bueno, gracias a las personas que están enviando su confesión. Aquí estamos muy atentos a ellas. Aquí estamos recibiéndolas. Y recuerden, la mejor confesión de infidelidad de Cacho, vamos a premiarla con un balón oficial del Mundial 2026, un balón de A Que No Me Duermo de Tropicana. Caballo. Dígamelo, señorita Karina, ¿qué pasó?
4: Que ya no es confesión, ya todo, ya eso no quedó entre cuatro, sino entre todos los oyentes de Tropicana. Si ella está escuchando, ay, amor, no siga ahí, ¿cómo así? No, joda.
3: Ay, Dios mío, bendito.
4: ¿Usted ve el marido en pleno con el...? No,
3: bueno, mira,
4: ya mi imaginación está por aquí armando las figuras y todo. No,
3: resulta que
4: los audífonos.
3: Resulta que aquí me están diciendo, caballito, te tengo una confesión, pero me cambian la voz. Hágalo. Yo en este momento no tengo forma de cambiar la voz, porque eso lo hago yo con el computador. Ahí la inteligencia artificial me permite cambiar la voz. Y en este momento no tengo el computador acá conmigo. Entonces, si quieres, puedes el celular, la bocina del celular, ponértela debajo de la camiseta o debajo de una pañoleta o de un pañuelo, y ahí la voz se te escucha un poco más así, como encajonada, y no van a saber que eres tú. Sí. Señora Karina, en este momento tenemos otra confesión en A Que No Me Duermo de Tropicana.
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4: ¿Qué dice?
3: Tropicana, buenas noches. ¿Cuál es tu historia? ¿Cuál es tu confesión?
7: Tropicana, la más bacana. Caballito, sin nombre, así como te dije.
8: Y la cuarta.
7: Algo que me pasó cuando estaba en Venezuela. Viví 9 años con una hembra, ¿no? Y yo le suplicaba que me diera un hijo porque ella tenía 2 hijos que no eran míos. Y ella siempre me decía que no. Y bueno, o sea, que llegó el momento, una vez quedó en estado. Pero era tanta la presión de eso que me dijo que el pelado no era mío. Y aún así la perdoné. Luego que la perdoné, a los 2 años igualito se seguía viendo con el man.
8: Su barco le llamó libertad.
3: Dios mío bendito, pero usted cómo le va a perdonar eso, respete ese señor.
4: Si es el hijo del otro, entonces ¿qué? ¿Hasta qué punto?
3: No. Cari, ¿ya tienes la confesión de él, la seña?
4: Sí, mi amor,
3: sí, ya la tienes, ok.
4: Sí.
3: Karina, tengo más de 50 confesiones. ¿Qué
4: tírelas,
3: hago?
4: Tírelas.
3: ¿Qué hago, tire? Karina?
4: Mi amor,
3: ¿será que no da tiempo?
4: A usted le gusta tirar.
3: Pero por supuesto, tírelas, mi amor. Y más si
4: tírelas,
3: es contigo.
4: Mi amor, tírelas, hágale, aproveche.
3: Aquí tengo una confesión.
4: ¿Qué dice?
3: Ah, ok. Pero espérate. Esta me las mandaste tú.
4: Así. Yo te mandé varias.
3: Pero muy corticas. No importa.
4: Como que cortica las mentiras, no.
9: A modo personal, uno no hay que pegarse de nada.
3: Nada.
4: No, las de abajo. Amor, las de abajo. Sí.
3: Ok.
10: Bueno, lo que me pasó es que yo estaba en un pueblo en Alemania que se llama Dornum. Eso fue en 2022 y estaba en un intercambio escolar, ¿cierto? De 6 meses. Me fui con mi familia anfitriona alemana para este pueblo y nos quedamos en un Airbnb cerca del mar, pero no del mar, sino como en un bosque cerquita del mar. ¿Qué pasa? En el Airbnb habían dos casas, por así decirlo. Una que era tipo hotel con habitaciones, pero habitaciones muy pequeñas, y la otra que era una casa grande en la que se quedó toda mi familia. Yo me quedé en el último piso, en el techo, literalmente en el ático del otro conjunto de habitaciones. Bueno, yo grababa vlogs todas las noches como para documentar mi viaje y acordarme pues de las cosas que hice más o menos cada día. Alrededor de las 2 de la mañana, cuando estaba grabando mi vlog, en la ventana de atrás, bueno, yo estaba grabando, era mi celular enfocando mi cara, y atrás había una ventana, ¿cierto? Una ventana que daba directamente al techo. Estaba completamente oscuro porque pues eran las 2 de la mañana. Y de repente, en un momento que yo muevo la cabeza, se ve como una sombra rara mueve la cabeza 2 segundos después que yo. Es decir, yo no moví la cabeza. Bueno, sí la moví, pero la sombra se mueve como si estuviera con cierto tipo de retraso. Ay, cuando uno acerca la imagen.
3: Pero, Cari, pero él no participa.
4: Pero es como de miedo.
3: No, no, él.
4: ¿O será que el fantasma lo violó?
3: Amigo, esta historia no participa porque es de miedo. Yo pensé que la sombra era la del Airbnb con la que estaba.
4: La,
3: o sea,
4: la muchacha entrando, sí. Mi amor, tenga, no, no. Alguien de la casa.
3: Esta historia no participa.
11: Tropicana, la más bacana. Habla Luis Fernando Lotero Bolívar.
4: Luis.
11: Opino. No, si es que si en una pareja no...
3: Nada, tampoco. Karina me mintió.
4: ¿Qué pasa? ¿Qué pasa con las historias? Pues no me dijeron que eran historias, es que dejan la palabra es que historia. ¿Puedes creerlo?
3: Bueno.
4: Ay, vea, aquí hay una. Aquí espera, hay una buena.
3: Espérate un segundito. Que aquí... No, hombre, no, pero... mi amigo me dice que no diga el nombre, pero dura 11 minutos 34
4: no.
3: segundos. No es radial, es imposible yo poner esta historia, una confesión.
4: 11
3: máximo,
4: minutos.
3: Máximo 3 minutos. Porque a veces la que estoy poniendo son muy largas. Aquí me están escribiendo confesión, pero falta el audio. Recuerden que las confesiones que deben enviar son esas confesiones de infidelidad, de cacho. De pronto si usted, no sé, lo pillaron o se pilló a su esposa, a su esposo con las manos en la masa, la mejor historia de infidelidad, le vamos a regalar un balón de... el Mundial 2026. Primero tiene que enviar su nota de voz y luego la palabra confesión. Si usted va a opinar, no envíe la palabra confesión porque es una opinión además de la historia. Tropicana.
12: Tropicana, mi confesión es que mi esposa en 2004, ella estábamos pasando una linda noche en trabajo. Entonces ella dijo que se iba para Venezuela, porque la mamá estaba allá, el papá, la familia de ella.
4: Ella
12: es colombiana, pero ella... toda la familia son colombianos, pero estaban en Venezuela. En 2004 eso se pasó, yo me casé con ella en 2000. Y ella, bueno, se fue con mi hija. Allá hay que trabajar, y ella dijo que al año me iba a mandar a buscar. Y yo esperando ese año y que el año que para irme con ella.
13: Fuimos un viaje que nos
12: salió. Para irme para allá y llegó el año. Entonces ya ella me había dicho que llegara, que ya fuera para allá. Que ya entiende. Y yo preparé todo para irme. Ya había preparado maleta. Y después me dice que no me vaya porque la mamá no quería ni el papá que yo me fuera para allá. Para hacerle dónde me iba a quedar.
13: Como
12: bueno, quedó así, yo me ya me otra vez me desilusioné y no fui, ya me quedé otra vez aquí en Colombia.
13: Ella correspondió a lo que yo le estaba
12: pasaron los meses y después me encontré una prima por allá, cuando existía ya el
13: de una u otra manera quería, aunque no fue fácil
12: el vivero antes, ahí en las 27 con 45 la Murillo,
13: ahí me encontré yo. no quería estar más con
12: ¿qué
13: ella.
12: ¿Qué es el éxito
13: no,
12: ahora?
13: Me hice metido con mi
12: me encontré yo la prima de ella.
13: Mucho que
12: y me dije, ay, ay, mira, estoy metido ahí para Venezuela, vale.
13: Con ella, pero
12: no yo le dije, no, Maribel me dijo que no. Y que porque la mamá no quería que yo me fuera a pegar ni el papá.
13: Que yo creí que era mi
12: y ella me dijo, no seas marica, chamo.
13: La mamá de mi hija,
12: por tu mujer tiene otro man allá o otro. Y así me dijo.
13: Uno y mil personas.
12: Ahí sí ya, por eso no, no te quise, o sea, porque está viviendo con otro allá, otro chamo.
3: Bueno, entre otras cosas también, gracias por enviarnos sus notas de voz, pero es muy importante que cuando estén haciendo la nota de voz, cuando usted esté con el celular así, enviándonos la nota de voz, tiene que bajarle el volumen a su radio, subirle de pronto si está en su carro. Bueno, buscar la forma de que solamente escuchemos su voz y no la nota de voz o el sonido ambiente para que los oyentes puedan apreciar de muy buena manera su historia. Entonces, más oyentes, 310-206-3302. Cari, hasta el momento, ¿cómo vamos?
4: Very good, está interesantísimo, interesantísimo. ¿Cuento el resumen o no? ¿O esperamos?
3: Hasta, sí, sí, no, no, puedes contar el resumen, a ver.
4: Ok, Cartagenero con la historia de las cervezas. Pilló a la mujer con otro man tomando cerveza allá, entonces y tales. La segunda es la historia de el papá que tenía cáncer, falleció, tenía tres hijos y la señora se metió con el esposo de una conocida, una familiar, y tuvo otros tres hijos con el otro, ¿cierto?
3: Ok.
4: Dios santo. Otra es la historia del man que fue para el suroeste donde el papá y se enredó, fue con la madrastra. Tenga, pum, en un ojo.
3: Ay, ay, ay, carajo.
4: La cuarta, un muchacho que enamoró de la hermana de la esposa.
3: ¡Uy! Iba a acabar con la familia, compañero, iba a acabar con la familia.
4: Oiga, no, no, no, no, no, no, no. El quinto, el taxista que llevaba de pasajera a una muchacha que estaba llorando porque el señor, el esposo de la peladita, estaba en pleno, en número 4, con el hermano de ella.
3: O sea, ella estaba en la posición del perrito. El baile del perrito, el baile el del man. Perrito.
4: O sea, juego de dos manes. Juego de dos manes.
3: ¿Cómo?
4: Sí, porque era el esposo de ella con el hermano de ella. Hombre y hombre, pum, pum, pum. Tenga mi amor.
3: Ahí al mismo tiempo. Tritra.
4: Exacto.
5: Ay, sí. Seis. Así. Ay, qué rico. Ay, qué sí, rico, así. Ah, así.
4: ¿Quién le hizo eso? Eso tiene la voz como de alguien que yo conozco.
3: Eso me lo hizo alguien. Eso me lo hizo alguien. Yo lo pedí y me lo hicieron.
4: Si es la que yo conozco, si es la que yo conozco.
3: No, no, no, no la conoces tú. Es inédita.
4: Estoy segura.
3: Es inédita, dale.
4: ¿Con quién se metió por allá este quete? Bueno, la sexta. Un señor le pidió un hijo a la mujer. Ella quedó en embarazo de otro. El man la perdonó. Y al final, a los dos años, seguía viéndose con el papá el muchachito.
3: Imagínate tú esa barbaridad.
4: No, no. Y esta séptima, que el man mandó a la esposa para Venezuela con la familia y tales, que al año se iba él para Venezuela, y después de ella en Venezuela le dijo que no podía ir, porque la mamá y el papá le decían que no fuera, que no sé qué, inventándole cosas, y era que ella ya estaba viviendo con otro man allá.
3: Bueno, y también importante, a todas las ciudades, a toda Colombia, porque Tropicana, en este mes de la Virgen del Carmen, vamos a estar en diferentes caravanas del Día del Conductor, celebrando con los dueños del volante y, por supuesto, oyentes de Tropicana. En todas las ciudades vamos a tener actividades y principalmente, ajá, por supuesto, aquí en la ciudad de Bogotá. Entonces, muy atento a Tropicana en tu ciudad para que sepas dónde vamos a estar, por supuesto, con actividades y bendición de vehículos el 16 de julio, Día de la Virgen del Carmen. Y en la próxima hora, adivine quién está de cumpleaños mañana, señora Karina Uribe.
4: ¿Quién? No me va a decir que usted.
3: Su suegra.
4: Ay, mi suegra.
3: La señora Carmen Lobo, pero eso va a ser ahorita que lo voy a felicitar. La voy a saludar aquí en Tropicana. La suegra de Media Colombia. Dígalo de una.
10: Bueno, lo que me pasó es que yo estaba en un pueblo en Alemania.
4: Ey, esa no.
3: Esa ya. Y esta.
11: Tropicana, la más bacana. Habla Luis Fernando Lotero.
4: Ya, que me la bajé para la otra, mamá.
3: Ok, y esta.
14: Y yo la escucho a mi compadre Tropicana. Karina, caballito, un abrazo, Dios me lo bendiga. Póngale cuidado, una de las historias que yo nunca voy a olvidar de mi vida es la única vez que yo me iba a casar. Se llama Rosa. Decíamos Rosal.
3: Rosa.
14: Y era mamá de mi segundo hijo. Estuvimos saliendo, estuvimos compartiendo. La pasamos muy bueno con ella, planeamos de todo. ya habíamos hecho los preparativos de la boda, ya habíamos hecho todo lo que era conveniente para nosotros tener matrimonio. Y pues desafortunadamente una noche antes de casarnos, yo venía de trabajar, ese día no había mucho trabajo, nos mandaron para la casa temprano, trabajaron en una estación de servicio. Y yo venía bajando y la vi a ella caminando con mi mejor amigo. En ese descuido que yo no sé qué pasó, se me perdieron. Me dio para preguntarle a una chica que se llama Sandra, que era amiga de nosotros. Y ella me dijo, le voy a decir la verdad, y yo, Rosa se está viendo en estos momentos con Mauricio, y Mauricio le está dando la despedida soltera. Yo le dije, ¿cómo así? La invito a tomar. No, es que ellos eran también pareja. Y él está entregando, en ese momento ellos están teniendo relaciones sexuales, esa es la despedida de él. Lo digo porque yo le ayudé a hacer los preparativos a Mauricio y yo sé la verdad. Y me duele que a ustedes estén haciendo eso. Y eso marcó la historia de mi vida. Esta mujer, yo inmediatamente llegué a la casa impresionado. Llegué a la casa impresionado. Duro, impresionado. Llorando. Cogí un arma, me fui para la casa de él, comencé a gritar. Él salió. Bueno, salió la mamá me dejó entrar a la sala. Él bajó y me dijo que ella estaba arriba. Yo subí. Y ella estaba sentada en la cama como típica novela venezolana, con la sábana tapándose su cuerpo. Y yo solo la vi y al lado de ella estaba el cordón. Ya habían tenido relaciones, ya había pasado lo que había pasado. Nos bajamos, yo en vez de pronto matar a una señora de estas muchachas en ese momento, bajé, me fijé que ya venía, que me abriera, que no iba a pasar nada. Y me compré un aguardiente, lo traje, nos lo tomamos entre los tres. Y después de tomarnos la botella me fui. Después esta mujer llegó allá al conjunto donde yo vivía, comenzó a gritar en la portería y se desnudó. Se desnudó para poder que me llamara la atención, y pues yo salí, hablamos, y está la hora y solo la veo como la mamá de mi hijo. Nunca no la puedo ver como antes.
3: O sea, se encueró allá en su conjunto residencial para poder llamar la atención, que usted lo llamaran, y no. Eso
4: pero
3: no se
4: una
3: hace.
4: Despedida de soltera no, se puede hacer así.
3: O sea, Karina, ¿tú en qué mundo, en qué país vive? ¿Ah?
4: Pues yo no.
3: O sea, para después nosotros, o sea, una despedida de soltera de esa forma, para después ir a achicar pozo y los fluidos corporales, uno extraerlos y saborearlos.
4: No. Caballito, pero es que se supone que así son las despedidas de soltera.
3: Sí, claro.
4: Incluso que uno tiene otros, una ronda de chicos, o sea, se toman,
3: Karina,
4: algo rico, le hacen striptease.
3: ¿Tú de verdad estás de acuerdo con que en el día de tu despedida de soltera a ti te den como cajón que no cierra?
4: Pues no, es que la despedida de soltera de ahí para adelante, usted ya no va a volver a hacer nada. No.
3: Ay, yo creo que tú estás equivocada.
4: ¿O cómo funciona? ¿O cómo
3: creo que estás equivocada?
4: Las despedidas de soltera.
3: Que te vas con tus amigas a algún sitio, se divierten, pero sanamente. Sanamente.
4: Eso es sanamente.
3: Sí, que te cojan así como a sello de notario. Ah, ¿dónde la viste tú?
4: Pero te encantó la del sello de notario. O sea, esa
3: me gustó,
4: te fascinó.
3: Me gustó.
4: Mi amor,
3: gustó,
4: venga, te cojo como a sello de notario.
3: Me gustó, taque. Otra confesión aquí en Tropicana, maratón de confesiones. Están participando por el balón oficial, mundialista de Tropicana. Debes mandar una nota de voz al 310-206-3302, enviar la palabra confesión. Y desde este momento, las confesiones que ya hemos escuchado, por favor, si son tan amables, primero, tienen que estar muy atentos a las confesiones, todas las confesiones. Pero tienen que enviarnos ahora la palabra confesión con su nombre, con su teléfono, o sea, nombre, teléfono, ciudad y dirección. Nombre completo, teléfono, ciudad y dirección.
4: Prácticamente okay. Juegue stop con eso.
3: Ok.
15: Desde Medellín, bueno, yo estaba charlando con una persona, ¿cierto? Llevaba como un mes pasadito, dos meses, conversando con esa persona. Esa persona estaba sin trabajo, entonces pues se quedaba en la casa mandando hojas de vida supuestamente mientras yo me iba a trabajar. Pero de esas cosas que uno tiene como ese poder de presentimiento y de corazonadas, y yo sí sentía que algo pasaba. Entonces yo todos los días cuando me iba para el trabajo, yo oraba y yo decía, Dios mío, dame una señal que yo siento que algo sucede. Cuando ya en esos días, en ese tiempo, me escribió un amigo por WhatsApp cuando me va diciendo, parce, vos estás en tu casa. Y le dije yo, no, estoy en el trabajo, porque qué necesitas? Como, ay, ¿cómo así, huevón? Pues en serio, ¿tú no estás en la casa? Le dije yo, no, ¿por qué? Pues contame qué pasa. Dijo, ah, parce, es que le tengo que contar una cosa. Es que por medio de una app de citas, me están invitando para un trío, y la ubicación que me mandaron me da en la casa tuya, y las fotos que me mandaron son esta y esta, y me mandó las fotos, y sí, era la persona con la que yo estaba conviviendo con otra persona, y estaban invitando al parcero de mi barrio. No, pues no sabían que era parcero mío, y lo estaban invitando para hacer cositas los tres. Entonces yo ahí mismo pedí permiso en el trabajo y salí como volador sin palo, y cuando llegué no habían tres, habían cuatro. Imagínate tú. Entonces, esa es mi confesión, queridos. Tropicana, la más bacana. Papacito, caballito, te amo.
4: Ay, le faltó, venga, pero es que le faltó inteligencia a esa persona en la casa.
3: Y con razón, otro lado. Por eso no fueron ni dos ni tres, sino cuatro, porque andaba tirándole besitos a los machos.
16: ¿A son de qué? ¿A buscar quién? ¿A buscar quién yo vuelvo allá?
3: ¿A son de qué? A buscar, venga, que
4: pero,
3: yo vuelvo allá.
4: Le faltó inteligencia. Si hubieran ido para otro lugar, pero a la casa, no jodas.
3: Karina Uribe,
4: ¿qué quiere?
3: Mira, aquí me enviaron una nota de voz, pero yo creo que, bueno, no la voy a poner porque no me envían la palabra confesión, y yo voy a ser muy estricto porque, hey, estamos regalando un balón. Estamos regalando el balón, entonces hay que ser
4: cualquiera.
3: Estricto.
4: Cualquiera.
3: Es correcto. Total. Entonces, aquí dicen. Karina, ojo, cuídate de caballito, más peligroso que un mico con pistola. Hacen una pareja explosiva.
4: Ay,
3: mira, este
4: como
3: es
4: sello de notario.
3: Caballito tiene que, tengo una historia, pero tiene que ver con Karina. ¿Cómo así?
17: Karina, mamacita, cuando te vayas a casar, cuenta conmigo que yo te hago esa despedida de soltero, ¿viste? Cuenta conmigo.
3: Ok, bueno, ya me están enviando sus confesiones. Vamos entonces a escuchar más confesiones aquí en Tropicana. Regálame un segundito, oiga, Karina. A ver, ¿qué me ibas a decir?
4: Mientras vayan a TikTok Live, ahí estamos en vivo, toquen la pantalla para ver los nombres de las personitas que están conectadas para saludarlos. Dice por acá Jorge, Diego también, Sandra Méndez está conectada, está escuchando entonces estas confesiones de A Que No Me Duermo en esta noche de martes. Quique también muy conectado, un abracito para Quique, para Maye, un abrazo. Juanfer Cuartas, veo por acá a Franklin Flores, un abracito. Tienen que tocar la pantalla para que los nombres aparezcan en la parte de abajo, y adicional, si quieren decidir también desde qué ciudad están conectados, un abrazote.
3: Bueno, tenemos más confesiones. Recuerden que tienen que enviar la nota de voz al 310-206-3302. Solamente es el WhatsApp habilitado para la confesión. Luego la palabra confesión para saber que se están confesando. La mejor confesión le vamos a hacer llegar un balón oficial del Mundial 2026. Muy importante que envíen su nombre completo, su ¿listo? Número de teléfono,
4: sí,
3: la ciudad y la dirección de su residencia.
4: Vale.
3: Al 310-206-3302. Tropicana, buenas.
18: Pues mi historia, no sé, me da como pena contarla, pero
4: cuente,
18: es algo
4: cuente.
18: Que me marcó, y de verdad, al son de hoy han pasado casi 15 años y no me he olvidado de esa historia. Yo conocí a una chica en una discoteca, pareció muy linda, empecé a pretenderla, intercambiamos números, empezamos esa noche pues a compartir, a interactuar, a bailar.
4: Sí.
18: Luego de eso nos seguimos escribiendo, nos hicimos noviecitos y todo ese cuento, pero siempre nos veíamos por fuera, en cine, comiendo, nos poníamos la cita en X lugar y así, muy linda, hasta que ya luego de como 3 meses saliendo, ella me lleva a su casa, ya me presenta como oficialmente con su mamá, y oh sorpresa, pues su mamá era una señora muy linda. En ese entonces yo tenía como 24, 25 años y la señora tenía alrededor de unos 43, 44 años, algo así. Pero esas señoras que van al gimnasio, que se cuidan todo. Y yo empecé a notar que la señora me coqueteaba cuando estaba sola, cuando ella, yo estaba en el departamento y ella se iba por allá a la tienda a buscar algo para preparar, para hacer algo de comer o cosas así, y quedábamos a sola. Ella empezaba a echarme indirectas y eso, hasta que un día se me acercó y me robó un beso, y eso empezó con algo como con mucha adrenalina, porque a mí me parecía una señora muy linda. Y empezamos a tener ese cuento así a escondidas, como póngale unos 6 meses, hasta que ella nos pilló, una vez nos pilló, y me mandó, pues obviamente me mandó para el carajo, tuvo pelea con su mamá, me mandó para el carajo, y simplemente pues yo dije, no, pues si ella me mandó para el carajo, pues yo ahora voy a seguir el cuento con su mamá. Y cuando quise como seguir como hablando con ella, pues ella también me mandó para el carajo, porque decía que no, que
3: se
18: ella simplemente pues,
3: ambos se mandaron para el carajo.
18: Le parecía excitante o adrenalina o todo, pues coquetearle al novio de su hija, y no quiso más nada conmigo. Entonces yo a la final quedé sin lo uno y sin lo otro.
3: Y
18: es algo muy loco que al son de hoy pues no he podido olvidarlo. Saludos, buenas noches.
3: Quedó sin hacha, calabaza y miel.
4: Quedó sin el pan y sin el queso.
3: Bueno, mi querido amigo, ahí te envié el mensaje, por favor, nombre completo, teléfono, ciudad y dirección para tenerte en cuenta. Más oyentes no. En Tropicana, señora Karina Uribe. Mamacita preciosa, rellena de chocolate.
4: Lindos
3: con bastante.
4: Carajo.
3: Juan Karina, 6 minutos, ¿qué hacemos con esto, Karina?
4: ¿Envuelta en qué?
3: 6 minutos.
4: No, una nota de voz de 6 minutos.
3: Sí.
4: Y es que aquí ¿con quién andó?
3: Mi amiga de Neiva. Mi amiga de Neiva del barrio Manzanares, quinta etapa. Por favor, si la puedes resumir, te lo agradezco enormemente. De verdad.
4: Póngala en 2X.
3: Bueno, creo que esta es la confesión. ¿Muestra? 22. Sí, esta es la confesión de un minuto.
19: Muy buenas noches, voy a contar una real ocurrida aquí en Barranquilla. Resulta que un muchacho se fue a buscar un buen futuro en otra ciudad, en otro país, fuera de Colombia. Se fue, dejó a la esposa con los papás de él, con 2 hijos. El muchacho cogió vuelo, le fue bien, la mandó a buscar. Para sorpresa de él, cuando ella llegó con unos cólicos. Y vamos a ver que la muchacha estaba embarazada, era cólico de parto. Él lloró, se lamentó, pero luego la mandó a buscar. Él se tenía que ir para Colombia y se tocó venir, le tocó registrar el niño conmigo. Él, bueno, él vive con ella y con ese niño que es de él, pero el niño lo ve como su papá.
5: Ay, sí, así. Ay, qué rico. Ay, sí, así. Ah, así.
4: Ay, qué rico.
3: ¿Esa también está participando?
4: Oiga, o sea que... A ver, o sea que el man se fue del país, dejó la esposa, y cuando el man llegó, ella más raro, con unos mareos más raros.
3: Más raros esos mareos.
4: Más raro, mo.
3: Rarísimo. A ver, otra confesión, son las 10 de la noche, 40 minutos. Recuerden que a las 10:49 nos vamos a la pausa muy cortica y venimos para rematar esta hora. Y antes de irnos, vamos a premiar a la mejor historia, la mejor confesión. ¿Listo? De Cacho, la mejor confesión de infidelidad hoy contada aquí en Tropicana. ¿Qué le vamos a regalar? El balón oficial del Mundial 2026 de Tropicana, que no me duermo.
4: Dice por acá un muchacho, es que 6 minutos una nota de 12, y no, que lo suba Spotify más 10.
3: ¿Qué dice
4: que
3: los oyentes?
4: Que cuente el podcast.
3: Más notas de voz, Tropicana.
20: Mi familia Tropicana, muy buenas noches. Bueno, les mando un saludo cordialmente a todos los cachoneados, así haya pasado tiempo. Bueno, les comento, mi familia Tropicana, lo mío es algo muy cortico y sustancioso. Más o menos en el 2016 estaba vendiendo yo uno de mis, un carro que tuve, exactamente un Mazda 626 Allegro. Lo estaba vendiendo con que era mi ex mujer, lo estaba vendiendo. Y bueno, de por sí lo vendí con ayuda de mi ex mujer. Pasando el tiempo, tuve una despedida de la empresa. Me acuerdo mucho que era más o menos en Villeta. En Villeta fue donde se realizó el evento como tal, pero por cuestiones administrativas de la empresa donde estaba trabajando en aquel tiempo, lo cambiaron, era en Melgar y se cambió Villeta, ya que las cuestiones administrativas fue una sorpresa que supuestamente el presidente de aquella compañía de aquel tiempo nos quería dar. Al fin y al caso fuimos a Villeta y qué sorpresa que sea, cuando pues yo no avisé nada, pues porque el cambio de dónde era el paseo por cuestiones de cupo, no sé qué fue lo que pasó. Nos llegamos a Villeta, al fin y al caso fue que no le conté a mi ex en ese tiempo para dónde yo iba, pues porque no sabíamos, la mayoría, no todos sabíamos, no sabíamos de dónde íbamos, pero bueno, en el caso que cuando llegamos allá, qué sorpresa, que allá la despedida era por 2 días, era, llegamos un sábado y al otro día, sin domingo, llegamos. Qué sorpresa que donde llegamos, vi el vehículo que, con el cual estaba vendiendo, después de que como de 4 meses que se había vendido. Después de esos 4 meses, pues, wow, vi la placa de que era mi vehículo. Y qué sorpresa, pues, estaba con la señorita, no en mención, pero al final el caso fue que estaban allí como tal, totalmente confirmado, ya que, pues, por cuestiones de como de lástima, se puede decir, le pedí el favor a la persona que con el cual manejaba las cámaras de aquel tiempo, que me dejara ver a qué hora ingresó esas personas, y le comenté que era mi exmujer, que creía que era mi exmujer, que ese era sido mi vehículo, que no sé qué, y yo, qué sorpresa que era ella. Pues le mandé una nota a la habitación. Es más, me acuerdo el número de la habitación, estoy no duele todavía, pero la risa y la rabia que da en parte todavía, era el apartamento 304, me acuerdo bien. 304. Le envió una notica que muchas felicidades y que aprovechaban el carro. Entonces, mi ex mujer sabía cómo yo firmaba, que era FA, ahí le dejo en nota, FA, y pues ella tuvo que salir automáticamente. Cuando me tocó cancelar el evento, irme para mi casa, para el apartamento, y pues no, así como el tema que estamos hablando, pero en realidad me llevé todo, estaba viendo en un conjunto, no dejé que ingresara, me llevé todo y no, estábamos pidiendo en arriendo, solamente fue su mera ropita en 2 cajas grandísimas. Tropicana, esa fue mi historia, Tropicana Estéreo, la más bacana. Oiga,
4: pero no entendí, espere, caballito, no
3: yo
4: entendí.
3: Menos.
4: Espere, no entendí. Ella le ayudó a vender el carro, pero entonces, ¿qué culpa? Y le ayudó a vender el carro, o sea, seguro se lo ayudó a vender. O sea, se lo vendió como al mocito de ella. Es que no entiendo. ¿Cómo así que le falsificó la firma? O sea, yo no entiendo esta historia.
3: ¿Él está participando o no?
4: Sí está participando, pero muy rara.
3: Ok, entonces...
4: La noto rara.
3: Yo lo dije. Karina se la vuela y Karina me hacen el favor... Para ustedes meterle el dedo en la boca a Karina, tienen que hacer un curso. Por eso no se ponga a estar inventando las notas de voz.
4: Pero es que es muy raro, o sea, entonces vendieron el carro y entonces ¿qué? ¿Cómo así que le falsificó qué? Si vendió el carro. Si usted vende el carro, entonces ¿para qué le va a falsificar algo?
3: Las personas que nos están enviando...
4: ¿Era la esposa o la exesposa?
3: Es correcto. Yo tampoco entendí esa parte, pero bueno. Las personas que están enviando su nota de voz, hey, recuerden, tienen que enviar... Primero, la nota de voz. Segundo, la palabra confesión. Y tercero, su nombre completo, el teléfono, la ciudad y la dirección. Para que Karina, al final, va a elegir entre, bueno, también entre todos ustedes, va a elegir la persona ganadora del balón. Hoy estamos con maratón de confesiones de cacho, de infidelidad.
4: De cacho. Ve, quiero saludar por acá a todos los que están conectados en TikTok. Entre y me deja el nombre, listo. En este momentico voy a saludar a la gente que está conectada a través de Tropicana Colombia en el en vivo. Besitos para todos los que están por ahí. Mire, saludo para Iván Salazar, Franklin Flores, Angie Paola, Alice Calderón, está por acá Rubén Delgado, Jairito también, Lorena Salas, Camila Urbano, Mauricio, Jonis Maye, Jairo Peña, un besito, Luzma, cuídate un montón,
3: Cari,
4: gracias
3: Cari.
4: Por conectarse.
3: Quiero hacerte una pregunta, a ti y a los oyentes que están ahí en el TikTok, los que nos siguen.
4: Cuéntemelo.
3: Hasta el momento, ¿cuál ha sido la historia que más les ha gustado? La historia que hasta el momento ustedes han dicho, me ha parecido bacana, me ha parecido chévere, genuina, real. ¿Cuál ha sido esa historia?
4: Yo creo que tengo dos buenas.
3: A ver.
4: Ay, yo sé que tengo dos buenas.
3: No, mi amor, si fueran dos, cuatro.
4: No, mi amor, yo tengo dos
3: buenas. Sí, tú tienes varias, sabroso. No,
4: amor, yo tengo dos buenas exactamente.
3: ¿Sí? Qué rico.
4: Yo digo, una, la del taxista que escuchó la historia de la pelada que tenía el man con el hermano allá en pleno...
3: Taca, taca.
4: Venganse, mi amor, ¿cierto? Sí, sí. Terrorífico. No.
3: La tenían como papa en tenedor.
4: Esclavada, mi amor, así. ¡Qué papa más caliente!
3: Y de esclavada no hay.
4: Y de esclavada no hay, mi amor. De esclavada no hay, ¿cierto? La otra que me gustó fue la del muchacho que se fue para el suroeste y se enredó con la madrastra.
3: Ajá.
4: ¿Cierto?
3: Sí.
4: Esa ha sido otra muy buena.
3: Uh-huh.
4: Y... y la despedida de soltera.
3: Ok. ¿Y en el TikTok qué dicen, Cari?
4: La despedida de soltera.
3: ¿Qué dicen en el TikTok?
4: Dice, uno, la del joven y la madrastra.
3: Uh-huh.
4: Dos, la señora que encontró al marido con el hermano de ella en cuatro. ¡Ajo! ¡Ay, no! Dice por acá, al muchacho le estaban haciendo el examen de la próstata. Dice por acá, Diego, que la segunda, que sería siendo la del papá que tenía cáncer, se murió y tuvo otros tres hijos.
3: Ajá.
4: Dicen por acá que el de la madrastra, otro dice que la del cuatro. Bueno, ahí va. O sea, que sí vamos con por los lados. ¿A usted cuál le ha parecido chévere, caballito?
3: A mí me pareció chévere, no, la que cogieron y la tenían como papa en tenedor, esa sí.
4: ¿A señor, la muchacha o al muchacho?
3: A la muchacha, ¿cuál? Pero señorita, le dicen la propia tres,
4: o sea,
3: en uno.
4: Ay. Sí, o sea, la de la... Lo de la
3: que le pusieron los tobillos en las orejas, esa.
4: Ay, pero sí, esa así. Fue la de la despedida soltera.
3: Ajá, esa.
4: Es que... Ay, como a, ¿cómo es que se llama de registrado?
5: Sí, así.
3: ¿Cuál?
4: ¿Cómo es que dice usted? ¿Como sello de qué?
3: Como sello de notario. Ya volvemos, en aquí no me duermo.
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1: Sí, aquí estamos en A que no me duermo de Tropicana. Gracias por seguir con nosotros en toda Colombia. El Caballito Castillo, Karina Uribe. Y por supuesto a ustedes, un abrazo bien enorme. Gracias por conectarse todos los días, todas las noches con el que no me duerme de Tropicana. 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Saludos a esta hora para un gran amigo nuestro. Me dice, aquí estoy escuchándote con Arly y con mis hijos en Soledad Atlántico. Al Flaco Enot. Oye, Flaco, como siempre, un abrazo enorme. Flaquito, que ya no es tan flaco, ¿ah? Saludos también para la vieja Carmen Lobo, la señora Carmen.
2: Mi suegra.
1: Tu suegra, mi amor.
2: Ay.
1: Si la compartes, no hay problema. Pero si te pones pesada, la cuestión ahí como que comienza como que ajá.
2: Ajá, no importa. Como ¿qué le gusta a la suegra para comprarle?
1: Como que no cuaja.
2: ¿Qué le gusta? No, no. ¿Qué le gusta a la suegra?
1: Cuéntame. Lo que sea, lo que sea. Después que sea con cariño, lo demás es cuento.
2: ¡Ey, Dari, bebé! Dariana está conectada.
1: ¿Quién?
2: Besote.
1: Dari.
2: Dari.
1: Imagínate que hoy le estaba contando a Dari mis cuestiones. Entonces yo llego y le digo...
2: No vaya a caer, no vaya a caer.
1: No. Le estaba contando a Dari que, entre otras cosas, mañana sí le hago el verso que le prometí. He llegado yo a la cabina y le dije, ¡ay, imagínate, Dari, lo que pasa es que está pim, pam, pam, pam, y una leíste, tal! Entonces el bollo me dice, tal, ¡ay, lo que pasa es que el man está por allá! Dariana
2: no
1: se quedó así.
2: ¿Cómo así? ¿Qué así? ¿Tan qué?
1: Así. Dariana se quedó así. ¿Qué? ¿No, no me entendiste? Que... No, no te entendí. No, Juliana, no, ¿me entendiste? Yo tampoco te entendí. Pero
2: qué
1: bueno.
2: Pereza.
1: Algún día me van a entender. Algún día me van a entender. Básicamente que el bollo me dice que ella tiene novio. O sea, que sí, que ella tiene novio. Y que sí. Yo le dije que... No importaba, que él por allá, nosotros aquí vacilándola. Entonces, sí. Ajá, me dijo que de pronto...
2: No, a mí me tiene que hablar bien correcto, o sea, explicar todo.
1: Después es que, te digo cómo es la vaina, después te digo cómo
2: amor,
1: es la vaina.
2: Mi amor, con una ajá cayó por allá una amiga y no le voy a decir qué hizo.
1: Ok.
2: Hizo lo del audio. Ay...
1: A los que van llegando a la sintonía, aquí seguimos con una maratón de notas de voz, de confesiones de infidelidad, de cacho, confesiones de infieles. La confesión más bacana, la más chévere, la más genuina, ojo, no la pueden inventar porque aquí nosotros tenemos un detector de mentiras. Le vamos a regalar un balón oficial del Mundial 2026, el balón oficial de Tropicana en A Que No Me Duermo. Importante. Primero nos envía la nota de voz, luego la palabra confesión para saber que se está confesando. Y tercero, tiene que enviarnos su nombre completo, su ciudad, su dirección, su número de teléfono y listo. Entonces, al finalizar, ya entramos a la última hora del programa, vamos a elegir a la persona ganadora y le vamos a hacer llegar el balón de A Que No Me Duermo y de Tropicana.
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1: ¿Qué ibas a decir, mamá?
2: No hay ninguna confesión así, que le haya pasado algo en pleno, que se fue con el cacho, con el cachón, con la cachona, hicieron algo, no sé, que despertó el sentimiento.
1: Me estás preguntando a mí.
2: Que le cambió, sí, claro, a usted y a los oyentes, que les cambió, no sé, que le hicieron allá el de la notaría. O sea, cosas interesantes, cosas novedosas. Una novedosa y fue madre ese que encontró al marido. ¡No!
1: Por ejemplo, algo novedoso es que la pareja de una dama me diga a mí, caballito, es que ella quiere hacer un trío contigo. Eso para mí es novedoso. Nunca me lo habían propuesto en radio. Llegó la oportunidad y ayer Karina dijo que no, que no, que no, que no, que no, que no, que no. Pero yo creo que sería chévere. O sea, yo creo que sí sería chévere.
2: Ahí se la dejo. Ya está en tus manos.
1: Ok.
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2: Ay, ay, ay.
1: En este momento escuchamos más historias, más confesiones en A Que No Me Duermo de Tropicana. Hola, muy buenas noches, Tropicana, Tropicana, Tropicana.
5: Hello. Caballito. Bueno, yo tengo dos confesiones que giran como en torno al mismo tema, ¿sí? Resulta que yo tengo mi pareja, mi pareja actual, ya llevo 3 años con ella. Pero antes de ella yo tuve un hogar de 10 años en el cual pues nos separamos, pues normal, ¿no? Cosas de la vida. Nos separamos y yo ya al año y medio fue que conocí a mi pareja. Resulta que ella también en su pasado tuvo un man, o sea, un pelito, por decirlo así, en el cual pues ellos también llevan mucho tiempo, pero nunca fueron nada serio ni nada, sino era como verse y ya, chao, listo. Resulta que ella a mí me la montaba mucho, o sea, me celaba mucho con mi exmujer, obviamente, porque pues yo tenía que ver a mi hijo, tenía que frecuentar, digamos que la casa de ella, pero, o sea, de verdad, yo nunca nada con ella, nada que ver. Pero ahí sí, como quien dice, el que las usa las imagina. Un día que yo me quedé en la casa de ella, o sea, de mi pareja, obviamente, yo tenía mi carro parqueado en la casa, frente a la casa de ella, y en la madrugada le rompieron un vidrio. Pues ese día estaba lloviendo súper fuerte y yo no llevaba cargador de mi celular. Y yo, a mí me tocó quedarme dentro de la casa de ella mientras ella se iba a trabajar. Resulta que mientras yo estaba en la casa, pues no tenía como el cargador para mi celular porque lo tenía entre el carro. Y pues como estaba lloviendo, pues yo decidí ponerlo en el computador de ella. Cuando me dio por entrar al computador, pues tenía el WhatsApp abierto, tenía el Instagram abierto y me encontré con la sorpresa de que pues que ella seguía hablando con su ex pelo. Y ellos porque por boca de él y por las conversaciones ellos nunca se vieron, pero lastimosamente hablaban muchas cosas fuertes. Ella le mandó fotos y videos explícitos. ¿Qué? Muy fuertes. Obviamente me destrocé, me dio demasiado duro y pues digamos que no por venganza, pero en medio como de la tusa, yo conocí a una chica. Es la verdad, pues en el momento la conocí en la noche, en una noche, y era muy bonita, era muy femenina, muy linda. Y después de hablar y hablar y hablar, pues me di cuenta que era una chica trans. En su momento como que no le puse cuidado y por desquitarme, me metí con esta chica trans. Pasó de todo. Les confieso también que me gustó mucho y aún me sigo frecuentando con ella debido a todo el daño que mi pareja actual me causó. Esa es mi confesión y bueno, espero les guste y no me juzguen.
2: Ay, es donde quisiera escuchar puras opiniones de los oyentes.
1: Esa sí está fuerte, Cari. O sea, está brava. Está brava.
2: O sea, le quiso pagar con la misma moneda.
1: Y le salió el tiro por la culata.
2: Ay, por la culata, ¿no?
1: Y buena culata que le salió.
2: ¡Tiro!
6: A buscar
2: quiera. Mi amor, ahí sí se fue a buscar qué. ¿A buscar qué?
1: Lo que no se le ha perdido. Lo que no se le ha perdido.
2: Le gustó, pero no le gustó.
1: Cari, ¿este es el mismo? No, ¿verdad?
7: Manito, resulta que yo me...
1: Ah, no, este es otro. Entonces, importante, Cari, que nos envíen su nombre completo, el teléfono, sí, su ciudad y la dirección de su vivienda, de su residencia. Sí, para ya nosotros, por si usted gana, ponernos en contacto con usted y enviarle el balón a cualquier ciudad de aquí en Colombia. A Que No Me Duermo de Tropicana.
7: Ay, no. Manito, resulta que yo me voy de vacaciones de la universidad para la casa donde mi novia, que vive en otra ciudad. Cuando yo llegué allá, bueno, pues me atendió la suegra, estaba la cuñada del suegro. Y en un momento de esos, ya se terminaron las vacaciones, yo me quedé otros días, mi novia se regresó a la universidad, yo me quedé ahí donde la suegra, cuando un concierto de vallenatos. En el concierto de vallenatos yo conocí una hembra. Esa hembra, resultamos involucrados, yo me fui para el apartamento de ella y mejor dicho, pasó lo que tenía que pasar. Pero pues yo no sabía que ella era casada, cuando me di cuenta que ella era casada. Y pues nada, yo llegué al otro día donde a la casa de la suegra. Me preguntó que dónde había amanecido. Yo le dije que no, que me había emborrachado y que ni sabía dónde me había quedado. Entonces, ya mi novia no estaba allí y mi cuñada pues sí estaba muy, como muy a la expectativa que era lo que había pasado. Resulta pues de que yo me di cuenta que esa muchacha me estaba buscando porque no, cuando no quedamos ni con el teléfono, bueno, nos encontramos nuevamente, nos fuimos una cita. ¿Otra resulta vez? Que ella era casada. Hermano, pues yo ya no sabía ni qué hacer. En todo caso, caballo, resulta que ella me decía, no, pues llegué a mi casa, a mi apartamento, a las 4:15 de la mañana, que a esa hora ya se va mi esposo. Pues papito, yo me madrugaba, salía de la casa de mi suegra porque yo vivía en el segundo piso solo. Y yo salía a esa hora 4:15, llegaba a la casa de ella hasta las 6 de la mañana. Cuando yo llegaba a la casa de ella, la cama todavía estaba caliente.
2: No.
7: Porque el marido a esa hora lo recogía la ruta, porque él trabajaba en una empresa. Hermano, pues en una de esas el marido nunca me pilló, pero mi cuñada sí me estaba pisteando. Y yo ya les decía, no, es que yo a esa hora me voy a trotar a la cancha,
2: a trotar a la cama,
7: a la cancha de fútbol. Pues hasta que un día la hermana se fue y me persiguió en bicicleta para donde era que yo estaba. Y hasta ahí me llegó ese cuento con esa otra muchacha. Pero pues eso fue tremendo. Mi novia pues nunca se dio cuenta. Y el esposo de la señora, mucho menos. Pero uy, qué locura, qué locura.
2: Dios los hace y ellos se juntan. No, no, no, no.
1: Hasta el momento, ¿cuántas confesiones van, Cari?
2: Ya le digo, 14, van 14 confesiones.
1: 14 confesiones, son las 11 de la noche, 20 minutos.
2: Uy, no.
1: En toda Colombia, en el territorio nacional, a que no me duerme de Tropicana hoy, estamos regalando, vamos a premiar a uno de ustedes. Aquel que envía la confesión de infidelidad de Cacho, la más chévere, la más genuina, lo vamos a premiar. Vamos a enviarle un balón oficial del Mundial 2026. Por eso es muy importante que primero envíe su nota de voz, luego la palabra confesión. Y tercero, importantísimo, su nombre completo, el teléfono, la ciudad y la dirección. Nombre completo, teléfono, ciudad y dirección donde está escuchando a que no me duermo de Tropicana. ¿Seguimos o paramos, Cari?
2: Seguimos, caballito. Mientras le voy a leer algo de lo que dicen por acá en el TikTok. Si quieren pasar, bueno, vayan a TikTok. Dice un muchacho, es que, ay no, ese salió como las aguas del Chao. Es de Jamaica, parece de limón, pero sabe a tamarindo. Ay, no. Caballito, le propongo, como hay tantas historias.
1: Ajá.
2: Le propongo que entreguemos rápido el balón y de ahí recibimos llamadas para ver qué opinan los oyentes, cuál fue la historia que más les gustó, qué les pareció también de las historias de la gente.
1: Hasta las 30, no, vamos a hacer algo.
2: Yo no puedo creer que en este año 2026 y sigan existiendo tantas vainas para engañar a la gente. Ey, aprovechen y van aprendiendo de cositas. La cama caliente y el otro ya metido. No.
1: Ay, ay, ay. Aquí tenemos otro oyente que se quiere confesar, pero la nota de voz dura 4 minutos.
2: Móntala Spotify.
8: Bueno, les voy a contar la mía así rapidito. Eso fue
1: Amanda Cacri, que rapidito. Más larga que una canción.
8: En el 2025, en el 2025, resulta que conocí una persona muy, muy, muy bonita. Bueno, estaba re buena, ¿para qué vamos a decir que no? Y resulta que empezamos a salir, bueno, nos ennoviamos, empecé a conocer pues quién era ella, yo le contaba también mis historias, su vida, cómo era mi vida y toda la cosa. Ella había estado casada con una persona que tenía bastante dinero y pues cosas de la vida se separaron con el tiempo, y con el final de la historia les cuento que pues me di cuenta de que era de esas personas en las cuales le gusta mucho la platica y toda la cosa, y estaba donde el mejor postor. El caso fue que salimos, me enamoré de esa mujer, en ese momento pues como se había separado el marido, pero pues llegué yo. Entonces estaba pasando por una situación muy difícil, comencé a ayudarla, ella había puesto un negocio, un bar, para poderle emprender y pues salir adelante. Bueno, yo empecé a ayudarle, también a ayudarle en sus cosas, en su negocio. Terminé involucrándome demasiado a nivel económico, pues porque la veía sufriendo mucho por dinero y demás. Y pues ella es profesional y demás, pero estaba pasando por una mala experiencia. El caso fue que, bueno, me involucré tanto. Le estaba ayudando yo con el hijo, con su negocio, con su bar. Y yo pensé que eso era mientras ella levantaba cabeza y ya después todo iba a estar bien, hacía promesas y demás. Y bueno, el caso fue que, pues como todos en la vida tenemos una vida social, y así como yo tengo mi vida social, ella también, ella salía con sus amigos. Yo trabajo en Uber, entonces a veces yo lo que hacía era recogerla y demás, ¿sí? Siendo un caballero, ¿sí? Tratando de ser especial con ella y demás. Ella salía con sus amigos y demás, a veces me llamaba que la recogiera, a veces no. Bueno, el caso fue que yo también monté mi emprendimiento, y pues obviamente cuando uno arranca un emprendimiento es difícil y empieza uno pues a gastar dinero y demás. Pues cuando ya no tenía como la solvencia tan económica, como tan fluente, como ya no le cumplía sus caprichos, cenas, lugares caros y demás, empezó a cambiar. Ella también empezó a ir como mejor en sus negocios, en su vaina. Y bueno, a veces me decía que la llevara donde sus amigos y demás, y yo no tenía problema, pues porque sí, somos grandes y demás. Entonces yo soy muy relajado con eso. Y pues a mí tampoco me tienen que cuidar, porque yo soy muy respetuoso cuando estoy en una relación. Pero bueno, definitivamente con el tiempo ella tenía muchos amigos que eran de fuera de Colombia. Entonces, pues como ella sabía idiomas, pues yo pensé que eso era normal. Al final del caso me di cuenta que era una persona que iba detrás del dinero. La última vez que la vi, después de, bueno, habían maltratos verbales, formas, indiferencias que ella hacía hacia mí, me hacía sentir como un jopo, digámoslo así. Y resulta que salió por acá con un médico. Bueno, yo me empecé a torear con ese tipo de situaciones y demás. Durante todo el mes de noviembre, diciembre del 2025, prefirió estar allá. Y un 20 de diciembre decidí levantarme de esa casa y nunca más volver. Porque me di cuenta que con el médico ya se lo habían comido, mejor si quién sabe cuántas veces.
2: Ay, no.
8: Y la última vez que me acuerdo, que fue como el día más tétrico, fue levantarme de la mesa y darme cuenta que mientras veía una película conmigo, estaba chateando con él y contándole la película. Ese día dije, no más, me levanto y esto no es para mí. Y me abrí el parche y definitivamente dije, toca tener mucho cuidado con ese tipo de personas. Tropicana, la más bacana. Esta es mi historia de infidelidad, y bueno, resumida, porque yo sé que hay harto, pero
2: resumida.
8: Feliz noche.
1: Feliz noche,
2: resumida,
1: feliz noche.
2: Mi amigo, resumida.
1: Bueno, señoras y señores, seguimos en A Que No Me Duermo de Tropicana. Hoy decidimos regalar un balón oficial del Mundial 2026, que entre otras cosas ya tiene un finalista y es la selección de España. Yo pensé que la selección de Francia iba a arrasar, pero que va. Mañana juega la selección de Argentina contra la selección de Inglaterra, la misma hora. Y bueno, esperamos entonces que de pronto...
2: Inglaterra, España.
1: Bueno, esperemos entonces que la selección de Argentina saque la casta y bueno, ratifique su favoritismo y que sea de pronto una de las finalistas. 11:26, señoras y señores, será, señora Karina, que aquí me está diciendo la mía. ¿Será que escuchamos la de esta?
2: La última.
1: Cari, lo que pasa es que, o sea, ya me envió la confesión de 2 minutos. Ahora sí.
2: Listo, la última. Perfecto. La última.
9: Tropicana, la más bacana, bacanísima.
2: Por fin una mujer.
9: Voy por ese balón, me lo quiero ganar. Bueno, al grano, confesiones, infidelidades. Bueno, los 17 años yo estaba loquita, ¿no? Como todos, la etapa, la locura. Y pues, pero al igual tenía mi noviecito prometía, era mayor, ya casi iba a terminar la universidad. Mis suegros eran pudientes, yo estaba hecha. En todo caso fue que quedé embarazada a los 18 años, tuve mi hijo, él contento, nada me faltó, me dio todo. Y pasaron 5 años, pero pues no pudimos. A los 8 años, ya pues a los 5 terminamos. A los 8 años ya él pues habló conmigo, dijo que no iba a faltarle nada a mi hijo, pero que él iba a formar una familia, que quería pues un hogar, algo más estable, que bueno, en fin. En todo caso fue que él se casó y pasó un año más, tenía a mi hijo 9 y él hágale, no pudieron, él le hizo pues el estudio a la nena porque pues él ya tenía un hijo conmigo según, y salió que ya estaba todo bien, él salió estéril, muchachos, ¿cómo van a creer eso, ah?
2: ¿Cómo
9: yo quedé
2: así?
9: Loca, yo, pero ¿cómo él me mostró eso? Yo me negaba, pero aquí entre nos, en ese entonces, pues yo hacía mis vuelticas, ¿sí? No era prepago de lleno, pero hacía mis vuelticas. Y echando cabeza, con uno me cuidaba, con otro no me cuidaba, y en todas esas, pues, a veces eran 2, a veces eran 3, a veces eran manes que ni conocía, o sea, simplemente era de noche, y pues en una de esas yo creo que, pues, quedé embarazada. En todo caso, por el man, pues, vino y me dijo que sí, que yo les decía que no, que cómo era posible, al igual tampoco ni yo me lo imaginaba. Que el man iba a ser estéril, que no iba a poder estar conmigo y que iba a formar otra familia, y oh sorpresa, que era estéril. En todo caso fue de que, bueno, él le hizo el ADN, la prueba, y simplemente sí, él era estéril. Ahora pues entonces, ¿quién es el papá? Es duro, pero pues al igual ahí vamos luchando, porque yo también soy profesional y pues mi hijo ha salido adelante, pero pues sin saber quién es el papá, y pues yo igual no supe quién era el papá, porque me cuidaba, no me cuidaba, y pues esa es mi historia. Así. Voy por ese balón. Ay, bendiciones, tropicón, no, sí, caliente.
2: Así. Ay, sí, así. Ay, qué rico. No, yo no le puedo creer. Sí, así. Ay, sí, así. Ay, sí, así. Ay. Pero ya no la repita. Ay, sí, así. Ay, qué rico. Así es, y ella. Ay, sí, así. Ah, así.
1: Con macajón que no cierra, como soy un atario. Como papa en trinche. Señoras y señores.
2: Si eso fue ella a los 18 años.
1: Señora, usted, como dijo yo, como dijo la doctora Maximiliana, saque el kilometraje.
2: Yo soy virgen.
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1: Y en este momento, señoras y señores, en A Que No Me Duermo de Tropicana, vamos a elegir a la persona ganadora del balón oficial del Mundial 2026, el balón oficial de Tropicana. Entre las personas que enviaron su nota de voz, entre las personas que decidieron contarnos su historia, vamos a elegir, Karina Uribe, ¿cómo elegimos? ¿Que los oyentes envíen su nota de voz o qué? ¿O nosotros la elegimos?
2: Caballito. Primero, como máquina de coser, como sello de notario, como cajón que no cierra.
1: Como cajón de mondonguero también.
2: No, sea, la verdad, que se han lucido estos oyentes, definitivamente. Oiga, que escojan.
1: Tú nunca has jugado a la coca, ¿no, mi amor?
2: Amor, pues a este paso. O sea, yo
1: como a palito de coca. Años. Chaca, chaca, chaca, chaca, chaca, chaca. ¿Alguna vez tú has jugado a coca? ¿Alguna vez tú has jugado a coca, mamá?
2: ¿Y cómo se juega eso, amor?
1: La coca, tú nunca la has jugado.
2: No, mamá.
1: La coca es. La coca es un palito y una coquita, y tú tienes que meter esa coquita en el palito, tienes que ensartarla. Cuando usted la ensarta, comienza con el dedo gordito a hacer.
2: ¿Cómo?
1: Chiquitiquitiquitiquitiqui. Esa es la coca.
2: Espere, ¿cojo con el dedito?
1: No con entendí. Sí, con el dedo pulgar. Y usted comienza, tic, tic, tic, tic, tic, y la coca sube, baja, sube, baja.
2: Ay, no, me, ¿qué me tengo que conseguir para ese jueguito?
1: La coca.
2: ¿Pero es una coca o un vaso?
1: La coca, hombre, no, no, eso lo venden ya hecho, eso no se hace, eso ya lo venden hecho. Bueno, Karina Uribe, en este momento...
2: La pirinola, es la pirinola, ¿cuál coca? Es un valero, una pirinola, es que hable claro.
1: No, señora, allá en la costa se llama coca.
2: Es un palito que usted tiene acá, está amarrado a una tirita y ajá, ahí tiene el huequito.
1: La,
2: y usted
1: la pirinola. Que ¿qué pirinola ni qué pirinola, hombre?
2: Usted
1: se llama coca.
2: Así hasta que hinchole, hasta que hinchole.
1: Que chole, hasta que case.
2: Hasta que casi, ah, es una
1: ustedes se hablan raro. Ustedes se hablan raro, pero bueno.
2: No, usted es el que habla raro.
1: 11:32 minutos, señoras y señores, en Tropicana. Caballito. La emisora más bacana en toda Colombia. En este momento ya me hace el favor, Karina Uribe. Vamos a elegir a la persona ganadora del balón para enviárselo mañana mismo. Mañana, Mosmi.
2: Manden noticas de voz ya. Digan, yo voto por tal. Yo voto por tal historia. Me pareció excelente. Pan, solo eso. O sea, soy tal y yo voto por esta historia. Vamos a ver, listo. La historia que llegue primero a cuántas reproducciones, mientras que nos comunicamos con oyentes por audio. ¿Qué dice Caballito?
1: Creería yo...
2: 10.
1: No, hombre, no, mucho. Cinco. Sí, cinco.
2: Listo.
1: Cinco. Ok.
2: Voten. Ahí están entonces las historias, se las recuerdo. No, parce, pero es que están... No, no.
1: 310-206-3302. 310-206-3302. La primera historia que llegue a 5 votos. Karina, pero ojo.
2: Es la ganadora.
1: Es la ganadora, pero ojo. Si de pronto, por algún motivo, por alguna razón, nos demoramos muchísimo acá, recuerda que tenemos que elegirla nosotros entonces. Aquí está el primer oyente.
10: A ver, ¿qué dice? La última, la de la nena.
1: La última, dice este oyente. 10-206-3302. A ver, dígalo de una. ¿Qué historia se gana el balón? 310-206-3302. Envío una nota de voz al Tropi WhatsApp. Karina, ¿a ti cuál te gustó?
2: A mí me gustó la última.
1: ¿La última?
2: O sea, sí. Yo estoy entre dos. La última o la vieja que encontró al man en 4.
1: Esa también está buena, Tropicana.
2: Con el man,
11: la
2: con
11: del esposo,
2: hermano.
11: La del esposo con el hermano de la nena.
1: Esa, ¿no? La del esposo con el hermano de la nena.
2: O sea, la de en 4.
1: Ajá.
2: Listo, ya va. Uno por ese lado. ¿Quién más?
1: Bueno, Julie, no nos envíen. O sea, las personas que están participando no pueden votar por su...
2: No pueden votar.
1: Es correcto. Tropicana.
12: Buenas noches. Voto por la última historia de la muchacha. Última historia.
1: Ok.
2: La última de la muchacha.
1: La última historia. Ya. Esa lleva dos, ¿no?
2: ¿Quién más? Sí, aquí la tengo anotada.
1: Otro oyente.
11: El esposo con el hermano.
10: No, Jarinita, la de que man que le salió el tiro por la culata.
2: La de en 4. O sea, la de en 4. No, no fue la de la vieja. La del man que se fue y tenía un trans.
1: Tropicana.
13: Buenas noches, la de en 4. La en 4.
1: En 4. 310-206-3302 en toda Colombia. ¿Por qué historia va a votar usted?
14: Dominicana, buenas noches. La que al man que le estaban dando como sello de notario.
1: Se está buena.
2: Listo.
1: En
2: dos,
1: cuatro,
2: tres.
1: ¿No? Ok.
2: Sí, va.
15: Salida. Saludos, Karina Cabellito.
1: Mi hermano.
2: Lindo.
15: Hola. Todos los cuentos, los hermanos Green que echaron ahí. Todo bueno, la de en 4, Cabellito.
1: En cuatro. Karina, ¿qué? ¿Ya ganó el man?
2: No ha ganado. Siga.
1: ¿Cuánto falta?
2: Siga.
1: Karina, no vayas a hacer que el man pierda.
2: No vayas a hacer... No, voy en orden. Acabo hoy.
1: Ok.
2: Siga, pues.
1: Espérate que él me está escribiendo aquí. No ha ganado todavía. Karina está... Karina está contando los votos. Llevo 4 votos. Sí, lleva 4. Ok. Espérate un segundito. Estoy oyente. A ver. Estoy oyente si no participa.
16: La última, la última. Para que le diga que le mandó el papá de Australia.
1: Un canguro. A ver.
2: Venga, este. Hemos mirado en TikTok. Vea, en TikTok. ¿Qué dice en TikTok? La última. Yuri dice que la última. Dicen por acá. Que la 3.
1: La 4 en 4.
2: Bueno, siga. Que la registraduría defina eso. Siga, no te hagas de voz.
17: La que comió la. A la suegra.
2: Esa es la 3.
1: La 3, ok.
2: Listo, la 3 lleva una.
1: Ok. Esta, a ver.
18: La 4 en 4.
19: Muchachos, el que estaba conectado positivo con negativo, ese.
1: Se fundió positivo con negativo. Las nalgas le bostezaron.
2: Pero ese es cuál.
1: No sé, ¿cuál es ese, hermano? Tiene que ser más explícito porque no sabe.
2: ¿Cómo vamos a saber cuál es más positivo con negativo? No. Ponga otra, esa no valió, ponga otra.
1: No, yo creo que ya, Karina, ya valió.
2: No,
1: ya.
2: Ponga otra.
1: No, Karina, es que no, ey, no sea viva.
2: Hay muchos que estaban conectados positivo con negativo, no se puede.
1: Pero, o sea, es el más famoso, el del 4,
2: no,
1: ese es el del 4, ¿no?
2: No, es el más famoso, siga. Yo digo que tire otra.
1: Oh, ah. Bueno, esto oyente.
20: La de la banda loca, la de Karina.
1: ¿La qué?
2: ¿Pero cómo que la de Karina?
1: ¿La qué?
2: Esa es la canción de ahora.
21: Hola, buenas noches, bendiciones. Me voy con la tanguita roja. Mi voto es para la tanguita roja.
1: Pero, ¿Y eso qué, bebé? Ah, ok. Ok, esa vaina es de ahorita.
2: No.
1: Este.
22: Caballito, ahí la 4x4.
1: ¿Qué es la 4x4? La de 4, ya la del 4.
2: Esa es la de 4.
1: Ya ganó, sí. Ganó ya. Ese, ¿verdad?
2: Listo. Esa es la de 4.
1: Mira, ese en 4. ¿Te sí. podemos llamar? ¿Te puedo llamar?
2: Márquele.
1: No, espérate. Le voy a preguntar primero porque aquí me está escribiendo. ¿Te puedo llamar?
2: ¿En 4?
1: ¿Te puedo llamar? ¿Sí o no?
2: Sí.
1: No, espérate.
2: ¿Pero a quién? ¿A mí?
1: No, ¿qué? Sí, ok, dale. Regálame un segundito. Te voy a marcar acá. Segundito ahí, papá. Segundito ahí, papote. Espérate ahí, coge la suave. 15257.
2: No diga el número al aire.
1: Ajá. Sí.
2: Es que llámela en 4. Pero es que estaba la pelada, pero el que contó la historia fue un taxista. El que contó la historia fue un taxista.
1: Espérate un segundito.
2: Que eso se lo contó la pasajera.
1: Espérate un segundito. A ver.
23: Seguida de la...
1: Ok. Y entonces, ahora sí, como ya me dio el código, yo voy a poner eso acá. Ok, yo creo que ahí ya debe estar timbrando.
2: Hijo de pucha, ¿quién se le metió?
1: ¡Conteste esa vaina! Ajá, papá lindo, contesta.
2: Si no contesta, sigue jugando. Tiene que contestar. Tiene 3 intentos.
1: Ok. Me está diciendo que marque bien.
2: Ey, marque bien, no marque por WhatsApp, caballo. Marque bien.
1: No. Ajá.
2: Vio que los hombres no tienen nada así en la mente. Tienen que repetirlo con la voz, o si no, no funciona. Que tiene la boca ocupada.
1: Entonces.
24: Por favor, ingrese su contraseña.
1: Ok, seguida listo, de la tecla. Ya. Entonces.
2: Tiene aquí, contraseña para marcar.
1: Sí. Porque esto es internacional de Porto Alegre.
25: Caballito, Tropicana, la babacana, bacanísima.
1: Eso, papito, bájale a tu radio, por favor, bájale.
5: Ahí ya estaba bajito, caballo.
1: Sí. Bueno, hermano, felicidades, un abrazo. Qué bueno que escucha que no me duermo de tropiñar. ¿Por qué le encanta el programa?
5: Caballito, todas las noches, yo soy un tropiazulito, todas las noches me comunico con ustedes, estoy en contacto y escucho la emisora la más bacana, bacanísima, caballo.
1: ¿Y por qué le gusta que no me duermo?
5: Me la paso trabajando, lo que me mantiene activo, me hacen reír, me hacen sacar rabias, caballo, Karinita, la amo, la adoro, es una mujer hermosa, bueno, caballito.
1: Aquí se la tengo, mi hermano, salúdela, pero no me le eche los perros a la niña, por favor, no. Usted sabe que eso es mío hace rato.
5: Claro que sí, caballo, ahí con mucho respeto, caballito. Karinita, la adoro, es la mujer más hermosa que he visto en mi vida, Karinita.
2: Mi amor, venga, ¿y cuál es su nombre? Pues recuérdemelo así.
1: No, ¿por qué razón? Después lo echas al agua, ¿qué pasa?
2: ¿Y qué tiene?
5: No, pero se puede mi nombre.
2: Si él no fue, él contó la historia a la muchacha, él no fue el que estaba allá en cuatro, no. Ya le iba a decir, mi amor, que si usted era el que estaba allá, que cómo se había sentido.
5: Caballito, Jonathan Herrera, para todos, un servidor más.
2: Qué lindo, ay Jonathan, un besito mi amor. ¿Y en este momento en qué parte del mundo estás?
5: Ahorita estoy acá en Bogotá, voy por el lado de Boyacá Real. Mis hijos se van a poner felices con ese balón.
1: Qué bacano.
2: Ay, qué lindo.
1: Bueno, qué lindo. Regálame un segundito. Siga hablando con Karina, por favor, Cari, para anotar el número como tiene que ser y bueno, hacer la diligencia para enviárselo.
2: Pero si está manejando, tóqueme el pito un ratico. Haga el favor.
5: Claro que sí, Karinita, véalo.
2: A ver.
5: Quiero que me toques el pito, Karina.
2: Eso, pero más duro, mi amor, porque no lo escucho casi.
1: Oye, Karina, imagínate que él ya me estaba diciendo, no sean injustos, gané. Yo gané, ya llevo 6 votos y tal. Y es verdad, Karina era la que te quería embolatar el premio, ¿viste?
2: No.
5: Sí, caballo, porque Karina en vez de sumar, restaba, caballito.
1: Ay, total.
5: 10 votos y ella restaba.
2: Ey, Jonathan, cuidado con eso, Jonathan, y cuidado con esas historias, con eso, que a usted no le pase.
5: No, Karinita, vea que todas las noches son historias nuevas. En este trabajo uno conoce mucha gente y muchas historias que ustedes no se imaginan, Karinita.
2: Bueno, mi amor, un besito, te dejamos y a través de WhatsApp nos seguimos comunicando para hacerte llegar el balón. Tienes un pitico por allá que me hace mojar el oído.
1: un abrazo.
2: Quisiera mojar otra cosa, pero no importa. Mi amor, un besito, se cuida mucho, pilas, siga por ahí conectado con A Que No Me Duermo y reparta la ola de que estamos ahí entonces en vivo hasta medianoche, ¿listo?
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1: Señoras y señores, antes de irnos, maratón de llamadas, vamos a hablar con nuestros oyentes como todas las noches. Faltan solamente 5 minuticos para terminar y por eso ya pueden marcarnos al 601-348-7601 en cualquier parte de Colombia o del mundo. 601-348-7601 para que hable con nosotros, nos salude y nos cuente dónde están, dónde nos ven, dónde disfrutan de Tropicana, la más bacana, bacanísima.
2: Llamada rápida, marcan y nos dicen de qué ciudad, en qué parte están, si están trabajando, si están descansando, lo que sea, y escuchando Tropicana, listo. 601-348-7601 para que se conecten. ¿Hay oyentes por ahí, caballito?
1: Espérate un segundito, ya estamos próximos a recibir a los oyentes. A ver, ¿quién es el primero? 601-348-7601. Aquí vamos a saludar. ¿Te gustó la maratón de notas de voz de oyentes, Karina Uribe?
2: Buenísimo. O sea, de verdad que más que escuchar unas anécdotas, son ideas para uno prevenir. Es mejor prevenir que lamentar, listo.
1: Tropicana.
2: Entonces, que a usted no le pase. Hola, buenas noches, Tropicana.
6: Hello. Karina, buenas noches. Caballito, ay, buenas noches.
1: Buena, papá.
2: ¿Qué más? ¿Con quién?
6: Con Raulín desde Panamá City.
2: Raulín, mi vida, qué rico desde Panamá. ¿Cómo tienes el canal?
6: Lo tengo 7-8, mami.
2: Qué lindo. Mi vida,
6: Camelo Caramelo.
2: Me encanta, gracias por conectarse con nosotros. Esperamos que todos los días siga igual y rote la bola de que estaba, que no me duermo de Tropicana.
6: Mami, 24/7 mantengo la Tropicana. En la panadería mantengo tirando pan y tirando risa.
1: ¡Ay, ya, panadero!
2: ¡Qué rico! Le encanta el pan, como debe ser.
1: Karina, ¿cuál es? Papi,
6: caballito,
1: aguántate ahí.
2: Espere.
6: Caballito.
1: Diga.
6: Nos ganaron, pero por ahí vamos, ¿yo?
1: Listo.
6: Nos ganó
1: claro
6: el Junior,
1: sí.
6: Pero ahí vamos, papi. Nacional es todo, rey de copa.
1: Como nosotros dijimos, damos un pidiero y damos llevaron. ¿Qué pasó?
2: Pensé que me iba a preguntar.
1: ¿Cuál es el colmo de un panadero?
2: No sé.
1: Que el hijo le saca
6: salud
1: el roscón.
6: Salud, roscón.
7: Ay, qué rico. Ay, sí, así.
2: Ay, yo pensando en panadería, así. A mí el que más me gusta es el palito de queso.
1: Ay, oh, y aquí tiene este palitroque.
2: Y el rollo.
1: Bueno, más oyentes, 601-348-7601, ya para despedirnos, sigan llamando. A ver, ¿qué más está por ahí con la que no me duermo de Tropicana? Madre, ahí está, amor. Recíbalo, por favor.
2: Tropicana, buenas noches. Tropicana,
8: buenas noches.
9: Aló, muy buenas noches. ¿Qué más, Karina? ¿Cómo estás, Carito?
2: ¿Bien o no? ¿Con quién?
9: José Reyes.
2: José.
9: El caballo, ¿qué hace?
2: El rey. Está galopando.
1: Mi hermanito, bacano, gracias a Dios, súper chévere. Aquí estamos en la que no me duermo y galopando todos los días.
2: ¿Desde qué ciudad?
9: Ah, bueno, me alegra.
2: Mi amor, ¿desde qué ciudad?
9: Bogotá.
2: Desde Bogotá, qué bacano, presente. Qué bacano, nota, qué bacano.
1: La capital dice presente. Chao pues, otro oyente. Esto es de una, rapidito. 601-348-7601. El último oyente para ya casi despedirnos, porque mañana miércoles volvemos con más confesiones, más soldados caídos aquí en Tropicana. 601-348-7601. Este oyente, Cari, por favor, si eres tan amable, recíbelo.
2: Buenas noches, hola Tropicana. Buenas. Hello.
22: Karina, sí, mamacita, buenas noches.
2: Mi amor, ¿cómo estás? Capullo, ¿cómo es tu nombre?
22: Excelente. John Herrera, desde Logroño, España.
2: Uy, desde hostia. España. Hostia, mi amor, me encanta que os llames en Tropicana. Un besito. ¡Mua!
22: Besito, pues.
1: Listo, papá, un abrazo.
2: Cuídate mucho por allá, chao.
1: Chao, pues.
2: Picos por
22: igualmente,
2: allá.
22: Igualmente, adiós, caballo, bueno.
1: Listo, hermano, un abrazo, gracias. Bendiciones para todos ustedes. Dios listo. Me lo bendiga, grande, rica, poderosamente. Gracias por estar, gracias por tanto, perdón por tan poco. A que no me duermo de Tropicana, Karina Uribe. Un beso enorme, mi amor, que descanse y que duerma como la papa.
2: Qué rico, con el dónde, con el tenedor. Ay, ah, no, sí. Con eso. A mí me gusta dormir con el como el tamal, con la presa adentro, mentira.
1: Ay,
2: no.
1: Dios mío.
2: Amor, feliz noche, que descansen, que duerman rico, que sueñen por ahí con cositas deliciosas y no se les olvide seguirnos @KarinaUribe28 @TropicanaColombia.
1: Chao pues, un abrazo bien grande para todos ustedes. Buenas noches.

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0: Hola amigos, ¿cómo estamos? Un abrazo para cada uno de ustedes. Bienvenidísimos, bienvenidos a pasarla rico con Tropicana, la más bacana, bacanísima, tan diferente que ayuda a los peluditos y a la gente. ¿Cómo te va? Hoy, el tráfico en la región.
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0: En la mañana bien bacana, Tropicana. Hoy es miércoles 15, hoy es día de quincena. Soy Ricardo Ramírez, R&R, un nuevo amanecer, una mañana llena de potencia, una mañana llena de alegría, una mañana llena de humor, una mañana llena de todas las cosas buenas que seguramente Dios nos va a regalar en este día. Así que a disfrutarlo con Tropicana. Aquí estamos.

0: Quédate aquí, quédate al estilo Tropicana, quédate con nosotros, quédate con Tropicana. Es tan diferente que ayuda a los peluditos y a la gente. Yo te lo voy a recordar que Paulo Muñoz dirige Tropicana. Y voy a recordar que mi nombre es Ricardo Ramírez R.R. Estoy muy entusiasmado con este día y muchas noticias por contar en este 14, perdón, en este 15. Acabé de decir que es 15 y se me olvida. Hoy es 15, hoy es miércoles ya. Lo que pasa es que a uno se le trasladan las fechas con tantos festivos. Y este también viene como festivo, ¿no? Hoy es miércoles 15, rapidito pasamos al miércoles y Tropicana te saluda en la madrugada. Gracias por escribirnos a través del 310-206-3302 y quédate con Tropicana.
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1: Muy bien, en Tropicana, la más bacana, bacanísima. Tropicana, la más bacana, bacanísima. Estamos al aire, estamos muy entusiasmados de acompañarles. Quédate con nosotros, quédate en Tropicana.

0: tierra en Tropicana, la más bacana, bacanísima. Disfrutando de este nuevo día, disfrutando de este día maravilloso, disfrutando de las horas interesantes de la madrugada. Y bueno, ya vienen las noticias, es el momento de contárselas. Las noticias de Bogotá, las noticias de la ciudad. Esas noticias que la gente tanto quiere están aquí en Tropicana. Pónganle mucho cuidado que más de 40 barrios tendrán cortes de agua programados. La empresa de acueducto continúa con trabajos de mantenimiento en la red, por lo que este miércoles varios sectores de Usaquén, Suba, Bosa, Santa Fe y San Cristóbal tendrán suspensión temporal del servicio de agua. Ojo, vecino de Suba, de Bosa, de Usaquén, de Santa Fe y San Cristóbal, las autoridades recomiendan almacenar agüita con anticipación y hacer el uso racional mientras se restablece el suministro. Téngalo en cuenta, oyente de Tropicana, más de 40 barrios tendrán corte de agua programado. La empresa de acueducto continúa con trabajo de mantenimiento en la red, por lo que este miércoles varios sectores de Usaquén, Suba, Bosa, Santa Fe y San Cristóbal tendrán suspensión temporal del servicio. Las autoridades recomiendan almacenar agua con anticipación y hacer uso racional mientras se restablece el suministro. Esto se le informa a Tropicana a esta hora de la mañana. Tenemos noticias que tienen que ver con los servicios de acueducto, energía y mucho más en Tropicana.
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1: Bueno. Estamos en Tropicana, la más bacana, bacanísima, tan diferente que ayuda a los peluditos y a la gente. Un nuevo amanecer se levanta con Tropicana. Que no se le olvide a los oyentes de Tropicana que hoy es miércoles.
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1: 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Disfruta la compañía con Tropicana. 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La más bacana, bacanísima. Así estamos. Qué bueno es esta fecha, qué bonita para muchos oyentes de Tropicana que de pronto estaban diciendo, Dios mío, estaba necesitando la quincena, estaba necesitando que llegara este día, hoy pagan, Dios mío. Muchas empresas que pagan quincenal, la mayoría pagan quincenal, otras que pagan mensual, a muchos que les toca esperar la mensualidad y organizarse, ¿no? Organizarse de la mejor manera para que las cosas salgan bien. Sin embargo, hoy a muchos les pagan, la gran mayoría, bendiciones. Quien le rinda esa platica, hoy estamos en Tropicana. Es la más bacana, bacadísima. Tropicana, tan diferente que ayuda a los peluditos y a la gente. Bendiciones y abrazos para todos ustedes. Gracias por seguir con nosotros. Ya les vamos a traer más noticias de la ciudad. Gracias a Gabriel que nos escribe. Gracias a Carlos. Bendiciones y abrazos para Mariela, que dice hasta ahora yo escucho Tropicana. Diana, Dianita, bendiciones, abrazos. Para ti te envío un abrazo bien fuerte de corazón por la sintonía que siempre nos regalas, por siempre bendecirnos con tu amor y con esa audiencia tan hermosa y maravillosa que siempre nos regalas. ¡Somos Tropicana!
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1: Somos Tropicana, tan diferente que ayudamos a los peluditos y a la gente. Buenos días y el abrazo fuerte para ti. Que Dios te bendiga hoy, mañana y siempre. Gracias por escuchar Tropicana. A esta hora al aire estamos en Tropicana. Hay noticias, noticias de la ciudad. Póngale mucho cuidado a esta información a esta hora. En Tropicana, tan diferente que ayuda a los peluditos y a la gente. Embajada británica abrió vacantes laborales en Bogotá. La Embajada del Reino Unido anuncia nuevas oportunidades de empleo en la capital. Una de las vacantes está dirigida a estudiantes universitarios y otra busca un profesional para liderar proyectos de ciencia y tecnología en Colombia con un salario superior a los 13 millones de pesos. Las postulaciones para una de las convocatorias cierran precisamente este 15 de julio, o sea, hoy es el último día, por lo que es una oportunidad de interés para quienes buscan empleo. Recordamos, oyentes de Tropicana, que ahí les estamos dando estas noticias que son de interés. También les contamos que así funcionará el pico y placa este miércoles 15 de julio. Para este miércoles podrán circular los que pueden circular los vehículos con placas terminadas en 1, 2, 3, 4 y 5. 1, 2, 3, 4 y 5. Los vehículos con placas terminadas en 6, 7, 8, 9 y 0 tendrán la restricción del pico y placa entre las 6 y las 9 de la noche. Recuerden que la restricción es prácticamente todo el día entre las 6 y las 9 de la noche. El pico y placa para el día de hoy, la restricción la tienen los particulares con placa terminada en 6, 7, 8, 9 y 0. 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
1: 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Bueno, muy bien, estamos en Tropicana, la más bacana, bacanísima, tan diferente que ayuda a los peluditos y a la gente. Buenos días, ya vienen las noticias del cielo también en Tropicana. Dice la palabra de Dios que cuando uno, dos o tres están reunidos en su nombre, ahí está Dios en medio de ellos. Que Dios entrona en medio de las alabanzas de su pueblo. Eso quiere decir que cuando usted se junta conmigo, nos agarramos de las manos y le pedimos a Dios que nos bendiga, Él lo hace, Él lo hace. Él te bendice, Él te ayuda, Él te complementa, Él te guarda, Él te ayuda en todos los momentos de tu vida. Así que cuando uno, dos o tres se reúnen en tu nombre, en el nombre del Señor, ahí está Dios. Dios está en medio de nosotros. Hoy ya vamos a hacer un devocional bien especial, bien hermoso y maravilloso, pidiéndole que nos bendiga y Dios nos va a escuchar, porque seguramente tú te agarras de la mano de tu esposa. O si estás solo conmigo, oramos juntos y buscamos a Dios y que Dios sea quien te bendiga, te guarde y te ayude. Yo soy Ricardo Ramírez, R&R. Puedes encontrar mis devocionales en arroba yo soy el R&R en Instagram o en TikTok. Yo soy el R&R o Ricardo Ramírez, el R&R. Puedes encontrar los devocionales. Si quieres escuchar un devocional que te ayude, que te levante, que te conforte y que te quite ese desespero, estoy seguro que así va a ser. Hoy es el día donde encontrarás a Dios en las pequeñas cosas y en este día tan maravilloso que seguramente hoy te vas a encontrar, porque este día lo hizo el Señor, nos gozaremos y nos alegraremos en él. ¡Tropicana!
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1: Ya viene el momento del devocional, ya viene el momento de la conexión con Dios. Tenemos que hablar con Dios en este día, así que quédate con nosotros en un ratico. Estaremos estableciendo comunicación con el Rey de Reyes y Señor de Señores. Buenos días.
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1: Es el momento de hablar con Dios. Llegó este momento especial de conexión con el Rey de Reyes y Señor de Señores. Busquémoslo en todo tiempo y a toda hora y a cada instante y a cada momento. Así es, Dios ha estado presente en todos los momentos de mi vida. Dios ha sido importante para mí. Es hora de reconocerle al Señor que Él ha sido importante. Es hora de reconocerle a Dios que por Él es que estamos. Si no fuera por Dios, si no fuera por Él, si no fuera por nuestro Padre Celestial, ¿qué sería de nosotros? ¿Qué sería de mi vida si no fuera por ti, si no fuera porque un día me encontraste? Del lodo cenagoso, del fondo de la desesperación, me sacaste. Gracias, Señor, por otro día más. Gracias, Dios, por encontrarme. Gracias, Dios, por ese abrazo. Gracias, Dios, por levantarme una vez más y por decirme que todo va a mejorar, que todo va a estar bien, que esta es una nueva oportunidad. No vamos a peor, vamos siempre a mejor, siempre vamos mejorando. Cada paso que damos, cada día que llega, es una nueva oportunidad que nos da Dios. Y gracias, Señor, por el frío que hace y por sentirnos vivos, porque en medio de todo lo que pasa, en medio de todo lo que sucede, tú estás. Todo es necesario, todo es necesario. Hoy todo es necesario y es necesario que tengamos este frío en la ciudad. Es necesario, Señor, es necesario todo lo que pasa alrededor nuestro. Te damos gracias, Padre Celestial, porque tú has sido bueno en medio de todo. Y te pido por la familia y te agradezco por los hijos y te agradezco por todo lo que pasa a nuestro alrededor. Señor, te doy gracias, gracias infinitas por todo lo que has hecho en mí, por toda la ayuda que me has brindado y por todos los milagros, porque hoy seguramente hago parte de una oración respondida. Y es que muchas veces se nos olvida todo lo que te hemos pedido. En semanas anteriores, meses o tal vez años te hemos pedido por muchas cosas. Y hoy somos producto de esos milagros, de esas respuestas que solamente tú das. Hoy te agradezco por la oración de mamá, te agradezco por la oración de papá, te agradezco por la oración de mis abuelos, te agradezco, Padre Celestial, por todos aquellos que un día oraron por mí y hoy soy producto y soy respuesta a esas oraciones. Gracias por los grandes y maravillosos milagros que has hecho en mí, porque si no fuera por ti, quién sabe dónde estaría, Señor. Tal vez estaría perdido, tal vez mi vida sería un caos. Estoy lejos de la perfección. Sin embargo, Señor, hoy tú me vas moldeando a la manera que tú quieres. ¿Qué quieres para mí, Señor? ¿Qué esperas de mí? ¿Qué estás esperando hoy de mí? ¿Qué estás esperando, Señor? Que yo sea tal vez una persona mejor, tal vez que cada día mejore en mis asuntos, en mi trabajo, en mis negocios o en las cosas que tenga por hacer. Bueno, Señor, lo voy a hacer. Muéstrame siempre el camino, ayúdame y determina cuáles son los caminos que yo debo de tomar, Señor. Siempre ayuda a que mis pasos se conduzcan hacia el bien, Señor, y que mis pasos no vayan presurosos hacia el mal, hacia el engaño, hacia la traición, sino que seas, Señor, yo una persona bondadosa. Cada día mejor, cada día mejor, cada día mejor compañero, mejor amigo, mejor esposo. Que las personas que hoy necesitan un abrazo puedan recibir ese abrazo de parte mía, Señor. Que las personas que necesitan ser atendidas, escuchadas, observadas, bueno, Padre de Dios, yo pueda ser esa persona que pueda ayudar y que pueda brindar una mano amiga en los momentos de crisis de las demás personas. Así como tú me sacaste del lodo cenagoso, del fondo de la desesperación, yo poder con mi mano levantar a los demás. Señor, bendice a mi familia extendida, a mis tíos, a mis primos, a las personas con las cuales tal vez no tengo una comunicación de todos los días. Sin embargo, espero que estén bien, deseo que estén bien, bendícelas. Yo deseo que en todas las cosas no salgan bien. Yo deseo que seas prosperado en todas las cosas. Así como prosperas espiritualmente, es lo que dice la palabra del Señor. Y yo creo en ello. Yo creo que hoy, así como Dios ve que nosotros lo buscamos, asimismo nos encontremos con la bendición más enorme, la bendición de estar rodeados por el Señor. Que Dios nos dé la paz que sobrepasa todo entendimiento. Amén, amén y amén. Si puedes decir amén, escríbelo aquí. Que Dios lo bendiga a todos.

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6: Bueno, rápidamente, ¿cómo se sintieron con el devocional? ¿Cómo se sintieron con la oración? A ver, Rey, que Dios te bendiga. Joker, un saludo muy especial a toda la gente bacana que nos escribe a esta hora y nos dice: yo escucho, veo y comparto Tropicana por el devocional. Me encanta el devocional. Listo, ahí está. A través del 310-206-3302, buenos días, ¿cómo amaneció Bogotá de Tropicana?
7: Con los muy buenos días, Tropicana, Tropicana la más bacana. RR, te fajaste, papá, con ese devocional. Amén, amén, amén. Dios te bendiga a ti y a toda la mesa de trabajo.
6: A ti también, que Dios te bendiga. Un gran saludo, gracias, un abrazo. Tropicana, Tropicana la más bacana. Amén, R, Dios te bendiga. Buenos días, Doris Guerrero, saludos a la gente que se está activando con sus mensajes en el devocional de Tropicana. Buenos días.
8: Buenos días, RR, dándole gracias a Dios por este nuevo día, nueva semana que el Señor nos regala. Gracias por tu gran devocional, RR. Dios te siga bendiciendo grandemente.
6: Muchas gracias, muchas gracias.
8: Que tengas buen día y buen turno. Yo escucho, veo y comparto Tropicana.
6: Yo escucho, veo y comparto Tropicana, la más bacana, bacanísima, Tropicana. Tan diferente que ayuda a los peluditos y a la gente. Un fuerte abrazo para toda nuestra gente bacana que escucha Tropicana. Brainer, saludos. Con la ayuda de Dios todo sale mejor, dice por acá. Yo escucho, veo y comparto Tropicana. Saludos, Doris. Saludos ya, Jerelena. El fuerte abrazo, mil bendiciones. Dios te cuide. Amén y amén. Emi Contreras. Hace mucho rato no me encontraba con la gente que me hablara por aquí acerca del devocional, que se conectara con el devocional. O bueno, se conectan, pero seguramente no hay una respuesta por acá. Pero ahí están los oyentes de Tropicana, ya sabes. 310-206-3302, 310-206-3302, Tropicana, la más bacana, bacanísima, Tropicana. Bremer, John López, ahí están. Todos súper conectados con este Cómo Amaneció Bogotá. Oiga, qué frío el que hace a esta hora de la mañana. Increíble, ¿no?
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6: 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Mucho frío el que tenemos en el día de hoy. ¿Me escuchas? Ves y compartes Tropicana. Yo escucho, veo y comparto Tropicana, la más bacana, bacanísima. Ahí estamos recibiendo los mensajes de todos los oyentes bacanos que dicen: yo escucho, veo y comparto Tropicana en la mañana. Por aquí, a ver, yo veo que dice por acá los oyentes de Tropicana. Rey, saludos y gracias por estar con nosotros. Yanel López, Sonia Churi, Bremer, Tropicana, tan diferente que ayuda a los peluditos y a la gente. Hola, Luchi. Buenos días, Luchi. ¿Cómo amaneció Bogotá? Información, Luchi, a esta hora de la mañana.
9: Muy buenos días, mi gente de Tropicana, la más bacana. Aquí arrancamos este miércoles bastante frío. Y está haciendo un friazo, ¿no? En esta madrugada. Estamos a unos 11 grados centígrados más o menos y el clima, el pronóstico del tiempo para el día de hoy es que vamos a tener durante el día unas lluvias bastante ligeras que se prevén en zonas de las localidades de Santa Fe, San Cristóbal, Ciudad Bolívar, Sumapaz y Usme. Para esta mañana, así que muy pendiente a sacar su paragüita o a tener su ropita de frío porque va a estar haciendo como este clima bastante nublado. Señores, pico y placa para el día de hoy, ya lo saben, los taxis de 5:30 a 9 de la noche, los particulares de 6 a 9, y hoy pueden circular las placas terminadas en 1, 2, 3, 4 y 5 para los particulares, y los taxis pueden circular los vehículos con placas terminadas en 3, 4, 5, 6, 7, 8, 9 y 0, muchachos. Bueno, si usted se va a bañar hoy, cabello y todo, y se va a bañar todo su cuerpecito, vamos a mirar si hay cortes de agua para que no se me quede sin bañarse. Hoy hay corte de agua en la localidad de Santa Fe, en San Bernardo, en Santa Inés, desde las 8 de la mañana y hasta por 24 horas. En la localidad Antonio Nariño, en Ortúa, en Policarpa Salabarrieta, en Sevilla, en Ciudad Berna y Caracas, tenemos también corte desde las 8 de la mañana y hasta por 24 horas debido a unos empates de unas redes de acueducto. Localidad de San Cristóbal también. Tenemos un mantenimiento previo en Atenas, en Villa Los Alpes, en Guacamayas 3, para que usted lo tenga pendiente desde más o menos las 9 de la noche de hoy. En la localidad de Kennedy, Patio Bonito 2, Provenza Occidental, Dindalito Parcial, tenemos corte de mantenimiento preventivo de agua y hasta por 24 horas. Arranca desde las 10 de la mañana en el Carvajal, en Alcalá, en Tejar, en la Alquería La Fragua, en Providenda, en Ospina Pérez. Hay corte de mantenimiento preventivo por 24 horas. En Usaquén, ahí debido a una instalación de una válvula desde las 8 de la mañana también y hasta por 24 horas. En Los Cedros, Las Margaritas, se va a ir el agua. Y en Suba, en Tibabuyes 2 y en Sabana de Tibabuyes, también desde las 10 de la mañana y hasta por 24 horas, debido a unos empates de redes de acueducto, vamos a obtener corte preventivo de agua. Ahora, cortes de luz para mi gente bella. Vamos a tener corte de luz en Bogotá, en Soacha, en Chía, localidad de Kennedy, desde las 8 hasta las 11, ahí en el barrio La Campiña. En el barrio Ricaurte también hay corte de luz de 7:30 a 11 de la mañana. En Santa Bárbara, en Santa Bárbara de 7 a 11 de la mañana también se va a ir la luz un ratico. En Suba de 6 de la mañana a 11 en el barrio Portales Norte. Y en Teusaquillo, en el barrio Santa Teresita, de 8 de la mañana a 11 de la mañana hay cortes de luz. Eso como para hacerle un resumen de las cosas como más importantes. Y otra cosita que quiero contarles que, no, yo me tiene triste. Abandonados ahí en la basura, encontraron a unos monitos ardilla. Ya pues. Esto fue en Kennedy. En medio de la basura fueron encontrados estos monitos. Las dos criaturitas presentaban signos de maltrato y desnutrición. Y este, pues, hace parte de uno de los 16 casos de tráfico ilegal de fauna silvestre en estas vacaciones. Fue lo que dejó como resultado unos monitos más divinos. Pero ahí estaban abandonaditos y con bastantes signos de maltrato. Les hice un resumen bien detallado. Así que les mando abrazos y ya vengo con más información en Cómo Amaneció Bogotá.
6: Dale, muchas gracias por la información de esta hora en
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6: 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Nosotros estamos y estaremos aquí informando muchas noticias. Tenemos para el día de hoy, son las 5 de la mañana con 20 minutos, 5:20. El frío que hace es descomunal, Dios mío bendito. ¡Upa! Llegan los mensajes de los oyentes de Tropicana, la más bacana, bacanísima, por montones. Y gracias, 5:20 minutos a disfrutarse este día bacán.

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1: Bueno, son las 5:26 en Tropicana, en cómo amaneció Bogotá, y Tropicana. Aquí vamos. En las noticias. Las noticias se informan a través de Tropicana con Jairo Pulgarín. Adelante, Jairo.
2: ¿Cómo amaneció Bogotá, mi querido R? ¿Cómo amaneció Bogotá, mis queridos oyentes? Les quiero decir que Bogotá amaneció saludando esta nueva jornada, sí, señor. Esta nueva jornada y esta nueva mañana. Mañana de miércoles. Arrancamos el miércoles y, como siempre, en esta información de Tropicana, con las noticias más importantes de la mañana. Vamos a empezar, por supuesto, con el reporte del clima que tenemos a esta hora en la mesa de trabajo de cómo amaneció Bogotá. Le quiero decir que la temperatura a esta hora en la capital de la República, mi querido Ricardo, llega a los 10 grados centígrados. Llega a los 10 grados centígrados, cielos nublados. Dice el pronóstico que podríamos tener después de las 8, después de las 9 de la mañana, lluvias en algunos sectores de la ciudad. Por supuesto, lluvias aisladas. Eso es lo que se prevé en este pronóstico que tenemos del clima para hoy en la capital del país. La situación después de las 2, después de las 3 de la tarde, ya tiende a mejorar, como pasó ayer. Ayer, cielos nublados, hubo lloviznas en algunos sectores de Bogotá, muy sobre el mediodía, hubo registro de lloviznas en algunos sectores de la capital de la República, pero ya sobre el final de la tarde, el atardecer fue un atardecer realmente espectacular, un atardecer de postal, mi querido Ricardo, fue lo que vivimos ayer en la capital de la República. Y empezamos la mañana con dos o tres noticias importantes. La primera, por supuesto, esta es la que más están esperando los bogotanos, esta es la que están esperando los colombianos. Comienza a regir a partir de hoy la nueva jornada laboral en Colombia. Óigame bien, la jornada laboral de 42 horas, la jornada que prácticamente le da a los colombianos 6 horas más a la semana, para que pueda compartir con la familia, para que pueda dedicarlas a estudiar un poco más, para que se dedique realmente a crecer como familia y como persona. Esas 6 horas son muy importantes y esas 6 horas cuentan. Hay que invertirlas. Hay que invertirlas estudiando, muchachos. Hay que invertirlas, por supuesto, buscando caminos de crecimiento personal, mejorando notoriamente en las actividades de la vida, en las actividades rutinarias, compartiendo esas 6 horas con la familia. 6 horas más de las cuales van a disponer los ciudadanos a partir de hoy. 42 horas. Ahora, la pregunta que nos hacían los oyentes es: ¿nosotros vamos a tener alguna disminución en el salario? ¿Va a haber alguna sensación de menos ingresos? No. Esto no va a afectar absolutamente para nada los ingresos de la gente. Absolutamente para nada. De tal manera, pues, que simplemente usted tiene que hablar con su empleador y ponerse de acuerdo para ver de qué manera distribuyen las horas, que, repito, van a ser a partir de hoy de 42 horas semanales de trabajo. 42 horas semanales de trabajo. Habrá seguramente empresas en donde se convenga de manera coordinada una tarea que puede ser bien interesante, y es que, por ejemplo, la gente pueda trabajar hasta el viernes al mediodía. Esa podría ser una manera de habilitarse, sí, y de tener más espacio y más tiempo para disfrutar en familia. Primera noticia. La segunda noticia, mi querido Ricardo, es la celebración del 20 de julio. Recuerde que el 20 de julio no solamente es el Día de la Independencia de Colombia, es el Día de Colombia. El 20, si usted me pregunta cuál es el día o la efemérides, ¿qué día cumple años Colombia? El 20 de julio.
1: Ok.
2: El Día de la Independencia. El 20 de julio, a propósito, recuerde usted que nosotros tenemos una casa en el centro de Bogotá que se llama la Casa del 20 de Julio, es un museo que vale la pena conocer y vale la pena visitar para que vean la historia de por qué el 20 de julio es el Día de la Independencia en Colombia. Pues bien, lo que le quiero decir, mi querido Ricardo, es que el 20 de julio no solamente es el Día de la Independencia, sino también es el día de la instalación del Congreso de la República. Y ahí está, entonces, comienza la nueva legislatura del Congreso y tendremos seguramente mucha noticia y mucha actividad durante este fin de semana. Entre tanto, sigue la expectativa de ver qué va a pasar con el tema de posesión del nuevo presidente de la República, el señor Abelardo de la Espriella. Porque él se quiere posesionar en una guarnición militar, no solamente por razones de seguridad, sino también porque dice Abelardo de la Espriella que quiere rendir tributo a nuestras fuerzas militares. Por supuesto, eso no se ha decidido todavía, seguramente lo tendrá que decidir en su momento el Congreso colombiano. Y lo otro tiene que ver con los cierres de los senderos peatonales en Bogotá para esta celebración. Atención, porque la empresa de acueducto y alcantarillado de Bogotá advirtió que durante esta jornada de celebración, durante este puente del Día de la Independencia, van a estar cerrados los senderos peatonales para la gente que tiene el hábito saludable de salir a caminar durante el fin de semana por esos hermosos parajes que tenemos en los cerros bogotanos, en los cerros orientales. Lo que dice la empresa de acueducto es que, habida cuenta de que no hay seguridad, de que no va a haber seguridad, pues se cierran los senderos peatonales mientras se lleva a cabo este tema de la celebración del 20 de julio. Más adelante, pues, vamos a hablar del balance que entregan las autoridades sobre la situación en Venezuela. Vamos a hablar, por supuesto, de lo que tiene que ver con la Copa Mundo. Ya vieron ustedes la gran sorpresa: España le ganó a Francia. Francia se vio impotente. La paseada que le metió a España ayer realmente estremecedora.
1: Sí, señor, es
2: verdad. De eso vamos a tener que hablar, porque hoy se juega la otra parte. Hoy se define el segundo finalista. ¿Cuál va a ser el finalista que se enfrentará a España? No se sabe si va a ser Argentina, no se sabe si va a ser Inglaterra. Las apuestas dicen que el primer favoritismo lo tiene Inglaterra, pero cualquier cosa puede pasar. Ayer el gran favorito era España. Fíjese que hoy el gran favorito es Inglaterra. De esas cosas y de todo lo que pasa en Bogotá, hombre, la señora que no ha podido dormir durante muchas semanas por un vecino ruidoso, por un vecino que no se calla, por un vecino que pone música hasta la una, hasta las dos, hasta las tres de la mañana. ¡Qué pesadilla! De verdad, un mal vecino. Y eso está pasando aquí nada más en el sector de Venecia, en el sur de Bogotá. De todas esas cosas vamos a hablar. Recuerden que sus denuncias, sus voces, sus testimonios, sus relatos serán bienvenidos a esta franja informativa de la mañana con Tropicana. 310-205-3333, teléfono rojo de Tropicana. 310, conexión directa con los oyentes, sin intermediarios. 310-205-3333, porque no lo olvide, no es hora de callar, es hora de hacerse oír en cómo amaneció Bogotá.
1: Ya, Jairo, muchísimas gracias por toda la información que a esta hora nos regala en Tropicana, siendo ya las 5 de la mañana con 33 minutos. Amanece y la gente quiere informarse con Tropicana.
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1: Naturalita de Josy Cuéntez, Jorge Medina y Celedón. Se juntaron los que saben de la música en Tropicana, la más bacana, bacanísima. ¿Cómo apareció Bogotá?

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7: Brindamos noticias a esta hora en Tropicana, la más bacana, bacanísima. Atención, señoras y señores, porque el pico y placa empieza a regir en punto de las 6 de la mañana para taxis. Ya arrancó. Porque siempre arranca a las 5:30 para taxis. Para taxis pueden circular los vehículos con placas terminadas en 1, 2, 3, 4, 5, 6, 7 y 8. Los que tienen pico y placa, los taxis en el día de hoy, son las placas terminadas en 9 y 0. Listo, 9 y 0. Atención, oyentes de Tropicana, y los vehículos particulares que pueden circular sin ningún problema. Placas terminadas en 6, 7, 8, 9 y 0. 6, 7, 8, 9 y 0. Tienen pico y placa en el día de hoy. 1, 2, 3, 4 y 5. 1, 2, 3, 4 y 5. Le informamos el pico y placa para el día de hoy. Oyentes de Tropicana, la más bacana, bacanísima. La restricción del pico y placa que usted debe de tener, mi querido amigo oyente de Tropicana, la más bacana, bacanísima. Atención, atención, atención, oyentes de Tropicana, mil gracias por escribirnos en el día de hoy a través del 310-206-3302, 310-206-3302. Saludos y gracias por escuchar a esta hora Tropicana, la más bacana, bacanísima, informarse acerca de lo que pasa en la ciudad. Estamos con Luchi. Luchi, ¿cómo amaneció Bogotá, Luchi? Luchi, amanece? Luchi, buenos días.
8: Sigo contándoles, mi gente, cómo amanece Bogotá, y hoy tenemos un gran día. Hoy arrancamos el tema de las 42 horas en jornada laboral, y es que julio trae varios cambios para nosotros los trabajadores. Durante este mes empiezan a regir ya medidas que están modificando la jornada laboral, el pago de trabajar los domingos y festivos y otros beneficios. Entonces, mi gente, desde el pasado 1 de julio, los trabajadores, pues algunos ya empezaron a recibir el aumento del recargo salarial por trabajar domingos y festivos, que pasa de un 80% a un 90%. Además, ya hoy arranca la reducción obligatoria de la jornada máxima de 42 horas sin reducir ni salario ni prestaciones. Por otra parte, la reducción de la jornada laboral de la que les estoy hablando está estipulada en la Ley 2101 del 2021, que fija esta disminución y que entra en vigor ya a partir de hoy. Pero qué pilas, usted no le pueden rebajar absolutamente nada de su salario, para que lo tenga en cuenta. Hay que aclarar que lo único que reduce es la jornada semanal, o sea, la jornada en horas. Si usted sigue, si usted recibe su salario mínimo, recibe más, pues va a seguir recibiendo lo mismo. Vámonos entonces a hablar de un caso que me parece muy curioso, pero bueno, terminó no tan chévere. Es que tres amigos encontraron la fórmula perfecta para volver a casa sanos y salvos después de haberse tomado unos traguitos, pero sí terminaron emproblemados con la ley. Porque pues se tomaron sus tragos, estuvieron ahí compartiendo, pero al final sí estaban bastante borrachitos. Y a la hora de regresar a la casa, tenían un carro y se les ocurrió la maravillosa idea de llevarlo empujado, de llevar el carro empujado. O sea, okay, nadie lo manejó, pero pues en estado de embriaguez se bajaron a empujar el vehículo por la calle. El tercero, o sea, eran tres, el tercero se paró así como en la calle para ir guiándolos y además diciéndole a la gente que los dejara pasar. Pero esto se ha convertido en una escena de una película de comedia cuando estos tres hombres en plena madrugada deciden, en vez de manejar tomados, deciden empujar el carro. Las autoridades pues están revisando las grabaciones, llegaron las autoridades y les han hecho el parte, pues les pusieron la multa, pues porque estaban en estado de embriaguez. Pero este video ha quedado en la picardía, en las risas. Pero sí van a tener que responder por esta multa. ¿Qué tal esta historia? No. Cosas que pasan en el mundo y quería como contárselos para que tuviéramos una noticia así jocosa empezando la mañana en Cómo Amaneció Bogotá.
7: De Tropicana, aquí estamos, son las 5:43 minutos. Recuerde que la restricción para placas terminadas del día de hoy son 6, 7, 8, 9 y 0. La restricción, o sea, los que definitivamente se tienen que quedar en la casa, 6, 7, 8, 9 y 0. Los que pueden salir, 1, 2, 3, 4 y 5. 1, 2, 3, 4 y 5. La restricción para placas terminadas en el día de hoy, para los que definitivamente tienen la restricción de pico y placa, 6, 7, 8, 9 y 0. Y recuerde que los que sí pueden salir es 1, 2, 3, 4 y 5. Para hoy miércoles 15 de julio, tenga en cuenta el último dígito del número de la placa. ¿Listo? Que es el que se restringe. 6, 7, 8, 9 y 0 son los que tienen la restricción del día de hoy. Pueden salir sin ningún inconveniente, 1, 2, 3, 4 y 5. 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
7: 5:44 minutos en Cómo Amaneció Bogotá de Tropicana. Mil gracias a todos por seguirnos a esta hora. 5:44 minutos.
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1: 5:49 minutos en Tropicana.
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1: En Tropicana, 5:50.
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1: Está Jairo Pulgarín con nosotros. Nos informa acerca de cómo amaneció Bogotá.
8: ¿Cómo amaneció Bogotá, mi querido R? ¿Cómo amaneció Bogotá, mis queridos oyentes? Ya les decía que Bogotá amaneció saludando esta nueva jornada y esta nueva mañana. Mañana de miércoles. Ya le decía que eres mañana de miércoles. Bastante nublada, por cierto, mi querido Ricardo. La temperatura está ahora en Bogotá 10 grados centígrados, sensación térmica, por supuesto, de 3 y de 4 grados a esta hora. El pronóstico del clima dice que vamos a tener, repito, vamos a tener seguramente lluvias después de las 8, después de las 9 de la mañana. Pero les anticipamos que vamos a tener ráfaga de viento de hasta 15 kilómetros por hora. 15 kilómetros por hora, dice el pronóstico, que hoy va a ser mucha ventisca, ventisca. Ventisca, por supuesto, que taladra los huesos. Uy, sí, por eso la sensación térmica es tan baja, mi querido Ricardo. Y por eso la gente siente que hace mucho frío, que hace mucho frío. Y eso obedece básicamente a esas tremendas ventiscas en la capital de la República. Tengo dos o tres noticias importantes para comentar.
1: De una, Jairo.
8: Por supuesto, ya decía que una tiene que ver con la situación en Venezuela. La cifra que entregan las autoridades venezolanas es de 4.490 víctimas mortales de los terremotos del 24 de junio. Repito la cifra, 4.490 víctimas mortales, más de 16.000 heridos. Más de 16.000 heridos. No sabemos todavía qué información hay sobre las personas desaparecidas, pero ese es el balance que se tiene de manera, yo diría que ya casi definitiva, sobre lo que ocurrió en esa tragedia del 24 de junio en territorio venezolano. Entre tanto, aquí en Colombia hay una gran expectativa. Hoy se anuncia una reunión entre el vicepresidente José Manuel Restrepo y el secretario de Estado norteamericano, el señor Marco Rubio. Esto va a ser a las...
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2: Son las 5 de la mañana con 55 minutos, queridos oyentes. Muy buenos días. Feliz y bendecida mañana de miércoles, hoy 15 de julio de 2026.
3: Un nuevo corazón.
2: Hoy le pedimos a Dios, al Señor, que nos dé un nuevo corazón. Un corazón, como dice la canción, un corazón para adorarte, un corazón para servirte. Un corazón tan limpio como el cristal, pero así también dulce como la miel.
3: Dame un nuevo corazón, Señor.
2: Queridos oyentes,
3: un corazón,
2: les agradecemos estar conectados en este devocional 5 minuticos antes de iniciar labores para agradecer.
3: Dame un nuevo.
2: Por ello, presentémonos ante Dios Padre Todopoderoso. En el nombre del Padre, del Hijo y del Espíritu Santo. Amén.
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2: Amado Dios,
3: como
2: en esta hermosa mañana te saludo con alegría. Te doy las gracias por la dicha de haber despertado y poder disfrutar de un nuevo día que sin duda alguna hoy será un día lleno de triunfos. Un día lleno de bendiciones, de oportunidades, para poder alcanzar mis más grandes anhelos, ser feliz, pero lo más importante, poder ayudar a los demás. Cada día nuevo trae consigo diferentes retos, diferentes desafíos, y por ello, te pido que por favor me colmes de voluntad y valentía para vivir esta nueva jornada con alegría y con entusiasmo. Dame la humildad, Señor, para los triunfos y dame dignidad en las derrotas. En tus manos dejo cada una de mis misiones para el día de hoy. Te pido que me guíes, que guíes cada una de mis acciones, me ayudes a alcanzar cada uno de mis propósitos. Hoy, Señor, te pido que me tomes de la mano. Por favor, avances junto a mí en este bello camino de la vida.
3: Como la miel, un corazón.
2: Te pido, Señor, que protejas y bendigas a mi familia.
3: Como el tuyo, Señor.
2: Bendice, Señor, cada una de las familias las cuales en este momento atraviesan por alguna dificultad.
3: Un corazón para adorarte.
2: Te pedimos, Señor, que nos concedas la paz, el entendimiento, para tener el control en nuestras palabras, para tener control en cada uno de mis pensamientos, en cada una de mis acciones, y a través de ellas poder edificar, iluminar y sembrar solidaridad, amor entre mis hermanos. Y te suplico, Señor, que hoy más que nunca me conviertas en un instrumento de tu obra. Hoy más que nunca, Señor, soy consciente de que eres un Dios maravilloso, que me has regalado un hogar seguro, me has regalado una bella familia, y por ello, a través de esta oración, me entrego a tu sublime protección, todo mi ser, mi hogar, mi casa, y lo que me has dado, está bajo tu fiel cuidado. Amado Dios, hoy coloco mi confianza en ti. Confío en cada uno de tus planes, los cuales tienes programados para nosotros. Y aunque a veces quizá no los comprenda,

0: a veces quizá no comprenda las cosas que suceden en mi vida y se pongan un poquito apretadas. Pues quiero decirte, Señor, que hoy mi fe es inquebrantable, porque sé que contigo mi vida siempre estará protegida. Contigo a mi lado todo saldrá bien. Por eso, Señor, te entrego este nuevo día. Te entrego mis acciones, mis quehaceres, bajo tu cuidado y bajo tu bendición. La bendición del Padre, del Hijo y del Espíritu Santo. Amén. Amén y amén. Queridos oyentes, es momento de colocarnos en pie, avanzar con fe, avanzar con alegría por todas las cosas buenas que Dios ha preparado para cada uno de nosotros. Pues seamos conscientes que Él nos ama y de sus manos solo recibiremos bienestar y bendiciones. Soy Duván Bautista y en nombre de todo el equipo bacanísimo les damos la bienvenida al Cómo Amaneció de Tropicana. En nombre de George Bacanísimo, de DJ Chiqui, Esteban Álvarez y este humilde servidor, les enviamos un abrazo gigante. Deseamos que este hermoso miércoles sea un día lleno de bendiciones, de alegrías, de paz, pero también que sea un día para pedir un nuevo corazón, un corazón como el de Dios. En todo el departamento de Boyacá, muy buenos días. Acá inicia el Cómo Amaneció de Tropicana, esta hermosa mañana de miércoles. Bendiciones.
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Son las 6 de la mañana. 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

0: Quiero recoger el tarde para el día de hoy, queridos oyentes. Son las 6 de la mañana con 7 minutos. Les damos la bienvenida con los buenos días a todos ustedes en todo el departamento de Boyacá. Esta hora acompañándoles y dándoles la bienvenida al cómo amaneció de Tropicana, contándoles qué está pasando en el departamento, pero más allá de saludándoles y deseándoles una feliz y una bendecida mañana con la compañía y pues sin duda alguna con la protección de Papito Dios y Mamita María, para quienes obviamente somos fieles creyentes, para quienes no, pues obviamente con mucho respeto, les deseamos una feliz y una bendecida mañana de miércoles, hoy mitad de semana, exactamente, también mitad de mes, casualidad de la vida. Hoy 15 de julio de 2026. Les saludamos en los diferentes lugares, veredas, municipios, sectores, los diferentes barrios que a esta hora están conectados desde muy temprano, los que andan corriendo para el tema del colegio de los niños. Un abrazo para todos ustedes, para todas las mamitas, para todos nuestros emprendedores y emprendedoras, para nuestros conductores y conductoras, porque háganme el favor, qué hermoso es ver una mujer al volante, obviamente con mucho respeto y con mucha responsabilidad. Así también voy a saludar a todos nuestros conductores y pasajeros usuarios que se encuentran en la terminal de transportes de la ciudad de Duitama, de Paipa, de Sogamoso, de Tunja. Un abrazo gigante, Dios les bendiga y les acompañe en el camino hacia donde quiera que vayan. Hoy es un día maravilloso para sonreír. Si de pronto levantamos un poco como tristongos, como bajos de nota, alguna dificultad de personal, económica, pues simplemente déjenle en manos de Dios Padre Todopoderoso, que Él obrará por nosotros. Entonces, ustedes no se preocupen, no se estresen, mire que eso es malo para la salud. Déjenle todo en manos de Dios, confíe en Él. Si usted no confía, pues ahí sí déjeme decirle que hay problemas serios. Pero si usted confía en Papito Dios, que Él va a solucionar absolutamente todo, pues así va a ser. Por eso, entreguémosle este hermoso día a nuestro Creador y dejemos que Él, junto con sus planes que son maravillosos al lado de los diminutos de nosotros, pues se solucionen y se rompan todas aquellas barreras, todos aquellos obstáculos y pues obviamente que podamos dar resoluciones, quizá eso que tanto nos agobia, que tanto nos tiene pensativos, quizá nos quita nuestra tranquilidad y no nos permite disfrutar de las cosas maravillosas que Él mismo nos regala. Por ejemplo, este hermoso amanecer, por ejemplo, nuestra familia, por ejemplo, el hecho de nosotros estar vivos, el hecho de estar respirando, el hecho de decir, hoy voy camino hacia mi trabajo, voy camino hacia el colegio, voy camino hacia mis sueños, los cuales voy dando un paso día a día. Por eso les saludamos en esta hermosa mañana a todos ustedes. Dios les bendiga. Sea un día maravilloso, ya mismo pueden reportarse a través del 323-249-5074. Y así mismo voy a saludar a mi compañero Esteban Álvarez con toda esa lluvia de bendiciones. Que tengas un maravilloso día, Estevictan. Que sea también un día para tener un nuevo corazón, como lo decíamos en el devocional. Un corazón dispuesto a perdonar, un corazón dispuesto a sanar, pero más allá de un corazón dispuesto a amar. Por eso estoy ahorita con los buenos días. Dios te bendiga, que tengas un día maravilloso.
1: Bravo, Perrín. Buenos días para ti y para todos nuestros oyentes en el Cómo Amaneció Boyacá. Sí, señor, tienes toda la razón. Muchísimas gracias. Porque aquellos que arrancaron el día de hoy dispuestos de corazón más que de mente y de cuerpo, sí, ya han ganado todo lo elemental que esta vida puede llegar a proponerles. Así que sigamos con esa bonita energía. Gracias, Duis, por ese acompañamiento de la manera más bella como uno lo puede hacer. Y es dándole gracias a un Dios maravilloso, un Dios que cuida de nosotros, un Dios que nos ampara, que nos protege, que siempre está de nuestro lado y que también, pues, obviamente, hoy, en ese Día Mundial de las Habilidades de la Juventud, pues se presta para que muchos chicos y chicas de todo el mundo, personas y pues obviamente en especial nuestra generación del 2000, del 2010, del 2008, del 1995, para que, mejor dicho, todos ustedes tengan la posibilidad de destacar por esos talentos y dones que Dios precisamente les dejó en su corazón, en sus manos, y ahora tienen la posibilidad de hacer real. 6 de la mañana. mañana, 12 minutos, un día muy bonito con un proverbio para iniciar, para que ustedes también reflexionen un poquitico. Y ahí se los dejo en el tintero, simplemente cada uno interprételo como su corazoncito lo tenga. Pero el corazón es un niño, espera lo que desea. Y yo con eso los dejo para que hoy, pues, miércoles vitaminoso, también ustedes vayan considerando, vayan reflexionando y lo vayan pensando. Listo, 6 de la mañana, 12 minutos. El corazón es un niño, espera lo que desea. Cada uno de esos anhelos y deseos que nos acompaña el diario, que son parte de la razón por la que nos ponemos de pie, parte de la razón por la que decimos, hoy me voy a levantar y lo voy a lograr, hoy voy a ir a hacer eso, hoy decido cambiar. Es justamente ese causal, esa razón por la cual el corazón se levanta. Espera en cada uno de los sueños. Y como dijo nuestro Señor también, como dice Jesús, esperad en mí, pedid en mí, que yo os daré. Así que vamos con lo mejor de las energías, porque es ombliguito de la semana y ya también llegamos al ombliguito del mes. Así de rápido estamos acá, no hace nada, estaba celebrándoles a las mamitas y ya hoy abro los ojos y vamos a julio. Próximo cerrón de ojos y vamos a estar en Halloween. Próximo cerrón de ojos y ya estamos llegando a la época de la natilla y los buñuelos. O sea, qué bonito, ¿verdad? Qué rico.
0: Exactamente, Estevitan, con ese dato te voy contando que nos faltan 169 días para finalizar el año. Pero hoy es el día número 196, o sea, hay un cambio de números ahí, mira. Wow. Día 196 del año y faltan 169 días para que finalice el 2026. El tercer miércoles del mes. Recuerden que tendremos este lunes festivo 20, pues obviamente en conmemoración del Día de la Independencia Nacional.
1: A ver, vamos a mirar, para el 25 de diciembre faltan 162 días, son 17 horas 45 minutos y 33 segundos, lo cual nos deja un buen saldo a pensar. Seguramente faltando solamente 100 días estaremos ya molestando, estaremos patrocinando, estaremos saltando de la alegría, estaremos acompañándoles a ustedes desde ese momento. ¿Eh? Y pues aquí en Caracol Radio tenemos una costumbre todos, y es que desde septiembre ya todo se va sintiendo, pues obviamente con Breve Tropicana. Termina agosto y ya todo lo bueno empieza a surgir. Y Sorbito, como dijo Duván, en nombre de esos buenos recuerdos, en nombre de esas onces galácticas que le envían ahí al poderosísimo Aviar, que ya no lo dejan venir, y creo saber sí de dónde vienen. Bueno, sí, sí lo dejan arribar al trabajador en esta oportunidad, pero lo que no lo dejan es venir sin desayuno. Y creo saber de dónde viene este nuevo causal para que mi compañero esté comiendo, entre comillas, ahora ya un poquito más temprano.
0: Así que sí, hay que cuidarnos en el tema de la alimentación.
1: Sí, pilas con esa vuelta.
0: Me di cuenta que estaba bajando de peso, entonces no.
1: No, por Dios, no, papi, pero ¿cómo va a permitirse bajar de peso?
0: A ti que te encanta el séptimo arte, Estevitan, te voy a contar algo.
1: A ver,
0: una efemería para el día de hoy.
1: ¿Te gusta mi arte?
0: Me gusta el arte, pero no el de este Ethan. Bueno, mira, hoy 15 de julio, por allá en el año 2011, se estrenó a nivel mundial la última película de la saga de Harry Potter, ¿sabías ello?
1: Sí, lo tengo muy presente también.
0: Muy bien, para quien no lo tiene presente, pues para que usted ande dateado el día de hoy 15 de julio, pero por allá en el año 2011, se estrenó a nivel mundial la última película de la saga de Harry Potter, Harry Potter y las Reliquias de la Muerte.
1: Así como, por ejemplo, los amantes de Harry Potter, que también seguramente son muchos, este gran actor que tuvo grandes transformaciones en su vida, incluso en la vida personal, y llegó a convertirse en un gran cineasta también. Al sol de hoy, ya no está haciendo muchas películas realmente, pero sí ha dejado un legado muy interesante para quienes son amantes de la magia y mucho más que esto. Vea como cuando se te quedan las llaves.
0: Sí, tal cual.
1: Ahora, en el año 83 también fue destacado, por ejemplo, para todos los que somos gamers, precisamente el Nintendo Entertainment System, el NES en su momento, NES. Sí, que llegaba en un día como hoy. Más adelante también, en ese mismo año, no en ese mismo mes, pero ya les estaré contando, por ejemplo, la llegada al mercado de mi consola favorita, la que se robó la atención del pollo y que viene convirtiéndose en uno de los hobbies más bonitos. Pero, por ejemplo, en el 83, exactamente, 1983, sí, el 15 de julio, llega por primera vez en la historia el primer Nintendo al mercado. Así que espero que lo tengan en cuenta, cositas listo. Y datos curiosos.
0: Bueno, un 15 de julio, pero del año 2026, se jugará la semifinal por la Copa Mundial de la FIFA 2026 a las 2 de la tarde.
1: Sí, señor.
0: Inglaterra-Argentina, pero ya vamos a hablar de todo ello. Por el momento, fabriquemos fantasías con el gran Tito Nieves. Hey. Es momento de que ustedes también se programen. Buenos días, acá inicia el Cómo Amaneció de Tropicana. Son las 6 de la mañana con 17 minutos. No le coge el tarde para usted, oyente bacanísimo, el día de hoy. Sonríale a la vida. Es miércoles, mitad de semana. Y por eso hay que disfrutarlo. 6 con 17 en el Cómo Amaneció de Tropicana.
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1: Ahí lo hace el gran Tito Nieves. Con esa buena salsita arrancando el Cómo Amaneció de Tropicana. Ay, Dios, salsita para el alma. 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

0: Eso lo hace Somewhere, sonando bacanísimo a esta hora de la mañana, sonando rico, sabroso. ¿Rico? ¿Rico?
1: Ponga la paila más bien.
0: ¿Rico?
1: Ponga la paila, como están haciendo muchas personas en este momento para preparar su desayuno con una salchicha rancherita, pero que sea de rica.
0: Sí,
1: una
0: claro.
1: Salchicha.
0: Una salchicha.
1: Salchichas de esas de barbecue, sí, que tienen un sabor espectacular, ¿eh?
0: Que son algo así. ¿Eh?
1: Esa vaina, vea. Le pica usted una cebollita. Pero también le pica un poquito de pimentón, ¿listo?
0: Sí, pimentón, sí, claro.
1: Uy, no,
0: sí,
1: eso
0: claro.
1: Le queda espectacular. Sí, y le aplica un poquito de orégano.
0: Orégano.
1: Uy,
0: también,
1: no,
0: sí,
1: no, no, no. Entonces pone a colocar ahí receta rica hasta ahora en cómo amaneció. Oye, acá.
0: Eso.
1: Corta la salchicha o corta el chorizo en pedacitos, así, tan. Sofríe. Ah, y no lo hagan aceite.
0: No.
1: Un poquitico de mantequilla.
0: Mantequilla, sí, mantequilla en lo posible. ¿Ah? Queda delicioso. Hola, queda rico. ¿Mire? 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

0: Esto lo hace la adolescente orquesta, sonando bacanísimo a esta hora, con el sabor del pollo colombiano FENAB y FONAB, que nos acompaña en cada mes, en cada reunión, en cada partido, en cada celebración, a las 6:43 con FENAB y FONAB. 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

0: ¡Ay, Dios! Ahí está exactamente el grupo Firme con esa buena canción que se llama Ya Supérame a esta hora. Para que usted se sienta en PAX 6:50, 6 de la mañana, 50 minutos, sintiéndose en PAX.
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0: pam, param, paran. Lo hace Choque Down junto a Ñejo. Eso es Salsa y Choque. Sonando bacanísimo en este miércoles a través del Dial 88.6, a través del Cómo Amaneció de Tropicana.
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0: 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Acá llega el señor Ryan Castro con esta buena canción. Se llama FDSR, o sea, fan de su relación. Ay. Es miércoles a través del Dial 88.6. 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
2: Yo escucho.

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Son las 7 de la mañana. 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
1: Tenemos las 7 de la mañana, 11 minutos, 7-11 minutos en esta mitad de la semana, 15 de julio ya. Sí, este mes va corriendo rápidamente. Queremos invitar a nuestros oyentes, permíteme invitar a nuestros oyentes de Tropicana 1090M que nos escuchan a esta hora para entregarles este panorama en lo que tiene que ver con noticias de Colombia y del mundo, pero el departamento de Boyacá. Si ustedes están pasando por alguna situación en que los servicios públicos no están llegando muy bien a su región, a su barrio, nos quiere contar algo de temas de inseguridad para poderlos replicar hacia las autoridades, no dude en escribirnos a nuestro WhatsApp 323-249-5074, 323-249-5074. Estamos cuidando nuestros recursos hídricos y no puede ser que en algunos barrios se presenten, por ejemplo, desperdicios de agua, sabiendo que de pronto se averió algún tubo o de pronto porque por el invierno se levantó la placa y dañó algún tubo. Pues toda esta clase de reportes, la única manera de mitigarlos es que nosotros le informemos a través de nuestro noticiero a las diferentes empresas y se den cuenta para que ellos tomen cartas en el asunto. Hay un barrio en la ciudad de Duitama que siempre presenta esto, es el barrio Santander, en la ciudad de Duitama. Allá en dos ocasiones ha pasado que se ha reventado un tubo de agua potable. Le pedimos a la gente que nos diga si ese problema se solucionó para poderle redireccionar la información pues a la empresa encargada. 323-249-5074. Se sigue buscando el tema de un señor por este mismo sector a propósito,
2: sí,
1: que salía hacia su trabajo en horas casi tarde noche. Ya quedó capturado en video de unas cámaras de seguridad que el señor pasa a la calle, ¿sí? Y resulta que viene una motocicleta y lo atropella. La motocicleta no ha sido identificada, pero si el señor está escuchando y es de buen corazón, el señor está muy mal. Está muy mal. Tiene problemas en sus extremidades. Parece que también en su cara, en una extremidad inferior, y se pide que pues ponga la cara para que pueda ayudar en el tema de salud, porque el señor es de escasos recursos. Nada nos da a que las autoridades lo busquen, a que ponga la cara y diga, sí, qué pena, fue una imprudencia, mire, como lo hicieron otros.
2: Respondo, sí, claro.
1: Como lo hicieron otras personas, mire.
2: Otras personas,
1: sí, ¿sabe qué está haciendo? ¿Sabe qué está haciendo en un tema de otro accidente parecido? Porque fue muy similar. Y esta persona, ¿sabe qué está haciendo? Está haciendo rifas de unas gallinas y todo el cuento.
2: Ah, ok.
1: Para recoger $1,000,000 y poderlo ayudarle a la persona,
2: que sí, se afecta.
1: Para unas medicinas, okay, que necesita y que son caras.
2: Bueno, espectacular.
1: Sí, o sea,
2: toda la intención.
1: Es poner la cara, hermano.
2: Sí, claro, o sea, la intención.
1: Todo por el exceso de velocidad, por no respetar las señales de tránsito. Y bueno, eso es de pan de cada día, desafortunadamente, en la ciudad de Tunja. En la ciudad de Tunja es donde más se presentan accidentes de motocicleta. Y pues ahora de Duitama, pues mire lo que pasó con este muchacho.
2: Sí.
1: En la Avenida de las Américas, que finalmente, pues sí, estuvo muy bonita la calle, el día de las exequias y todo el cuento, sí, pero pensemos en respetar las señales de tránsito, no hacer maniobras peligrosas en la vía.
2: Bajarle un poquito.
1: Pensemos,
2: la
1: pensemos en nuestra familia, que finalmente van, ellos son los que van a sufrir por esta clase de cosas. La familia de las personas que pues están implicadas en un accidente de tránsito. Llamado a la reflexión en esta mañana, con mucho respeto para estas personas. Ah, mira, me estaba escribiendo en este momento una persona que necesita. En el sector del Cacique, barrio Cacique Tundama, sí, hay unos tipos que se reúnen en la cancha sobre las 5:30, 6 de la tarde a consumir sustancias psicoactivas. Dice el oyente que pues por el olor se sabe de esto y que varias veces han llamado a la fuerza pública, pero a veces llegan tarde y ya los tipos no están. Le pedimos a este oyente que se comunique al 314-318-9416, 314-318-9416, que ahí está la reacción, la fuerza de reacción de nuestra Policía Nacional. También oyentes de la ciudad de Sogamoso, utilicen también esta vía de comunicación si está pasando algo en sus barrios. Por ejemplo, saludamos a la gente del Valdés Tavera, Villa del Sol, al barrio Magdalena, que a propósito están de ferias y fiestas este fin de semana, y nosotros estaremos el próximo viernes cubriendo la cabalgata por Tropicana 1090 AM. Estaremos cubriendo esta cabalgata para informar cómo va este procedimiento, porque es una exhibición más que llamado a que las personas se abstengan, los participantes se abstengan de las bebidas embriagantes porque no las van a permitir. Y va a ser una exhibición bonita equina. No va a ser la cabalgata tradicional de la recocha, de la harina. Bueno, eso es lo que quieren los organizadores. Y vamos a ir, junto con JMS Radio, vamos a ir allá a entregarle esta información a todos los sogamoseños para que esté vista de alegría, que todo pase en paz. Y vamos a estar allí entregando esto. Así es de que, señores caballistas, cero bebidas embriagantes en la cabalgata. Que se convierta en un desfile bonito, que se convierta en un desfile de exhibición, de que la gente aplauda la manera como trocha, como su exponente equino, pues obviamente de buenas clines se vaya a presentar, ¿sí? Muy cuidado. Y que es lo que la gente aplaude. Pero vamos a aplaudir a una persona que llegue embriagada y que llegue obviamente a montar desorden, porque eso no lo van a permitir las autoridades y los organizadores de la cabalgata el próximo viernes en la ciudad de Sogamoso. 7 de la mañana, 18 minutos. Aquí estamos para entregarles el panorama de las noticias de lo que ocurre en este momento. Dubán Bautista, 7 de la mañana, 18 minutos.
3: Ya que estamos hablando, George, del tema de las denuncias por parte de la ciudadanía, te enlazo ahí con lo que tú estabas hablando, y es el tema que se está presentando acá en la ciudad de Duitama. La inconformidad y la ayuda que están pidiendo los habitantes del sector de Innovo Plaza, ahí sobre la calle 18,
1: ¿sí?,
3: en donde se transita pues con vehículos. Ellos piden y hacen un llamado urgente a las autoridades debido al grave deterioro de la vía. Los huecos ya pues obviamente son muy alarmantes, obligando a los automotores a realizar maniobras peligrosas, como pues pegarse a los andenes para no dañar sus vehículos, y pues asimismo se puede estar colocando en riesgo la vida de los peatones. Pero entonces, obviamente, se les está pidiendo la ayuda por parte de los habitantes, por parte de la comunidad del sector de Innovo Plaza, pues que se realicen las respectivas intervenciones de la malla vial allí sobre la calle 18. Pues ahora sí, George, entremos en materia a lo que es el panorama nacional a esta hora en el Cómo Amaneció de Tropicana.
1: Mire, antes de ir con el panorama nacional, estábamos hablando del tema de la atracción animal y del tema de los equinos. Desde noviembre estaría prohibida la circulación de vehículos de atracción, sí, señor, animal
3: en Sogamoso.
1: En Sogamoso, porque serán entregados 109 vehículos eléctricos a los recicladores censados para reemplazar las carretas de tracción animal, y ahí es donde aplaudimos esta muy buena gestión del señor alcalde y de la administración municipal, y también la ayuda que van a recibir estas personas que pues hacen que nuestras ciudades, barrios y sectores se vean muy bonitos y bien aseados.
3: Y con una mayor civilización.
1: Claro.
3: Sí, total. Pues lo que tú estás diciendo, George, a partir de noviembre, Sogamoso dejaría de tener caballos alando carretas en sus calles, y pues esa es la meta del programa de sustitución de vehículos de tracción animal que se adelanta pues por parte de la administración municipal, la cual contempla, como tú lo has dicho, la entrega de 109 vehículos eléctricos a los recicladores que hacen parte del censo oficial. El secretario de Hábitat de Sogamoso explicó que la prohibición entrará en vigencia una vez el Fondo de Energías No Convencionales y Gestión Eficiente de la Energía entregue los vehículos de manera oficial al municipio y estos pues serán asignados a sus beneficiarios. El proyecto cuenta con una inversión cercana a los 7.500 millones de pesos e incluye la construcción de una estación de carga alimentada con paneles solares, los cuales los propietarios pues llegarán allí hasta este sector y realizarán pues la recarga gratuita de su vehículo eléctrico. Entonces, aparte de brindarle el vehículo eléctrico al beneficiario, pues también van a tener un punto de carga pues allí en la ciudad de Sogamoso, la ciudad del Sol y el pueblo de Acero. Mientras se realiza la entrega, la Secretaría de Hábitat adelanta la caracterización de los caballos y sus propietarios. Hasta el momento son 88 de los 109 equinos censados, los cuales ya fueron evaluados por médicos veterinarios. Pues esta es una buena noticia para el municipio de Sogamoso, porque sí, como tú le estás diciendo, desde noviembre estaría prohibida la circulación de vehículos de tracción animal en la ciudad del Sol, pueblo de Acero. Y como te lo estoy comentando, hasta el momento, hasta la fecha del día de hoy, van 88 de los 109 equinos censados, los cuales ya fueron evaluados por médicos veterinarios. Entonces, esta es una buena noticia a esta hora, no solamente para el municipio de Sogamoso, sino también para tomar ejemplo en el departamento de Boyacá.
1: Muy bien, me encanta esa noticia, claro, total, me encanta esa noticia total. Porque finalmente, pues, va a ser otro panorama muy bonito en la ciudad y definitivamente se va a evitar el maltrato en los equinos que vienen sufriendo. Uy, hay unos videos en redes sociales de personas y veterinarios que recuperan los animalitos. En fin, 7 de la mañana, 22, aquí estamos. La ONU ratifica respaldo a la paz en Colombia y pide una transición del gobierno fluida y cooperativa. Santiago Uribe cumplirá su condena en el grupo de caballería Juan del Corral en Río Negro. Por otra parte, más adelante les vamos a contar cómo parte de la etapa número 11 del Tour de Francia. ¿Qué se debe saber? Se lo vamos a contar aquí, sobre todo con los protagonistas, los pedalistas colombianos. Por otra parte, les vamos a decir hoy que España se fue a la final del Mundial tras superar a Francia. Y pues hay un resumen que da el por qué está, dónde está, cómo quedó Francia. Para los que se lo perdieron, se los vamos a contar ahí en otro partido que hoy está bastante interesante. Cosas que también ayudan a nuestra movilidad en el departamento de Boyacá. Sí, a las 7 de la mañana, 23 minutos.
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1: Para las personas que vienen del departamento de Santander para pasar por la capital del departamento de Boyacá, lo mismo que de los llanos orientales, les cuento que si tienen alguna diligencia hoy en la ciudad de Tunja, recuerde que tiene pico y placa en el centro histórico desde las 6 de la mañana hasta las 8, miércoles 7 y 8, hoy, mañana, jueves 9 y 0. Tiene en el resto de la ciudad tres franjas para que también las tenga en cuenta si no va al centro de la ciudad. En el resto de la ciudad también hay tres franjas, desde las 6 de la mañana hasta las 9, de las 12 hasta las 2 de la tarde y de las 5 a las 8 de la mañana. Miércoles, pico y placa, 7 y 8 en Tunja. Mañana, 9 y 0. Te lo cuenta Tropicana en el Cómo Amaneció Boyacá.
3: Hablando de movilidad, George, a esta hora nos reportan a través del WhatsApp bacanísimo 323-249-5074. Un pequeño botellamiento allí en el sector del hospital, acá en la ciudad de Duitama, donde se ve involucrado, si no estoy mal, que no alcanzo a visualizar de lejos, ¿sí?, un ciclista y un conductor de transporte público. Vamos a confirmar esta información. Por el momento, se le recomienda a usted, oyente bacanísimo, si de pronto está ahí en el embotellamiento, tomar vías alternas. Ya voy a confirmar la información con don Rodolfo, quien nos reporta a esta hora allí en la glorieta del hospital, a través del 323-249-5074. Información de movilidad, información del pico y placa en el Cómo Amaneció de Tropicana.
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0: Oye, George.
1: Olero, olero, candelero.
0: ¿Qué hiciste el fin de semana finalmente?
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0: Son las 7:41, 7:41. A esta hora, reporten servicios sociales a través del Cómo Amaneció de Tropicana.
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2: Estamos muy contentos, Esteban, porque vamos a entregarles nuestra nueva cuenta de TikTok.
0: Sí, señor.
2: Y los miércoles, ya saben que los miércoles son mensajes de superación. Las vitaminas de Tropicana ya van a regresar en el mes de agosto, porque los vientos traen cosas nuevas a Tropicana. Y ya les vamos a entregar cómo seguirnos para que ustedes lo tengan muy presente, para que sigamos interactuando. Y somos la emisora diferente que ayuda a la gente. Pero venga, Sevitan, a propósito, ¿cómo quedó nuestra cuenta de TikTok para que la gente comience a seguir? Y Duan, ya colocamos nuestro primer video para iniciar, dice, sí, borrón y cuenta nueva, porque personas sin escrupulosas, como ustedes lo saben, nos hackearon, mano. Nos hackearon y vamos a empezar una etapa nueva, mano. ¿Cómo quedamos en la cuenta de TikTok?
0: Estamos,
2: ¿cómo? A ver, eso, estamos nítidos.
3: Estamos nítidos, exactamente. Simplemente, y ya lo hemos dicho, Tropicana Boyacá. No tiene otra forma de ser. Tropicana Boyacá.
2: Es más, ustedes se van a sentir extrañados porque está la T sola.
0: Sí, sola.
2: Esto por temas de seguridad, ya va poco a poco vamos cambiando, así es de que todos nuestros fieles oyentes, los que siempre participan, interactúan en nuestras actividades, ¿a dónde tienen que ir para que empiecen a seguirnos? Porque viene interesante esa cuenta de TikTok, muy original, muy creativa, de el equipo Tropicana y los caballeros de Tropicana.
3: Bueno, aquí ya estoy mirando. Oye, de hecho tenemos personitas en la interacción. No me había dado cuenta, pero sí tenemos interacciones ya con las primeras
2: visualizaciones.
3: Saludito para Carito, para Oscar Vargas, para, bueno, Paulita Tatiana, ya sabemos quién es. Helen, un abracito para Pitufina, dice por acá. No es que sea la Pitufina original, pero entonces diría yo. Ay,
0: me ¿será mi cuñada? ¿Será mi cuñada?
3: ¿Ah?
0: ¿Será mi cuñada?
3: ¿Quién sabe, papi? No lo sé. No lo creo. Javier de Osa, Muebles y Diseño Roldán, Cami Correa, Jacob, Viajes. Uy, mira, o sea, hay de todo por acá. Me encontraste a un DJ chiquitín, Isabel Nancy Rodríguez, mejor dicho, para todos los que nos están pegando una primera visualización. Oiga, de verdad, qué chévere. Vamos a hacer una actualización de imagen para que ustedes, sí, pues, obviamente lo tengan allí presente y se ubiquen por la foto. Quizás el fondo azul no es el más propicio. Muchos van a decir, ajá, pero ¿qué te pasó?
2: Bueno, pero...
3: pero ahí está.
2: Pero finalmente es por temas de seguridad y queremos que cada uno de nuestros oyentes forme parte de este... Ave Fénix, digámoslo así, de Tropicana, que publicamos ya ayer para que vayan a ver. Hablemos un poquitico del video que publicamos el día de ayer antes de irme con los oyentes.
0: Bueno, resulta, pasa y sucede que nosotros el pasado 8 de julio estábamos conmemorando el Día Mundial del Paramédico.
2: Sí.
0: Entonces, quienes de pronto a través de Instagram habían visualizado este video y quienes no, pues les dejamos como ese resumen y les dejamos ese agradecimiento a todos los paramédicos, no solamente en Boyacá, sino también en Colombia y el mundo.
2: Sí.
0: Entonces dejamos un videito de manera jocosa, pero obviamente con mucho respeto, con mucha responsabilidad, del pasado 8 de julio, el Día Mundial del Paramédico. Entonces, allí ya está este video. Ustedes pueden encontrarlo en Tropicana Boyacá en TikTok.
2: Ahí está, en TikTok. ¿Por qué lo abrimos? Porque dejamos un tiempo para que, pues, algunos oyentes sí tienen Facebook, lo utilizan, otros no lo tienen. Tienen Instagram, otros sí lo tienen, nos siguen. En @tropiboyacá es la única cuenta oficial. La otra déjenla de seguir, por favor. En Instagram, @tropiboyacá.
0: Eso.
2: Esa es la cuenta oficial. Ahí usted va a encontrar una foto de los que se mueren por estos bebés. Entonces,
0: Bueno, ¿cuántas derritiendo ahí?
2: Y ahora va a encontrar solamente la T blanca y de color azul de fondo. Ahí nos va a seguir la única cuenta oficial de TikTok. Y para todos los paramédicos, como tú lo dices, mira, hay gente que está con ambulancias en carretera, estacionados, esperando que, pues, atender alguna emergencia. Para ellos un saludo, y ahí están los paramédicos. En los cuerpos de bomberos voluntarios de todos los municipios también hay paramédicos. en las diferentes empresas, en algunas, en las secciones de salud o oficina de primeros auxilios, siempre habrá una persona que sabe para médicos. Entonces este homenaje es para todos ustedes. Vayan allá, vean este mensaje, porque es el homenaje de Tropicana para los paramédicos.
0: Así es, George. Vámonos con reporte ya mismo a través del 323-249-5074. ¿Sí? ¿Qué está pasando en su barrio? ¿Qué está pasando en su sector? ¿Algún acontecimiento que nos desee contar? Los escuchamos de ahora en adelante a sí, partir señor. Del 323-249-5074, porque así somos diferentes, que le ayudamos a nuestros amigos los peluditos y a la gente. Por eso, ya mismo ustedes pueden enviar, pero por notica de voz. Para Mónica de Tuta, con los buenos días, mi amor, Dios te bendiga, feliz y bendecido miércoles. En TikTok estamos como Tropicana Boyacá, listos para la señora Luz Miriam, que está pagando velitas el día de hoy. Ya la vamos a saludar como se debe. La cuenta de TikTok es Tropicana Boyacá, la cuenta de TikTok, listos. Ya le dejamos el saludito de cumpleaños a ella. Por el momento vamos a escuchar los oyentes. Me dice por acá un oyente desde la ciudad de Duitama, me dice: hola Tropicana, buenos días, espero estén bien, estaba escuchando la emisora y les comento que tengo un hijo menor de edad y un señor de un vehículo lo atropelló. Vamos a escuchar el audio de nuestro oyente a esta hora, a las 7:47 en el Cómo Amaneció de Tropicana.
4: Buenos días para todos. Bueno, yo estoy escuchando la emisora y voy a dar mi opinión sobre el accidente del señor. Y lo que yo puedo decir es que el hombre no va a responder. ¿Por qué? A mí, para eso, el 22 de marzo de este año, un tipo, un mal ser humano, porque no se puede decir más, es un mal ser humano, arrolló a mi hijo. Mi hijo tenía una moto, él iba, lo estrelló, lo tumbó, lo incrustó dentro de una reja prácticamente. El accidente fue en un bar de Duitama que se llama Ver, que transciende desde la glorieta de San José a la glorieta del hospital.
2: Okay.
4: Este mal ser, porque es un mal ser, no hay palabras para describir todo lo que ese señor ha hecho. Okay. Arrolló a mi hijo cayó incrustado, mi hijo tuvieron que reanimarle en el hospital regional de Duitama. Él tuvo un trauma hepático tipo 4, o sea, a él se le rompió el hígado. De ahí salimos remitidos para la UCI pediátrica en Tunja, donde él, por obra y gracia de Dios, está todavía. Él salió. Él salió el 10 de abril. Me le dieron de alta, llegamos a casa y el 13 de abril me tocó regresarlo al hospital regional de Duitama porque él se inflamaba. De ahí me lo remitieron para UCI pediátrica en Bogotá, porque del accidente, de los graves hechos que hizo este mal ser, él tuvo una fractura en el páncreas. Estoy hablando del 22 de marzo, que fue el accidente, y hoy, a la fecha, hoy, siendo 15 de julio, mi hijo todavía está en convalecencia, él tiene drenajes, él quedó mal de un brazo. Entonces paso mi noticia, porque la verdad, yo sé que ese hombre no le va a responder. Mire, este señor fue tan indolente, tan desgraciado, que viendo a mi hijo así en el piso como si fuera un perro, el único que se dedicó fue a su carro. Y aparte de eso, iba con una familiar, que la familiar le botó el pie a mi hijo sabiendo semejante golpe. Gracias a Dios, mi hijo no tuvo ninguna fractura más en su cuerpo, pero todo el golpe lo recibió interno. Y a estas alturas, lo que les digo, a estas alturas de la vida, siendo 15 de julio, mi hijo está en convalecencia y mi hijo está incapacitado. Y ese señor nunca, jamás se pronunció, ni siquiera con el seguro del carro, para cubrir los gastos que hizo y los males que hizo. Gracias.
2: Bueno, ahí está. Pero bueno, ¿y qué dijeron las autoridades? Porque tú debes tener pruebas de videos del vehículo,
0: de los hechos,
2: del señor, bueno, de documentos del señor. Cámaras. ¿Cómo te atendieron los agentes de tránsito en el tema de la vía? Ya tienes un abogado que, pues obviamente, esto tiene que saberlo, pues obviamente ponerlo en conocimiento de las autoridades, pero también de los abogados, porque tu hijo no está recuperado del 100. Entonces, ¿qué ha pasado con el proceso de este tema? Porque esto tienen que saberlo las autoridades ya judiciales, ¿no?
0: Así es, me dice por acá, todo está en fiscalía, pero no ha pasado absolutamente nada.
2: Bueno, pues hay que, el abogado es el que tiene que despertarse ahí para el caso, para que pues tu hijo sea, y mucha oración. Me parece muy bien lo que tú haces, pero entonces pon en manos de la oración a este señor y a la familia, para que Yo sé que hay casos que son difíciles, pero el que persevera alcanza, y a través de la oración vas a encontrar de esa fe de que tu hijo primero se recupere y de que lo que necesites, pues estas personas a conciencia se dobleguen ante la situación. Y con Dios, pues tú sabes que todos salimos adelante. ¿Listo? ¿Tenemos otro oyente?
0: Sí, señor, desde el barrio Progreso, dice exactamente por la calle décima con carrera séptima A. Bueno, buenos días, bienvenidos a este espacio de Tropicana.
5: Buenos días, señores Tropicana.
0: Buenos días.
5: Mi queja es por el servicio del fluido eléctrico de la empresa EPSA. El día de hoy y en días anteriores ha estado fluctuando en repetidas ocasiones, ocasionando daños en los servicios electrodomésticos. Yo me pregunto, ¿quién responde por estos daños? Y hacemos un llamado para que nos haga el favor y nos tengan en cuenta y nos arreglen este problemita. Muchas gracias, muy amable.
2: Bueno, vamos a buscarle la línea de atención a este oyente. Hay que tener en cuenta que cuando hay estas fluctuaciones a veces es por mantenimientos de la misma empresa, pero hay que informar a la empresa, no hay que esperar a que pues esto suceda. Mire, de hecho, hoy hay mantenimientos, trabajos de mantenimiento en las redes eléctricas y se suspenderá el fluido eléctrico, por ejemplo, en los siguientes municipios. En Villa de Leyva va a empezar de 9 de la mañana a 9 y 30, media horita en la vereda Llano Blanco. En Sotaquirá, sí, en las veredas Tierra Negra a Mezquita, desde las 8 de la mañana en unos minutos hasta las 4 y 30 de la tarde. En Sotaquirá, en la vereda Tierra Negra a Mezquita, en Zetaquira, al otro lado, al sur del departamento, sí, en la vereda Patanoa, desde las 8 de la mañana hasta las 5 de la tarde. En Muso, vereda Misucha, desde las 9 de la mañana a las 5 de la tarde. En Susacón, vereda Salitre, veredas Guayacanal, Salitre, vereda Salitre, Topucha, desde las 7 y 30 de la mañana hasta las 5 y 30 de la tarde en el municipio de Susacón. En Duitama, en la carrera 22 a 26... bastantes cuadras, sí, entre calles primera B a la cuarta, se va a presentar mantenimiento en las redes eléctricas desde las 8 de la mañana hasta las 5, y en Chiquiza, en la vereda Laguneta, desde las 8 de la mañana hasta las 4 y 30 de la tarde. Al señor en el barrio El Progreso, que nos dice, usted debe informar cuándo sucedió, a qué hora sucedió, y ahí hay una línea de atención en la empresa de energía del departamento de Boyacá. A ver qué le responde, porque para eso tienen un muy buen servicio al cliente. Faltan 7 minutos para las 8 de la mañana. Ya saben que vamos a estar en contacto con nuestros oyentes los martes, pero los miércoles serán mensajes de superación para nuestros oyentes, porque en agosto vendrán nuevos vientos para Tropicana 88.6 1090M, para nuestros oyentes y tener más contacto con nuestros oyentes aquí en el Cómo Amaneció Boyacá.
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3: 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Son las 8 de la mañana. 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
2: Bacanísima a esta hora de la mañana, 8:03, les damos la bienvenida a una nueva hora de música en el Como Amaneció de Tropicana. Y recuerden que este fin de semana estaremos en plena cabalgata a través de los 1090M en todo el departamento de Boyacá. Y pilas, ¿qué nos tienes por ahí, Datico? ¿Estás dateado? ¿Andas dateado?
3: Sí, porque es que finalmente pues también hay que estar del lado de los de las fundaciones,
2: ¿sí?,
3: del cuidado y manutención de aquellos equinos.
2: Sí.
3: Si usted me lo permite antes de irme,
2: claro.
3: Si quiere, colócame por favor ahí de fondo antes de irnos con esa canción de feria, digámosla de esa manera, como la hace el señor Andrés Franco. A las 8 de la mañana, 4 minutos, algo que tenga que ver con los equinos.
2: Ok.
3: Algo de pronto llanerito, algo de la tierra plana. Porque mire, les decía al lado de todo el evento,
2: ¿sí?,
3: que la administración municipal está armonizando una de las tradiciones más representativas de las festividades julianas con la normatividad vigente, entre ellas la ley 2455 de 2025,
2: ¿sí?,
3: conocida como la ley Ángel.
2: Okay,
3: y hay un acuerdo municipal, el 009 del 2026, sobre el bienestar animal. En ese sentido, en el decreto del 7 de julio, el decreto 256 de 2026, la alcaldía de Sogamoso estableció las condiciones para la realización del evento y una de las principales disposiciones es el registro obligatorio de todos los jinetes que van a participar en la cabalgata.
2: Sí.
3: Entonces, hay una serie de requisitos. Gracias, Estevita. Y la jornada va a comenzar a las 10 de la mañana con el desembarque de los caballos y alistamiento de los participantes. La salida será a las 12 del mediodía. Y de acuerdo con el cronograma de la Secretaría de Hábitat, el recorrido va a ir hasta las 5 de la tarde de esta cabalgata. Y el retiro de los ejemplares debe hacerse antes de las 6 de la tarde. Hay un formulario. Ojo con esto de los que se van a

0: escribir porque tendrá los datos del jinete, contacto, sí. Certificado de vacunación del semoviente,
1: espectacular,
0: del ejemplar, la guía sanitaria de movilización y un certificado expedido por un médico veterinario que acredite las buenas condiciones físicas del animal. O sea, esto que lo tengan en cuenta las fundaciones de protección animal, que esto está muy bien organizado. Y además está de parte de defender la tradición, pero también está de parte del cuidado de los animales, sobre todo en este certamen. ¿Por qué? Porque resulta que se va a verificar las condiciones generales de cada ejemplar. Durante el evento también se va a verificar el cumplimiento de los requisitos sanitarios y se va a brindar una información sobre el recorrido y la ubicación de los puntos de atención médico-veterinaria e hidratación. Que finalmente, además a lo largo de todo el recorrido, eso es lo que vamos a hacer, a verificar, a transmitir la alegría de una tradición, pero también a verificar que pues esto se cumpla de parte de los participantes, porque la organización tiene toda la intención de no perder la tradición. 4 puntos de hidratación equina, cada uno con la presencia de médicos veterinarios, herreros, por si algo sucede,
1: sí,
0: auxiliares médico-veterinarios para atender cualquier eventualidad. También habrá acompañamiento de los organismos de socorro. Mañana les voy a entregar el recorrido de dónde será, pero hay unas restricciones que me parece que esas son las que van a poner en cintura a mucha gente que a veces daña los espectáculos simplemente por no acatar. Y las autoridades deben hacer lo suyo para quien no cumpla el reglamento,
1: sí,
0: pues
1: claro,
0: lo saquen.
1: Colocar las medidas correspondientes.
0: ¿Por qué? Porque el decreto dice que hay prohibición del consumo de bebidas embriagantes durante el recorrido. La prohibición del uso de harina, talco, sí, espuma, aerosoles, agua u otras sustancias que puedan afectar la integridad de las personas o de los animales. Si usted va a asistir, observe cómo un animalito de estos está bien cuidado, de buenas clines, de buena estampa, digámoslo así. Diviértase. Pero diviértase en el sentido de tomarse una fotico o alguna cosa. Pero resulta que esta clase de cosas, la harina y otras cosas, asustan al animal y pues el animal pues tiene que reaccionar, obviamente. La prohibición de las carretas también está y vehículos de tracción animal. Está prohibido el tránsito en este desfile de motocicletas, motocarros, mototriciclos y cuatrimotos para las vías destinadas a este recorrido de la cabalgata, que es ahorita el viernes. Prohibición de transitar por andenes, antejardines, parques, zonas peatonales o vías no autorizadas. Eso quiere decir que no es que yo iba en el desfile, pero resulta que me salí y empecé a por los jardines de los barrios. No, solamente en el recorrido de la cabalgata. Los parques, ¿sí? A veces en otros pueblitos se ve en tiendas, amarrados los animalitos ahí a un poste mientras ellos levantan el codo. Ajá. Prohibición de la participación de caballos enteros y de yeguas preñadas o en celo. La administración municipal recordó que los jinetes no podrán movilizar sus ejemplares después de las 6 de la tarde, so pena de las sanciones previstas en la normatividad vigente. Esto es lo que dice el decreto. Además, por último, a las 8 para que se vaya preparando el señor Franco.
1: Sí.
0: La reglamentación dice que no podrá participar menores de 14 años en esta cabalgata. La única excepción corresponde a niños y adolescentes que pertenezcan formalmente a las escuelas de chalanería y quienes deben estar acompañados permanente por su instructor y cumplir los requisitos establecidos por la organización. Eso no es de que, yo tengo mi caballo, sí, en la finca y entonces tome, llévese mi hijo el burro y vamos a salir al no. Esto es una cabalgata bien, bien organizada, como la Feria de Cali, como la Feria de las Flores. Y el saludo pues para todos los organizadores. 8 de la mañana, 10 minutos, como manera y dato de esta cabalgata y de que todo salga muy bien por no perder la tradición, Duván.
1: Así es, George. Ya saben, entonces, ese fin de semana toda esa información, George, a detalle de lo que está pasando, el paso a paso, estará transmitida a través de 1090 AM para todo el departamento de Boyacá. Tengan ustedes presentes. Nos vamos de cabalgata durante el fin de semana, por eso llega.
0: Ay, ya como se le ve a usted de bonito el poncho, hombre.
1: Ahí sí, como dijo André Franco, usted invitándome a tomar chola, mamacita.
0: ¿Cuál poncho si se llama Alfonso?

0: Eso lo hace el gran Gilberto Santa Rosa. Es la conciencia. A las 8 de la mañana con 20 minutos en la más bacana tropical en el Cómo Amaneció Boyacá.
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0: Bueno, te quiero preguntar, George, y vamos a preguntarle al DJ más grande de Caracol Radio si están jugando seguros.
2: Demasiadamente seguros. Y es
0: papi,
2: que
0: ya está mejor de su gripe eterna.
2: Sí, claro, papi, ya, papi. Ah, ¿quién fue el que la trajo?
3: ¿Cómo así?
2: Yo fui el que la trajo. 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
3: Bueno, y en la jugada, para que todos estemos ahí en la jugada de hoy, va a estar bastante interesante, ¿cierto?
4: Sí, señor. Sí,
3: ojalá
4: señor.
3: No salga por allá escuchando a una artista cantando una No Llores Por Mí Argentina.
4: Vale. Uy, uy.
3: Porque inició esta vaina y el segundo juego será entre la selección de Argentina, que avanzó, ya saben, va a jugar con Inglaterra, que llega tras dejar el camino de Noruega. Bueno, en fin, ahora ambas selecciones se enfrentan hoy en las semifinales en el Mercedes-Benz Stadium en la ciudad de Atlanta. La historia entre Argentina e Inglaterra, como para hacer bien la jugada aquí en esta mañana con Colmena, es que es un partido que tiene carácter histórico para ambas selecciones y se convierte en un duelo atractivo por la rivalidad que existe entre ambas selecciones. El juego por las semifinales será el encuentro número 15 entre ambas selecciones, 5 de ellos en Copas Mundiales, y la ventaja la tienen los ingleses, que suman 6 triunfos con 3 de los argentinos, mientras que se ha registrado 4 empates. En las Copas Mundiales se ha enfrentado 5 o en 5 ocasiones. Mire, en la fase de los grupos de Chile 1962, ganó Inglaterra sobre Argentina 3-1. En los cuartos de final de Inglaterra en el 66, 1-0 y ganó Inglaterra. En los cuartos de final de México 1986, la victoria fue cuando estaba Diego Armando Maradona en el Estadio Azteca. Fue para Argentina, que ganó 2-1. Me acuerdo que la mascota en ese mundial del 86.
0: ¿Era el Paul?
3: No, era un naranjito. Era naranjito.
2: ¿Naranjito?
3: Naranjito. Y en los octavos de final en Francia en 1998, la victoria por penales para Argentina, que quedó 2-2, pero ganó Argentina 4-3 sobre Inglaterra. Y la fase en Japón, que fue lo más reciente, el triunfo fue para Inglaterra 1-0. O sea, hoy vendrá Argentina con una revancha sobre Inglaterra de cambiar la historia de lo que fue en el 2002. 8 de la mañana, 23 minutos, pero nuestros oyentes dirán cuál es el marcador para el día de hoy, porque ahí les muestro esta jugada con este dático con Colmena Seguros.
0: 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Oh.

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0: Acá estamos a través del Cómo Amaneció de Tropicana a las 8 de la mañana con 28 minutos. Bueno, ¿vamos a hablar de deportes?
1: Sí, señor.
0: Sí. Sigamos hablando de deportes.
1: Bueno, claro, que los deportes unen pueblos. Nada se piensa con violencia. El deporte une naciones. El deporte, independientemente, también es salud, pero también es emoción para los países. Oye, les voy a contar, ayer me emocioné mucho con la presentación de Harold Tejada. Ayer, que fue uno de los grandes protagonistas en la décima etapa del Tour de Francia, tras hacer parte de la fuga que puso a sufrir al pelotón. ¿Se acuerdan? Ahí me emocioné un ratico.
0: Sí, señor. Sí,
1: claro. Bueno, pues la jornada después del día de descanso marcó el comienzo de las etapas de la montaña, pues contaba con un recorrido de 166.6 kilómetros y un desnivel positivo de más de 3.800 metros. Se subieron 7 puertos categorizados, 4 de tercera categoría, 1 desde segunda categoría y 2 de primera categoría. Saludamos a todos los aficionados de nuestro ciclismo en el departamento de Boyacá. Luego, pues, recibir esa triste noticia de uno de los entrenadores que dieron y dejaron un legado muy importante. Ahora falta que los muchachos, pues, lo lleven en el corazón, sigan con ese ánimo del deporte del ciclismo en el departamento de Boyacá. Bueno, pues la etapa número 10 terminó ayer con la general. Tadej Pogačar está a 3 horas 58 minutos. Remco Evenepoel del Red Bull Bora está a 32 segundos del líder.
0: Sí.
1: Paul Sexias está a 34 segundos. El mejor colombiano, adivinen quién es.
0: ¿Quién es?
1: Es nuestro zipaquireño Egar Bernal, que está a 2 minutos 53. Ayer no hablábamos con Jotica porque hubo cambios en el top 10. El mexicano Isaac del Toro perdió la tercera posición con el belga Remco Evenepoel y cayó a la séptima casilla. En cuanto a los colombianos, Egan Bernal salió del top 10 luego de sufrir en la montaña, cayendo un puesto, mientras que Tejada, que fue protagonista, perdió 2 posiciones, pasando del puesto 26 al 28. Pero no, hay que animarlos en la distancia. Hay que tener buenos comentarios en las redes sociales, porque no es fácil estar sobre un caballito de acero, digámoslo así, en un evento tan internacional en el mundo del ciclismo como lo es el Tour de Francia. En este momento faltan 86,5 kilómetros para la meta. Está unos hombres escapados, un segundo pelotón a 1 minuto 28. A ver si rinden, y cuando comience la montaña, empieza, como dice, se abre la puerta de los sustos para los escaladores colombianos.
2: Aún les faltan seis días, claro. Sí, todavía falta cualquier cantidad de Tour de Francia para que ustedes lo disfruten y vivan cada momento. Recordemos que, como lo dice George, esto ha sido un triunfo también para figuras como Nairo Quintana, uh-huh, Egan Bernal, Rigoberto Urán, que de hecho ya está disfrutando de sus vacaciones. Dijo el hombre: no voy más con el ciclismo. Al igual también lo hizo Santiago Buitrago, alguna vez lo hizo Harold Tejada. Y además que recordemos que ese Tour de Francia, igual que en el fútbol, también viene evolucionando de una forma maravillosa. No solo la tecnología, George, sino también la forma en que premian. Porque ahora recordemos que este Tour de Francia no solo premia al más rápido, sino también al que más resiste y al que nunca se rinde, al que lo ven luchando, que a pesar de sus caídas se levanta y sigue. Porque los hemos visto hasta heridos, ¿no?
1: Claro,
2: sí, claro. Vuelto nada, claro. Caídos, raspados hasta donde no pueden más, y aún así se vuelven y se levantan. Ayer veíamos que alcanzaban unas velocidades hasta de 90 kilómetros descendiendo, ¿no, George?
1: Sí, señor.
2: Nosotros,
1: como despegó, exacto, Richard Carapaz, fue increíble. Dios mío.
2: Durante varios minutos, pues, de eso se trata, disfrutar el ciclismo, y que siempre lo llevamos en las venas y de la mejor manera posible. Entonces, pues, oyente bacanísimo de Tropicana, 88.6 FM, noticias que tenemos a esa hora también con el mundo de los deportes, y pues muchos también siguen opinando. Mire, de los diferentes partidos que se vienen para este fin de semana.
1: Póngale cuidado, Chiqui, que ayer, después de esa montaña, hoy va a ser un terreno llano. Va a ser en una jornada de 161,3 kilómetros entre Vicky Nevers, después de una exigente jornada del día de ayer. Y pues que los equipos de los velocistas buscarán controlar la carrera para definir el vencedor en un sprint masivo. Va a ser interesante para los velocistas. La salida neutralizada está prevista en España desde la 1:50, que va a terminar casi sobre las 5:30 hora española de Europa. digámoslo de esta manera. Tenemos las 8 de la mañana, 33 minutos. Hoy se juega un partido muy importante.
0: Sí, señor. Sí. George, ¿lo anuncias o lo anuncio, Chiqui?
2: No, dalo, dalo.
0: Todos al tiempo, señores. Porque hoy hay semifinal Inglaterra frente a Argentina a las 2 de la tarde por la Copa del Mundo FIFA 2026. El pase a la final precisamente será uno de esos dos equipos los cuales se enfrentarán a la España de Lamine Yamal, que el día de ayer pues superó a la Francia de Kylian Mbappé en un 2-0. Y pues obviamente hoy se define el siguiente finalista de esta Copa del Mundo FIFA 2026. Inglaterra frente a Argentina. Pues eso será a partir de las 2 de la tarde para que ustedes lo tengan presente. Pero ya que estamos hablando un poquito de fútbol, ¿quieren saber qué va a pasar con de pronto el posible futuro de Juanfer Quintero?
2: ¿Qué va a pasar, papi?
0: Bueno, pues hasta el momento el hombre se encuentra disfrutando de sus vacaciones luego de terminar la participación en el Mundial, ¿no?
2: Sí.
0: Como todos. Pero una vez terminado ese periodo de descanso, se espera que se presente a la pretemporada con el River Plate, el club pues que actualmente tiene un contrato hasta diciembre del 2027.
2: ¿Sí?
0: Pero ojo al dato, porque se reveló por ahí a través de diferentes medios de comunicación cercanos al River Plate que han adelantado varias informaciones sobre el futuro de Juan Fernando Quintero. Y pues obviamente el propio club lo anunció que el volante de 33 años está causando intereses en el Cagliari de Italia, equipo en el cual actualmente milita el colombiano Jerry Mina. Una propuesta que podría llegar pues al cuadro argentino y pues obviamente es lo que están titulando en diferentes medios de comunicación a nivel internacional. El Cagliari de Italia está interesado en Juanfer Quintero.
1: Dependiendo cómo queden los equipos para la gran finalísima, les cuento que el domingo se va a tener aquí los comentarios desde las 2 de la tarde.
0: JJ.
1: Con JJ ya está confirmado para que ustedes no se van a perder, los que tienen de pronto trabajo y no tengan cómo mirarlo, pero sí lo pueden escuchar. Los comentarios que viene haciendo Tropicana 88.6 en lo que tiene que ver con este cierre de la cita mundialista.
2: Sería el domingo, 2 de la tarde. Desde las 2 de la tarde vamos a ver quién sería los finalistas.
0: La final, ¿no?
2: Pero recordemos que algo muy importante que viene haciendo el FBI, investiga las operaciones financieras de la Asociación del Fútbol Argentino en Estados Unidos en plena Copa del Mundo. Pues oyente bacano busca esclarecer el movimiento de más de 300 millones de dólares a través del sistema financiero estadounidense y determina si algunas transacciones podrían contribuir fraude bancario o el lavado de activos. Por ahora se ha anunciado los cargos contra la AFA. Pues oyente bacanísimo, esperemos saber qué va a suceder, porque el FBI inicia precisamente sus investigaciones al grupo argentino luego pues de
0: oiga,
2: que a veces dicen que le colaboran mucho en el arbitraje. Y es que el Mundial también no solo recuerda a quienes lograron conquistar al público más allá de una cancha, sino también de muchos jugadores que persiguieron su sueño y que era la primera vez que estaban en un Mundial. Hasta de hacerlo realidad, se encontraron nuevas formas de disfrutar la vida. Así lo dijo Cristiano Ronaldo, también lo dijo Haaland, entre otros jugadores que de hecho no habían sido convocados y en los álbumes del Mundial
1: aparecieron sorpresa,
2: sí, y sí. Les tocó a los señores de creadores de este álbum, que no voy a decir, pues ustedes ya saben quiénes son,
1: sí,
2: los creadores de este álbum. Les tocó sacar 120 láminas con los jugadores que no habían sido convocados y que salieron sobre la marcha.
1: Sorpresa.
2: Y salieron sorpresa y dijeron, no hermano, vamos a completar ese álbum como es.
1: Sí.
2: Entonces algunos no fueron y pues ya ahora sí ya sacaron al mercado lo que fue las fichas oficiales y pues mucha gente está tratando de comprarla, George, de una o de otra manera para tener su álbum como es el Mundial de este 2026.
1: Llaman a la AFA. Buenas, es que le hablo aquí de Chile, me faltan 7 estampitas del álbum, ¿me las pueden vender? Sí, claro, te las podemos vender a uno de precio cómodo, $30,000 por cada, no se imagina.
2: No, mira que de hecho ese lanzamiento fue tan espectacular a George, que en solo 2 días ya habían vendido gran parte de eso que se había producido.
0: Sí, claro.
2: Pero el precio oscilaba donde cada fichito se le salía casi de $10,000. Cada fichita.
1: Claro.
2: Cada fichita. Entonces, pero ya sí. Venía ahí, decía, este jugador no va aquí, cámbialo por ese. Entonces, lo cambiaban. De hecho, que lo vimos que Neymar iba a ser convocado y fue de un momento a otro, ¿no?
1: Sí, claro. Mire, eso me parece un ejercicio muy bonito lo que dice cambiar las estampitas para los más pequeños, oye.
2: Sí.
1: Espectacular ese momento de estar ahí jugando.
2: Padres para que e hijos, siga. Precisamente es, entre padres y familiares. Muchos muy felices los vimos activados, llenando sus álbumes de la mejor manera. Hasta los niños aprendieron a despegar una calcomanía y que era
1: pegarla. Y ver cómo las mujeres también ya están hablando de fútbol desde las más pequeñas.
2: En el jardín de mi hijo George, les pidieron el álbum y ya sabían qué equipo era de cada país. Entonces,
3: sí, una cultura.
2: Sí, sí, o sea, una forma de que decían, oh, papá, esa es Argentina.
1: Sí.
2: Entonces, vamos a pegarlo acá. Este es el Messi y este es el.
0: ¿Y esa bandera de la Cruz Roja qué hace ahí?
2: Yo, papi, a esa de 5 años, George, aquí, ¿qué te ponían a hacer en los jardines?
1: A llenar otro álbum. No. El de las chocolatinas.
2: Ah,
1: sí, es muy cómico. Otro. ¿Y sabe cuál era? Hablando ahorita, había una figura que se llamaba el patito Dodó. Patito Dodó era la más difícil de todas. A veces yo llegaba a comprar, perdóname, las chocolatinas y era por buscar la ficha, más no porque era comer la chocolatina. Era por buscar la ficha.
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2: ¿Alguna vez, no sé, muchachos, eso fue tan increíble que el auge de los álbumes, George? No sé si ustedes alcanzaron a llenar el álbum del Chavo del Ocho cuando fue furor el Chavo del Ocho y fue furor también Pasión de Gavilanes, incluso hasta sacaron un álbum. ¿En serio?
1: ¿Para sacar a Truán?
2: Para sacar a Juan Reyes.
1: A Truán.
3: A Juan Bautista.
1: 8:39, mire, antes de irnos con nuestro compromiso comercial, les cuento que de lo que estabas hablando del tema del arbitraje, imagínense que Deschamps apuntó sobre en contra del arbitraje de España-Francia y se quejó del arbitraje del salvadoreño Iván Barton. El cuarto y quinto árbitro eran magníficos, pero la pregunta, ¿creen que el principal estaba a la altura? Se preguntó. Y al ser requerido por Efe si podía ampliar sus quejas, admitió que no le gustó el penalti que pitó de Lucas Digne sobre Lamine Yamal, pero no quiso especificar con otras decisiones que no estuvo de acuerdo. 8:40, seguimos aquí disfrutando con ustedes esta fiesta que ya el próximo domingo cerrará ante los ojos del mundo y en 4 años regresará para entregarnos una nueva oportunidad, pero llena de muchas emociones, porque en Caracol Radio el Mundial siempre ha sido de ustedes.
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0: Eso lo hace el gran Pipe Trujillo a esta hora de la mañana, 8:50. 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

0: Oye, andunga la borincana, Dominical Chanchana y para República Dominicana. Con Lunitún y Noriega, más flow.
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0: Para todas esas choris en los

0: Ahí tiene el guasón de nervioso, lo hace Teo Calderón, y es que llega Centria, DJ Chiqui, y su red de salud importantes en Boyacá. 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
0: Epa, ¿cómo así, papi?
1: Porque imagínate que inició la construcción de la cartilla oficial de la receta tradicional de los indios zotaquireños.
0: ¡Dame el bendito!
2: ¿Ahora
0: favor,
2: van a tener caseta?
1: Oiga. Cartilla. Cartilla. Inició la cartilla oficial de la receta tradicional de los indios zotaquireños. Todo con el propósito de preservar una de las expresiones gastronómicas más representativas del municipio. La administración municipal de Zotaquirá abrió la convocatoria para recopilar los saberes ancestrales que darán vida a la cartilla oficial de la receta tradicional de los indios zotaquireños. Un plato declarado patrimonio cultural del municipio por el Consejo Municipal desde el pasado 25 de febrero de 2014. La iniciativa busca reconocer el conocimiento de los adultos mayores de las 29 veredas, quienes durante generaciones han mantenido viva esta tradición culinaria en los hogares zotaquireños. Por ello se invita a hombres y mujeres de 65 años en adelante que aún preparen pues esta tradición o este manjar, a compartir la receta, los ingredientes y las técnicas de preparación para poder armar la cartilla oficial de la receta tradicional de los indios zotaquireños. Ah, hágame el favor. Mi mamá también va a construir una cartilla de cómo me prepararon a mí.
0: Vea, de hecho, recordemos que es uno de los platos que representa el hermoso municipio de Zotaquirá, Boyacá, y que día a día toma mucha más fuerza, ¿no? Porque a veces lo hablamos precisamente, ¿cuál es ese plato típico que representa su municipio?
1: Sí.
0: Y siempre la gente habla mucho de los indios zotaquireños.
1: Claro.
0: ¿No los he probado? ¿Tú los has probado?
1: Sí, señor, claro. ¿Quién no ha ido al poblado del Soberano?
0: ¿Y cómo se hacen o qué, Gaby?
1: No, de cómo se hacen sí no tengo la idea, pero de cómo se comen sí es... como usted quiera, pero deliciosos.
0: ¿Y qué trae? O sea, ¿qué lo caracteriza? Algo que lo haga único. ¿El sazón?
1: El sazón,
0: ¿el
1: sí,
0: relleno?
1: El amor, okay. El amor y digamos que esa tradición que le colocan a cada indio que se prepara allí en el municipio de Zotaquirá. Mi mamá le colocó mucho sabor a este indio.
0: De hecho, regálese una canción ahí, Gabecito, ¿bien?
1: A ver, ¿cuál?
0: Regáleme, indio, me dice la gente, Reinaldo Armas, papi, regálemelo ahí, por favor.
1: Listo, va. El indio, ya sabe. 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

0: es donde uno dice a uno no lo han querido esperar nada.
1: No,
0: en la vida
1: decir
0: nada, hermano, nada. Oiga, ahí sí, como dicen, esa sirvió para tres cosas. ¿A qué, papi?
1: Para nada.
0: Oiga, sí, oiga, ¿usted en la vida sí lo han querido al menos alguna vez?
1: A mí, así, a ese nivel, ¿no?
0: Sí, no, a mí no, menos.
1: A mí, no me a mí ese nivel, a ese nivel, no, papi, no, parce, nunca.
0: No.
1: A mí ese nivel, no.
0: Una bueno, salchipapa y se quedan cortas.
1: Mamá. Ayer fue rap de pollo.
0: ¡Uy, papi!
1: Vamos a saludar a todos nuestros oyentes que están apagando velitas un día como hoy. Y especialmente, Chiqui, vamos a saludar a una personita muy bella. Una personita que sin duda alguna Dios le ha regalado muchas bendiciones, principalmente la vida, la salud y la familia. Por eso, de parte del equipo bacanísimo de Tropicana Boyacá, le decimos a la señora Luz Miriam.
2: ¡Hola!
1: Señora Luz Miriam, feliz cumpleaños. Doña Luz Miriam, que Dios la bendiga. Que siga celebrando ese cumpleaños por todo lo alto de la mejor manera. Ey, doña Luz Miriam.
0: Eso.
1: Para ella, de parte de todo el equipo de Tropicana Boyacá, deseamos que este nuevo año pues llegue con un corazón lleno de paz, con la fuerza de seguir persiguiendo cada uno de sus sueños, con la certeza de que las mejores historias aún están por escribirse. Que nunca, señora Luz Miriam, le falten motivos para sonreír. Que nunca falten las personas que te quieren y te aprecian de verdad, y que obviamente puedas disfrutar de esos momentos, los cuales se conviertan en recuerdos inolvidables. Gracias, señora Luz Miriam, por ser esa personita que ilumina con su esencia, que deja huellas bonitas en quienes tenemos la fortuna de conocerla, de compartir con ella. Que Dios, la Virgen María, la bendigan, la cuiden en cada paso y le multipliquen cada una de las alegrías, porque hoy más que nunca, su merced más que nadie lo merece. Por eso, desde el equipo de Tropicana Boyacá, deseamos un feliz cumpleaños para la señora Luz Miriam, que sea el comienzo de un nuevo año lleno de amor, lleno de salud, lleno de éxitos y de muchas razones para decir ¡ey! ¡Feliz cumpleaños!
2: ¿Dónde está
1: Doña Luz Miriam? Espera, porque ella me dijo que estaba viajando, pero que estaba a través de nuestra aplicación. Espérame, porque
2: ¿dónde está Doña Luz Miriam?
1: A ver, vamos a hablar precisamente con ella. Yo hablé con ella ayer.
2: ¿Dónde andará Doña Luz Miriam?
1: Me dijo que no iba a estar acá en Duitama.
2: ¿Dónde está? ¿Este es un trabajo para quién, papi?
1: Para Superco.
2: ¡Super!
1: Me dice por acá, lo voy a extrañar mucho. Voy a estar con mis hijos. Es que me envió una notica de voz. Eso la puedo escuchar acá por lo que tengo los audífonos. Ya te digo en dónde está la señora Luz Miriam. Pero me dijo que no iba a estar acá en Duitama, pero que iba a estar a través de la aplicación escuchándonos. De hecho, esta mañana nos envió un videito. Dice, mi saludo de cumpleaños es para mí también. Buenos días, Dios los bendiga. Gracias, amiguitos de Tropicana. Estoy escuchando a través de mi celular. Y nos dice, hey, regálame la cuenta de TikTok. Ahorita que estábamos hablando con ella y estábamos hablando con todos los oyentes de cómo le íbamos a compartir la cuenta oficial de TikTok. Entonces, para la señora Luz Miriam, Dios la bendiga, que tenga un feliz cumpleaños, que pueda compartir con sus hijos, con las personas que la quieren, que la aman, que la aprecian. Está en Bogotá en el momento. Pero está escuchando a través de la aplicación. Ven, qué berraquera, esos oyentes fieles. Así que para ti.
0: Está comprando en Bogotá un regalo para el yerno, papi.
1: El yerno le está comprando el regalo. De parte de todos los hijos, de todas las personas que te quieren, te aprecian. De parte también de todos los vecinos de Rinconcito de Tocongua. Y de parte del equipo de Tropicana le decimos ¡feliz cumpleaños!

0: muchos más.
1: Vea, dice ella que va para la costa, va para Montería, va para Coveñas. Hágame el favor, que Dios y la Virgen la cuiden, la protejan y la iluminen hoy y todos los días de su vida. Señora Luz, miren, un abrazo gigante a la distancia. La queremos muchísimo. Por eso le vamos a regalar esta buena canción de cumpleaños a la señora Luz Miriam. Vea, para que suene.

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0: También saludito de cumpleaños ahí para Zorrito. A la gente de AgroFox ahí. Ahí para Zorrito. Ahí para Alejandro Salcedo, papi, ahí. Ahí también de parte de Milhouse. Ahí el hombre está cumpliendo años. El hombre está alisando la pinta para la cabalgata, vea.
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0: ¿Cómo suena de sabroso el arpa, el cuatro y las maracas? 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Con llanero si soy, llanero primo. ¿Ustedes de pronto conocen a alguien que haga camisetas y estampados aquí en Duitama? Si alguien sabe, por favor me escriba ahí a través del WhatsApp. Necesito a alguien rápidamente que me tenga unas camisetas para el día viernes con estampado y todo, papá. Por acá dicen para saludar a mi nietecita Nicole Sofía, que feliz cumpleaños y la Virgen lo cuide muchísimo de parte de su abuelita, especialmente que le alegra la compañía a la abuelita y es la luz de los ojos.

0: Así vamos despidiendo el cómo amaneció Boyacá. Pilas, porque ya vienen las mañanas bacanas de Tropicana 88.6 FM y a través de 1090 AM. Pilas, ya viene. Las mañanas bacanas, vamos despidiendo el cómo amaneció Boyacá. Que Dios los bendiga. Que sigan disfrutando cada momento.
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0: escuchaba el gran Orlando, el Cholo Valderrama, sonando bacano en Tropicana 88.6. 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
3: ¡Ay, doña Alcita! Así como doña Alcita deben de ser todos los ciudadanos, que saca la basura a la hora y se queda ahí esperando hasta que el camión pase para que se la lleve y se asesore y que se llevó la basura. Así debe ser todos. Y la cuadra se va a ver bacana con Urbacer. Vea, es tanta la felicidad que doña Alcita hasta botó las cachimiras hasta la calle. Oiga, Dios santo, doña Alcita.
4: Si te gustan las alitas, te las tengo.

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1: Avanzamos en esa jornada maravillosa. Yo escucho, yo veo y comparto Tropicana, la emisora diferente que ayuda a la gente, a nuestros amigos. ¡Ey, los peluditos! Bueno, les cuento que ya vienen las mañanas bacanas de Tropicana. Estaremos con un tema del día bastante sabroso, jocoso, como les encantan todos ustedes. Disfrutar de esta programación maravillosa de Tropicana, la emisora diferente que ayuda a la gente y a nuestros amigos. ¡Ey, los peluditos! Vamos con canciones y ya venimos a seguir acompañándolos a todos ustedes para que sigan conectados con nosotros, con la emisora diferente que ayuda a la gente y a nuestros amigos también, pues nuestros peluditos siempre están conectados con nosotros.

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0: ¿Qué tan cierto puede llegar a ser esto? Dicen que cuando los hombres viven solos, se les moja la canoa. ¿Qué tan cierto puede ser esto, oyente bacano de Tropicana? ¿Cierto o falso? Que el hombre que vive solo se le moja la canoa. ¿Será que sí? ¡Ay, Dios mío!
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0: ¡Confirmen, mujeres! 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
0: Con los buenos días a todas esas mujeres que les gusta las esculturas en tamaños pequeños. Aquí llegué yo. ¡Qué alegría saludarlas!
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0: Oiga, mujeres, confirmen. ¿Es cierto o es falso que el hombre que vive solo se le moja la canoa?
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0: Oiga, en serio, ¿qué cosa te moja la canoa de inmediato, mujeres? ¿Un buen perfume? ¿Una buena voz?
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0: ¿Un man bien pintoso con buena plata? Oiga, que moja la canoa, que le respondan rápido, dice Carolina, oiga, hoy.
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0: ¿Qué moja más la canoa? ¿Un buen caballo, una moto o una buena camioneta?
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0: Díganlo ahí, díganlo, vacílenlo conmigo hoy.
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0: 10 de la mañana, 15 minutos, 10:15. 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

0: ¿Ustedes tienen su amiguito que se toma unas polas y se vuelve cariñoso?
1: Ay, muchacho,
0: el nombre y apellido, dígalo ahí. En serio, fuera de chiste, ahora sí. Señores, 10 de la mañana, 17 minutos. Buenos días para todos ustedes. Qué alegría saludarlos en este espectacular ombliguito de semana, porque dicen que el ombligo para abajo todo se pone más bueno. Y es que se sigue hablando de que vuelve la carrera atlética de los Libertadores de Duitama. Atletas de todo el país estarán en la Perla de Boyacá este 19 de julio en una competencia que contará con diferentes categorías con atractiva premiación. ¿Listo? ¿Dónde? En Duitama. Vayan alistando por ahí el chingue. Vayan alistando el bikini para ir a participar a la carrera atlética de Duitama. Ya me imaginé a Duván Bautista ahí con su body reforzado con 4 botones para salir allí a la carrera de los Libertadores. Oiga, Dios mío, ¿cómo así? Con 4 botones de refuerzo ese body.
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0: Bueno, confirmen a esa hora. Voy a habilitar la línea 323-249-574 para que ustedes a partir de ese momento me envíen esas notas de voz. ¿Listo?
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0: ¿Qué tan cierto es que los hombres cuando viven solos se les moja la canoa? Vamos a ver qué confirman las mujeres, ¿listo?
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0: Mujeres, ¿a ustedes qué le moja la canoa de inmediato? ¿Un buen perfume? ¿Una buena voz que le diga hasta mañana, princesa? ¿Qué le moja la canoa a las mujeres? ¿Un buen caballo, una buena moto, una buena camioneta, un buen apartamento? ¿Qué mojará la canoa? Ay, ay.
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0: ¿Qué le moja la canoa al rat del pollo? Una buena gallina. Sí, al hombre, sí.

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0: 10 de la mañana, 23 minutos, 10:23. 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

0: Bueno, una de las noticias que circula a través de redes sociales y que de hecho se ha vuelto viral es sobre la licencia de conducción en Colombia, que tendrá un nuevo requisito legal. Ay. Y les voy a contar quiénes deberán cumplir esta medida. Pues la licencia de conducción es un documento obligatorio para todo ciudadano que desee conducir vehículo o motocicleta. Este permiso está regulado principalmente por la ley 769 del 2002, que establece el Código Nacional de Tránsito. Y ahora, ¿cuáles son los requisitos que usted debe tener si va a tener su nueva licencia? La licencia de conducción es un documento obligatorio, pues que todos conocemos, oyente bacano de Tropicana. ¿Cuál es la disposición normativa para la nueva licencia de conducción y para las personas en condición de discapacidad auditiva? Según en el marco normativo, todo varía de acuerdo con el grado de pérdida auditiva de la persona. Estos conductores deberán adecuar técnicamente sus vehículos y señalización especializada. Ciudadano con deficiencia de audición entre 26 y 40 decibeles no requiere ninguna adaptación de un automotor. Aquellas personas con pérdida auditiva entre el 41 a 55 decibeles necesitarían de ayuda visual. Adicionalmente, al vehículo que comprenda un espejo retrovisor panorámico, nada más y nada menos. El anterior requisito aplica para las personas con pérdida auditiva entre los 56 a 70 decibeles. ¿Listo? Pilas. ¿Cuáles son las condiciones básicas dispuestas para la ley para que las personas que quieran tener su licencia de conducción la puedan tener? Cabe resaltar que toda persona, oyente bacanísimo, que quiera adquirir una licencia de conducción para su vehículo debe incluir lo que sería todos los documentos en regla y pilas, porque ahora nada más y nada menos, pues ahora todo será medido por puntaje. ¿Listo? Aprobar exámenes teóricos, prácticos de conducción, adquirir un certificado de capacitación de conducción otorgado en un centro de enseñanza automovilístico registrado en el RUM, como se conoce. Presentar certificado en el que conste una conducción idónea, la aptitud física, mental y la coordinación motriz para conducir en cualquier momento. ¿Listo? Además, oyente bacanísimo, todo es por puntuación ahora. Entonces, pilas, si usted va a sacar la licencia de conducción por estos días, a prepararse muy bien. Después de hacerle cuenta datos. ¿Ah?
1: 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En Tropicana son las
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Aquí está el pureño Walter Silva, y es que anoche, antes de dormir, encontré una historia y dije, tengo que contarla a los oyentes bacanos de Tropicana, porque es una historia muy bonita y que de hecho así deberían ser los hijos, agradecidos con su padre y su mamá todo el tiempo. Bueno, si no tienen su padre, los abandonó, pero sí con su mamita. Les cuento que esto sucedió en otro país, pero yo creo que en Colombia también ha sucedido muchas veces, pero no lo han llegado a resaltar así como lo hizo este joven, que en medio de su emoción, de su alegría al graduarse, demostró que su mamá, como pudo, le logró pagar su estudio. Cargó a su madre ese día, la subió, o sea, a su espalda, como pudo la llevó, luego de que antes su madre enfermara. Días antes había enfrentado también la pérdida de su padre, y el joven llegó a su graduación con su madre cargada, diciendo: ella es mi madre, la que logró que yo saliera adelante, la que con esfuerzos, vendiendo helados o de una u otra forma, logró que yo realizara mis estudios, así me dio mi carrera. Gracias a Dios hoy puedo decir, la que le reconozco este triunfo es a mi madre, porque a pesar de duelos, dificultades, logré terminar mi estudio. Este gesto hizo que millones de maestros y compañeros lo aplaudieran. Además, en redes sociales, convirtiéndose en uno de los símbolos más grandes de amor, gratitud. Y algo muy bacano que nos invita es amar y a querer a nuestros padres, porque ellos son los que con sus esfuerzos nos dan el estudio de la mejor manera. Y dijo: este diploma es para ti, mamá. A pesar de que estás muy enferma, lograste batallar y salir adelante conmigo, y hoy le pido a Dios que siempre te cuide. Gracias por formarme, y este logro es para ti. Además, con una gran sonrisa, la mamá estaba muy feliz de su hijo. Pues el joven, emocionado al graduarse, mientras cargaba a su madre enfermera, días antes había enfrentado pues también la pérdida de su padre, pero su mamá estaba algo enferma también de salud, y a través de un pequeño emprendimiento, no solo vendiendo helados, luego llegó a ser enfermera, trasnochando día y noche, logró cumplir el sueño de su hijo, ser un gran doctor. Ahora es una historia que circula en redes sociales, donde este video lo vi anoche y dije, tengo que contar esta historia. Y quiero preguntarle también a esas mamitas y a esos oyentes bacanos de Tropicana: ¿usted por medio de qué camello o emprendimiento sacó a sus hijos adelante? Y hoy agradece a Dios porque con ese emprendimiento usted logró darle estudio a sus hijos. Vamos a preguntar eso. Quiero hoy que me cuenten esas historias bonitas. Usted como papá o como mamita, ¿cómo sacó a su hijo adelante? ¿Cómo logró darle ese estudio? ¿Y su hijo le agradeció después de que terminó? Hizo este gesto tan bonito que hizo este joven en otro país, de llegar a la graduación con su mamá cargada y decirle: este logro es para usted, mamá. Vamos a ver, oyente bacanísimo de Tropicana 88.6, porque esto creo que merece un bravo. Días anteriores había perdido su padre, el joven, pero en medio de tanta tristeza y con el corazón apachurradito, en esta ceremonia llevó a su mamá, la que le dio el estudio en un emprendimiento, en un pequeño emprendimiento, desde vender helados hasta otras cosas que hizo la mamá. Él le agradeció delante de todos sus compañeros, profesores y todo el mundo. Me gusta esa historia. Y ese video ha tocado el corazón de millones de internautas a través de las redes sociales. Ok, pues creo que debe ser aplaudido. Usted, oyente bacanísimo, cuéntenos hoy, ¿cómo sacó a su hijo adelante? ¿Cómo logró darle ese estudio? Gracias a qué emprendimiento, a qué labor logró usted sacar adelante a sus hijos. ¿Ah? Así como dice el pureño Walter Silva: no hay como la mama de uno. Escucha esta vaina.

0: Y es que, mira, por acá un oyente me escribe y me dice: mis padres me sacaron adelante con el trabajo del campo, ya que mis padres no tuvieron estudio y no querían que yo me quedara sin estudio, dándome lo mejor. Ahorita soy quien veo de ellos. Vea,
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0: Nosotros,
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0: hay muchas personas que vienen de la época de que los padres les tocó muy duro y que no tenían estudio. Ahorita las cosas son muy fáciles, la verdad, yo veo todo esto muy fácil. Como les tocó a muchas personas en años anteriores, uf, ahí sí valoraban las cosas, ¿cierto que sí? 10 de la mañana, 41, Isabel Poreño, Walter Silva. No hay como la mamá de uno. Abrázale, dígale, gracias mamá por lo que ha hecho por mí. Dígale, dígale, sin pena. Buena canción, ¿eh?
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0: Señores, 10 de la mañana, 42 minutos, 10:42. 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

0: ¿Ustedes todavía conforman fotografías de sus exparejas ahí en la billetera? ¿Ustedes todavía de esas personas que conservan las fotografías en la billetera? ¿O ya no? ¿Eso ya no se usa o todavía existe? La foto en la billetera. ¿Qué foto en su billetera usted tiene en ese momento? ¿Una de su hijo? ¿Una de su pareja? ¿Una de su familia? ¿Una de su mamá? ¿Una de un tío? ¿Una de una expareja?
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0: Oyente bacano de Tropicana, venga, vamos a revisar billeteras. Yo no uso billetera, la verdad, yo nunca he usado billetera.
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0: Doña Alcita, venga, ¿qué fotografías carga ahí en su billetera? Venga, déjeme ver, Joanita.
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0: George Bacanísimo carga una de sus hijos, eso sí le he visto. Vamos a ver, ¿qué fotografía usted carga ahí en esa billetera? Así como lo dice el andariego, la foto de los dos.
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0: 10 de la mañana, 49 minutos. Vamos a ver con qué nos encontramos. No sé qué foto Carolina guarda ahí en esa billetera. Voy a preguntarle lo mismo a Diana Salamanca. Lo mismo por acá a Luz Miriam, que también está ahí conectada. A Rodolfo, a Nelson Martínez, a César Porras. Vamos a preguntarle qué fotografía carga ahí. Albita María. ¿Ustedes qué fotografía cargan ahí en esas billeteras? A Yoli Sogamoso. Saludito ahí para mi gran amigo Alfredito Balbuena, el hombre de las frutas. ¿Qué será la vida? ¿Qué fotografía ustedes conservan en esa billetera de quién?
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0: No vayan a salir con la del exnovio, no vayan a salir. 10.50, 10.50. Doña Alcita tiene la fotografía del ex marido ahí, vea, y la esconde y dice, no me lo mire.
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0: son las 11 de la mañana. 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
1: Vallenato que le pega duro. A más de uno esta canción, pero. César Galvez. Póngase las pilas puestas, mi hermanito. Otra hora musical con buenos palos y buena información. Luego de las 12 del día va a entrar Tropicana, te informan. Acá está Silvia Brito sonando con en carne propia. Pero póngale volumen a esta vaina. Y envíeme una nota de voz

0: 2026. Desde hoy entra en vigor la jornada laboral máxima de 42 horas semanales en Colombia.
1: Y Alfredo López.
0: Pues a partir de hoy, 15 de julio de este 2026, la jornada laboral máxima en Colombia se reduce a 44 horas, o sea, 42 horas semanales, conforme al cronograma de implementación establecidos por la ley 21.01 del 2021. Pues el ministro de Trabajo, Antonio Sanguino, explicó que las empresas podrán distribuir la jornada de acuerdo con la ley mediante los acuerdos que ya se han adelantado en los años anteriores, que ya algunas horas han sido implementadas. La jornada máxima ordinaria será de 42 horas semanales. La jornada diurna comprende desde las 6 de la mañana a las 7 de la noche. La jornada nocturna inicia desde las 7 de la noche. El trabajo nocturno tiene un recargo del 35% sobre la hora ordinaria. Las horas extras nocturnas tienen un recargo del 75%. El trabajo en domingos sin festivos tiene un recargo del 90% de acuerdo con la normativa vigente. Para que ustedes lo tengan en cuenta, oyente bacano de Tropicana 88.6 FM y al igual en nuestro dial 1090M. Pilas, eso empieza desde hoy, ¿listo? O sea que ya debe aplicarse desde el 15 de julio del 2026 la reducción de la jornada laboral. Es hoy, ¿listo? Hoy Colombia completa la reducción gradual de la jornada laboral semanal de 44 a 42 horas y marca precisamente ya el cierre del proceso de lo que se había hablado en años anteriores de que cada año se redujera 2 horas de jornada laboral al año. Entonces empieza desde hoy. Se me estaban preguntando por ahí, ¿listo? ¿Cómo te quiero, mi amor? Bueno, a esta hora en la Ciudad del Sol y del Acero les cuento que está cerrada la carrera 11. Pues señores, la carrera 11 en el tramo comprendido entre la Plaza de la Villa y la 6 de septiembre presenta cierre temporal mientras hacen labores de podar las palmas. Gente bacano. Esto con el trabajo de que puedan circular por allí muy tranquilamente lo que serían las carrozas para el día sábado, ¿listo? Entonces se encuentran podando en ese momento las palmas y por eso es que la carrera 11 en la Ciudad del Sol y del Acero se encuentra cerrada, ¿listo? Nosotros se lo vamos contando en Tropicana, 11 de la mañana, 10 minutos, 11:10. Ahí estaba Silvio Brito con esa tremenda canción espectacular. En carne propia. Ay.
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0: Acá llegan los Tucanes de Tijuana.
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Recuerden que una de las noticias importantes y que circula a través de redes sociales y que es importante tener en cuenta hoy, oyente bacano de Tropicana, en esta fecha 15 de julio del

0: Recuerden que Los Tucanes tiene otra canción que pega duro. Tiene otra canción que pega duro. Sí, sí, sí, Los Tucanes. ¿Cuál es la otra que pega duro, DJ Chiqui? Vea, esta otra, vea, escucha vaina.
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0: ¿Qué?
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0: ¿Cuál es su favorita? A ver, dígalo. Arriba, banda, ¿qué te yo?
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0: Sí, señores, vea. Vea, ahí está.
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0: amor. Ahí se van los sucanes de Tijuana. Bueno, otra de las noticias que tenía que contarles, y de hecho ayer no me alcanzó el tiempo para contarles, vea, esta vaina tan sabroso.
2: Bueno, ahora les voy a cantar una que me la grabó el más grande, el papá de los pollitos.
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2: Ya me voy. No lo dejen ir, ¿eh? Que cantan Invencible, ¿eh? En la próxima.
0: Les cuento en materia de información, señores, que lanzarán telenovela sobre Omar Geles, reconocido cantante. Nada más y nada menos estaría buscando el protagónico. Pues Omar Geles es uno de los grandes cantautores más importantes en la historia del vallenato. Pues al parecer estaría preparando una producción en honor a su vida y obra. ¡Ey!
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0: Pues esperemos a ver, oyente bacano de Tropicana. ¿Lanzarán telenovela sobre la vida de Omar Geles? Si bien por ahora no se ha pronunciado ninguna producción, la familia del artista no han dicho nada a través de las cuentas oficiales o en redes sociales, pero según la casa del vallenato, el reconocido cantante Alex Martínez, quien interpretó a Khaled Morales en una película, estaría haciendo casting para, nada más y nada menos, protagonizar al gran Omar Geles. ¡Ey! Por cierto, en redes sociales ha generado un sinfín de la versión al respecto. Pues es lo que han dicho. Se prepara para la novela de Omar Geles. Alex Martínez realiza el casting para la televisión.
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0: Aquí vamos a tener al gran Khaled.
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0: El que hizo de Khaled Morales, Alex Martínez.
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0: Ahora hará de Omar Geles. ¡Wow!
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0: Esto sería chévere, ¿no? ¿Qué opina usted? 11:17. 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También te informamos la hora en Tropicana, nuestro dial 88.6.
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0: 11 de la mañana, 17 minutos, 11:17. 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

0: 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Rafa Pérez, Sergio Luis. ¡Hombre, uy! Rafa, canta un vallenato.
1: 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En Tropicana son las
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0: Voy a preguntarles, oiga, oyentes bacanas de Tropicana, ¿quién me cuenta por qué está viral la frase de la hamburguesa triple? ¿Quién me echa el cuento? ¿Quién me cuenta qué es esto de la hamburguesa triple? Ahí sí me cogieron fuera de base. ¿Cuál es el chisme o cuál es el cuento con lo de la hamburguesa triple? ¿Por qué está tan viral en redes sociales? El cuento de la hamburguesa triple.
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0: Cuéntenme, no sean así, cuéntenme, sí. ¿Por qué? ¿Por qué?

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1: Ay, aquí llega Raulín Rosendo. Uno se cura. ¿Será que sí? Uno se cura, uno se cura. ¡Ey!
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0: Ahí se va distintos destinos, lo hace
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0: El poderosísimo binomio de oro en la voz de Giancarlo Centeno.
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0: ¿Cuánto lo cantaron ahí? En serio, échenme el cuento, ¿cuál es ese?
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0: ¿Por qué está tan viral, la triple hamburguesa? La triple, ¿cómo así? Cuéntenme, ¿qué pasó ahí, Quiero que me cuente ya mismo ahí a través del 323. Está pero pegada esa frase de la triple hamburguesa. ¿Qué sería por ahí,
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0: Cuéntenme, échenme el chisme completo.
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0: Les cuento que durante el fin de semana el Joropo conquistó a Bogotá con más de 39.600 personas que vivieron la cultura llanera, y el Meta calentó motores para su gran fiesta internacional. Pues les cuento que más de 39.600 personas disfrutaron del Festival del Joropo en el Parque del 2026 en Bogotá. La versión número 58 del Torneo Internacional de Joropo, la participación liderada por la gobernación del Meta, convirtió el principal escenario de cultura de la capital en una vitrina espectacular de Joropo, del departamento como epicentro del folclor llanero, y atrae a miles de visitantes a Villavicencio. Esperemos a ver qué puede suceder de esto que están viviendo allí en este espectacular momento del Joropo. El Joropo conquistó pues a Bogotá con más de 39.600 personas que asistieron allí a lo que fue el Joropo. El Joropo es muy bello. Ya no es muy lindo, ya no es muy lindo.
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0: Ya saben, hoy tenemos partido, ya viene Tropicana, te informa luego de las 12 del día. Y el partido hoy sería Inglaterra-Argentina sobre las 2 de la tarde. Ya tendremos partido, 11 de la mañana, 43 minutos. 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

0: Ahí ya va Jason Jiménez. Ya viene Oyente Bacana Tropicana. Tropicana te informa con mi amigo Jotica. Ya viene. Ya lo van a traer ahí en la bucetica. Tranquilos. Seguimos avanzando en esa jornada maravillosa. También saludando por allí al hermoso municipio de Tota, Boyacá. Nos hacen esa grata invitación a la fiesta de la Virgen del Carmen. Porque, hey, pilas, Tropicana también estará celebrando el Día de la Virgen del Carmen este fin de semana, ¿listo? Este fin de semana, este domingo 19 de julio, estaremos desde las 9 de la mañana en la parroquia San Cayetano. Y desde las 10 de la mañana en la parroquia Cristo Rey, ¿listo? Con bendición de vehículos, entrega de la Virgen Protectora. Con Tropicana, la más bacana, bacanísima, la Eucaristía que tendremos para nuestros conductores y transportadores. ¿Cuándo es? El domingo 19 de julio. Ese domingo también tendremos lo que sería la carrera de los libertadores. Y todo esto lo vives con Tropicana, la más bacana, bacanísima. Y ese mismo domingo también tenemos la final del mundial. ¿No has dicho? El domingo lo que hay es camello, señores.
1: Y deja las envidias.
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12: 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Son las 12 del mediodía. 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

0: Quiero una mujer de carne y hueso. Ahí estaban los mohachos de Guayacán Orquesta, sonando sabroso. Mujer de carne y hueso. A mi amigo Jotica ahora le toca un plástico. El hombre ya no quiere carne y hueso, sino le toca un plástico. Y vive feliz. Ay, ay, ay.
1: Uy, uy, uy.
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0: Bueno, mi amigo Jotica, con las buenas tardes. El hombre vino y lo dejó su setica acá. Y ya está listo y dispuesto a regalarnos información espectacular. Yo veo, escucho y comparto Tropicana, la más bacana, bacanísima. Jotica, ¿cómo vamos? ¿Bien o qué, Jotica? ¿Cómo te fue?
5: Hola, mi querido Chiqui, el saludo para ti y por supuesto para todos los oyentes a esta hora de la tarde. Sí, señor. Un poquito retrasado, pero bueno, aquí estamos una vez más.
0: ¿Qué pasó, Jotica? Estaban purgando a Jotica ahí.
5: Sí, no, me tenían allí como encerrado porque me faltaba el compañero para yo salir acompañado, porque no lo dejan a uno salir.
0: Bueno. Recuerda que es que no lo dejan salir solo allí, hermano, sí, amiga, sí, mi amigo Jota.
5: Hay que estar uno, como dice, estar al día con todo esto. Pues bien, mis amigos, hoy o el segundo compromiso, ¿no? Ya el primero, ya tenemos listo.
0: Bueno, Jotica, quieta a mano ahí, hermano, porque me va a acabar con el chuzo, Jota.
5: Sí, señor. 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
5: Para Hernando, para Marcela. Hola, Marcela. Acabé de llegar donde Marcela también. Ah, no, donde Elena. Elena fue la que me atendió, gracias a Dios. A Ana también, que viene en las horas de la tarde. Y pues, don Hugo, el saludo para él. Y para los compadres en el grupo Reiniciar, estamos hablando de don Armando Morales y don Arbey. Saludo para todos ellos. 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
5: Cerveza, sí, claro.
0: Ahí que lo salude. Mire, está levantando la hermano.
5: Entonces, saludo para Hernandito a esta hora de la tarde. Estaba allí muy acomodado haciendo esas mogollas que me traje ahora.
0: Estaban sabrosas, Jota, no, epa.
5: Así que, saludos para todos ellos.
0: ¿No?
5: 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Con la atención de don Manuel Molina, como siempre, muy acompañados por Tropicana, la más bacana, bacanísima.
0: Siempre así ahí que, conectados, ¿no?
5: Sí, sí, yo siempre. Así que el saludo para ese gran personal a esta hora del mediodía. Pues bien, hoy tendremos entonces el segundo compromiso, 2:00 p.m, Inglaterra versus Argentina. Así que un cotejo que nos trae mucho. O que va a traer mucho morbo. ¿Ustedes recuerdan la guerra de las Malvinas?
0: Algo así.
5: Pues bien, eso
0: prepárese, Jotica,
5: a revivir hoy. Eso va a ser, a pesar de que no hay ni armamento, no hay ni bombas, no hay soldados, no hay ninguna cuestión de guerra, ni mucho menos. Y pues esto es un deporte, ¿no? Pero como todo esto trae su cola, y en todas partes pues suele suceder, pues hoy se estará reviviendo, pero deportivamente.
0: ¿Alguna vez, Jota, ellos ya habían jugado en otro mundial?
5: ¿Se han enfrentado? Ellos se han enfrentado ya en varias oportunidades.
0: ¿Sí?
5: Y es más,
0: ¿y cómo han terminado esos resultados?
5: Hoy lo dijo nuestro director muy temprano, lo pude escuchar que sobre las 9:00, 8:30 de la mañana. Yo madrugué hoy, madrugué a las 7.
0: ¿No? ¡Epa, por fin madrugó!
5: Cuando madrugué hoy a las 7 de la mañana...
0: Que le cambiaron la camilla, ¿no? Y todo.
5: Sí. No, que se me caí de la camilla, papi.
0: El hombre ahí, hermano amigo.
5: Ya a las 8 de la mañana ya estaba en Santa Rosa de Viterbo. Un saludo para don Darío Espitia, para toda la gente de la panadería milanesa. Así que tanto en el parque como un poquito hacia la salida, como quien va para Cerinza, en la panadería hay mucha gente que hasta ahora también nos honra con su visita. Y allí pues le tenemos una gran variedad de panes, de dulces, ¡ja!, y hasta tamales.
0: O sea,
5: que el tamal que yo le traje ayer, ese era de allá.
0: Jotica sí. Madrugó a cobrar. Bueno, les cuento. En la Copa Mundo de tiro con arco, conquistada nada más y nada menos Boyacá en España. ¡Ey! Pues la arquera boyacense María Rodríguez fue protagonista en la conquista de la medalla de oro por equipos de arco compuestos durante la cuarta parada en la Copa Mundo de Tiro con Arco disputada en Madrid, España, Jotica. Junto a Sara López y Alejandra Usquiano, la deportista integró el equipo colombiano que impuso la representación de un marcador 2:32-2:28 al alcanzar importante título internacional para el país. Este resultado refleja el talento, la disciplina y el compromiso de María, quien continúa consolidándose como una de las grandes promesas del tiro con arco colombiano y sigue sumando méritos en su cara a los Juegos Olímpicos, Jotica, que serán en el 2028. ¿Listo?
5: Así
0: felicitaciones
5: es,
0: para María Rodríguez y a todo el equipo colombiano de que pues han dejado en alto a Boyacá en España en el tiro con arco, Jotica. Entonces, pues eso es espectacular porque nos vamos de Olímpicos en el 2028. En 2 años tendremos Olímpicos nuevamente.
5: Ya, próximamente ya les estaremos hablando de eso. Lo que sí les quiero decir es que dicen que revivir es... ¿Cómo es? Recordar es vivir.
0: Recordar es vivir.
5: Recordar es vivir. Pues le cuento que Argentina ganó la última Copa Mundial de la FIFA celebrada en el año 2022. En aquella emocionante final disputada en Qatar, oígase bien, la selección argentina derrotó a Francia en la tanda de penaltis tras empatar 3-3 en el tiempo reglamentario. Pues ustedes recordarán entonces que el último campeón mundial sigue en carrera, que hoy tendrá la oportunidad de ganarle a Inglaterra y, ¿por qué no estar listo ya en la final? Y tendría ya la oportunidad o de ganar 2 mundiales seguidos o por lo menos ya asegurar otra final. Así que entonces, pues bien por Argentina, bien por nuestro continente, sí, porque será el único representante que estará vivo aún todavía. Y por Europa, pues tendremos a España. Así que entonces, vamos a ver primero qué va a pasar esta tarde. Yo me inclino por Argentina. No sé, su merced, mi querido chico, por quién va.
0: Ya, esa final España-Argentina, Jotica.
5: Bueno, no sé, por nuestro director dijo que ganaba
0: Inglaterra.
5: Inglaterra, entonces, pues mañana va al almuerzo. Ahí lo hago públicamente, por si acaso yo vengo con hambre y si no firmemos, me lo dan, entonces tengo el derecho de por lo menos en esta tribuna pedir y exigir que me traigan el almuerzo. Ahora, si lo pierdo, pues yo también lo traigo. Eso no
6: es problema. Te sigo el gallo ya.
5: Esa. Ay, pero le cuento la última.
6: Ay, sí.
5: Yo nunca había visto un gallo montado en una moto. Realmente, mire, yo ayer me quedé así perplejo cuando veo ese pollo gallo. Uy, Dios mío, todo descrestado.
6: Con esas tres de rodillas ahí.
5: No, y haciendo nada más ni nada menos. Estaba haciendo el... ¿Cómo es que llaman eso los motociclistas? Los que hacen el...
6: Lo más los zancudos ahí, abrazado de esos tobillos, hermano, ¿no?
5: No, pero mire, ¿no? Yo felicito a este gallo montado en esa tremenda moto. Así que... Saludos para mi querido compañero. Felicitaciones, mucha suerte. Mi Dios me lo bendiga siempre. Y bueno... ¡A rodar, se dijo!
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5: 12:41. ¿Por qué? 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

0: 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Por el Camilo Torre me dice que está ahí volviéndose un pollo broser. 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
2: Arribamos a las 12:47 en la hora de Teropiquera, la más bacana, bacanísima, conjuntamente con la 1090 AM para todo el departamento de Boyacá. Pues ve, mis amigos, compromiso para las 2 de la tarde entre Inglaterra y Argentina. La FIFA designó los árbitros para el segundo partido de la semifinal de hoy, con Inglaterra versus Argentina. El principal será Ismael El Fat de Estados Unidos, así que Ismael será el principal de este compromiso. El primer asistente será el señor Corey Parker de los Estados Unidos, el segundo asistente Kelly Ankins de los Estados Unidos, cuarto árbitro Mauricio Mariani de Italia, el asistente de reserva Daniele Bindoni de Italia. Así que estos serán los que estarán impartiendo justicia en el compromiso entre Inglaterra y Argentina. El fulminante análisis de Mbappé luego de la derrota de Francia ante España en el Mundial 2026. El capitán no ocultó su dolor por la derrota 2-0 en la semifinal del Mundial. Bueno, usted sabe, el que era supuestamente el super favorito, porque sí, daban 40 y tanto, ayer lo decíamos, contra 41 que le daban a España. Y miren, yo por eso no creo mucho en esas estadísticas ni en esto, porque qué va. Eso hasta que no se termine el compromiso. Así que tenemos que decir que explicó dónde estuvieron los errores que le costaron el partido a su seleccionado. Tácticamente, ni técnicamente, ni en cuanto al nivel general que mostramos, cuando no haces lo que tienes que hacer en una semifinal de un mundial, no ganas. España se mantuvo fiel a su plan de juego, de lo que le caracteriza, un equipo al que le gusta controlar la posesión y dictar el ritmo. La idea era presionarles arriba para evitar que se acomodaran en un ritmo falso, pero no lo conseguimos. Sigue comentando el señor Mbappé que hubo demasiados errores. No supimos cómo hacerles daño cuando más lo necesitábamos. Respecto a esos errores, el goleador focalizó en el gran momento por parte de los mediocampistas ibéricos, lo cual incomodó de gran manera al elenco galo. Les dejamos marcar el ritmo, dependía de nosotros cambiar el equilibrio de poder, y allí fallamos. Desde el principio, con la presión que ejercimos, siempre nos encontramos tras 3-2 en el mediocampo, y contra España eso ya es complicado. Así que pierde uno de los archifavoritos, y pues ya quedarán entonces, como quien dice, ya buscando a uno que sea el contendor de España. Puede ser Argentina, puede ser Inglaterra. Después de las 5 de la tarde, pues ya sabremos quién va a ser el equipo que nos estará entonces entregando el compañero del conjunto español. Así que desde ya la invitación para el próximo domingo, a partir de la 1 de la tarde, Dios mediante, estaremos con toda la información. Partido pautado 2 de la tarde. Ojalá pues no se vaya a la largue. Y esperemos que también nuestros pronósticos, ayer yo di a España, yo hoy voy a dar a Argentina, pues vamos a ver qué suele suceder. Nuestro director se va por Inglaterra y bueno, seguramente pues esto estará muy balanceado, porque ya en estas instancias pues ya prácticamente lo que se diga pues sobra. Ya por último tenemos que decir que la selección de Uruguay sorprendió con un nuevo técnico. Tras la salida de Bielsa llega Forlán, Tras el fracaso de Loco Bielsa en la Copa del Mundo, el combinado celeste le dio el mando a Diego Forlán. Diego Forlán iniciará una nueva etapa en su carrera al convertirse en el nuevo entrenador de la selección de Uruguay. La Asociación Uruguaya de Fútbol decidió que el histórico goleador asumiera el cargo de manera interina hasta marzo del 2027, en un movimiento que busca abrir un nuevo ciclo tras el duro golpe sufrido por la celeste en el Mundial 2026. Santa Fe confirmó su primer refuerzo para la Copa Suramericana y la Liga Betplay 2026 segunda. El equipo cardenal anunció la llegada de su primera incorporación para el segundo semestre. El volante de 29 años viene del fútbol colombiano tras una amplia trayectoria en la Liga MX. Así que, mis amigos, por hoy simplemente lo que nos resta es invitarles para el día de mañana, cuando estaremos hablando un poquito de lo que será entonces esta gran final. Entonces ya esperemos a ver qué hace Argentina o qué hace Inglaterra. Pues bien, mis amigos, hemos llegado al final. 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Saludos para don Alirio López. 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Pues bien, mis amigos, hemos llegado al final. No sin antes, ya para la despedida, saludo para Andrea Chaparro. Así que ya estaremos, Andreita, ya en algunos minuticos ya estaremos haciéndole la visita. Por ahora, buen provecho para los que lo van a hacer, y para los que no, a tener un poquito de paciencia. 12:54, JJ Monroy les desea un resto de tarde muy feliz. Lo dejo en la grata compañía del señor Chiqui con sus excelentes melodías de lo que es el acordeón y parece de contar. Así que feliz tarde para todos, y bueno, para los que apostaron, que tengan suerte para su equipo preferido. Muy buenas tardes.
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3: ¿Qué tal un vallenatico para ese solazo y tomarnos algo bien frío? A ver.
2: ¡Tropicana! La emisora.
3: La emisora. Diferente que ayuda a la gente. ¿Con qué vallenato empezamos? Voy a dejar que ustedes envíen una nota de voz ya mismo. Iniciamos con ese vallenato que usted diga a partir de ese momento. ¿Listo? Pero voy a habilitar por acá la línea. Espéreme, que es que Jotica mete por acá la mano y ya. 323-249-5074.
4: Y no fue uno, ni fueron dos.
3: ¿Con qué vallenato iniciamos?
4: Los amigos que te vieron.
3: Dígalo sin pena, oyente bacanísimo. Notas de voz, 323-249-5074.

0: Vamos con oyentes a esta hora. Yo escucho a Huevo y comparto Tropicana.
1: Hola, Chiqui, bienvenido miércoles reportando sintonía. Les vamos el vallenato para empezar el verdadero culpable de un mes. Lo escucho, Huevo, y comparto Tropicana, la más bacana, bacanísima. Que no es así.
0: Aura, ¿usted de qué es la culpable? ¿De qué se siente culpable? ¿De qué se siente culpable, Aura? Cuénteme. ¿De qué se siente culpable, ah? ¿Qué te perdone?
2: Tropicana, vamos, buenas tardes para Solicita, la disputa de Cinco Estrellas 2. ¿Qué es que escucho a mi sopeo?
0: ¿Cómo yo? ¿La disputa? La disputa, creo que escuché, ¿sí? ¿De qué se siente culpable ahora?
3: Porque el juicio mucha ya juiciaste. Yo me iba a casar contigo.
0: ¡Eje! Hoy Yasmín Fonseca se bañó. Oiga, pero Yasmín era un buen vallenato. Y el pedido fue tremendo palo de vallenato que pediste. Pero vamos a iniciar con esto. Suena. ¿Dónde va Yasmín? ¿Dónde va? ¿Para el camello? ¿O heladito para esta hora? ¿Así quién va a brindar helado? ¿Será que... ¿cómo es que se llama la oyente que... que siempre reporta sintonía y afirme? Angie, ¿qué pasó? Que no ha llegado el helado.
4: ¡Y volvió! ¡Ay, Calderón!
0: ¡Esa es pura sabrosura! ¡Buena gallera! Beatriz, ¿dónde está el helado hoy? Una 10. Nos vamos con esta vaina que suena así. Ya viene por ahí algo de Jorge Celedón también. Por estar adorándote. ¡Ay!

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2: Yasmín, mucha tusa tan berraca la de su merced con esa canción, por estar adorándote. Ay. Acá llega la de mi gran amigo Alexis, que está ahí en Sogamoso, el hombre. Escuche yo, huevo, y comparto, Alexis. Acá está la difunta, el señor Silvestre Dangón, sonando bacano en Tropicana. Yo escucho, huevo, y comparto. 1:22.

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2: Señores, seguimos de vallenatos. ¿Cuál es ese vallenato hoy? ¿Qué va a acompañar ese delicioso almuerzo? ¿Qué lo va a acompañar ahí mientras tiene ese pequeño descanso para reflexionar, ah? Se queda mirando ese plato y dice, ¿cómo me van a colocar ese vallenato? Ahora ya no me voy a comer uno de sopa, sino dos. Ahora ese sancocho me llama. Vamos a ver, 323-249-5074. Ahora usted le va a decir, mi amor, usted ya no es la panela que endulza este guarapo. Vamos acá, por acá a saludar a Marlencita, también está conectada con nosotros. Don Nelson Martínez, ¿cómo vamos? A la gente bacana de Rapicambios, la 20, que también dicen hola, buenas tardes. Escuchándolo, siempre conectados con Tropicana, la más bacana. Esa era la vida de Viviana, que está ahí en Duitama, camellando juiciosa. ¿Cuál es el vallenato hoy, Javiercito? A la gente del hermoso municipio de Isa, Boyacá. ¡Ey! A la gente de Dulce Montaña, vea cómo es que la gente está reactivando su municipio con cosas turísticas maravillosas. Les voy a regalar un bravo para el hermoso municipio de Isa, Boyacá. También para Monguí, Boyacá, porque hicieron un balón espectacular.
3: Y la luna y el mar también.
2: Y cada uno de esos municipios está reactivando económicamente gracias a esas formas tan increíbles que tiene de crear turismo sin hacerle daño al medio ambiente, sino invitando precisamente a turistas desde otras partes del mundo y a colombianos a conocer estas riquezas de cada uno de sus municipios. Los felicito de la mejor manera. Por algo se empieza, tranquilos.
3: Del mar viajero,
2: domingo estuve por allá paseando en el municipio de Isa, Boyacá, conociendo estos lugares turísticos. Y una persona me dijo un comentario, me dijo, ay no, yo fui, siento que le hace falta muchas cosas. Pero por algo se empieza, por algo se empieza, por lo poquito se empieza, así sea poquito, pero se van construyendo cosas. Así es que empiezan las cosas pequeñas, pero después terminan siendo algo bastante grande y algo muy llamativo. Entonces, nada de cuestionar cuando los emprendimientos y la reactivación de estos municipios empieza con cositas pequeñas. Lo pequeño después se vuelve grande. Ustedes no imaginan el costo que puede llegar a tener un permiso para llegar a abrir un parque así turístico. Y con la entrada que usted aporta, pues van mejorando otras cositas. Dice, entonces, nada de comentarios malucos para esos municipios que han venido reactivándose de la mejor manera con cosas turísticas, ¿listo?
3: Pero aquí están,
2: por acá nos invitan a comer mazorca, qué chévere, me gusta. Yasmín, no alcanzo a ver qué me enviaste, porfa, envíame nota de voz. Está por acá, yo escucho, veo y comparto. ¡Buenas!
4: Hola, un almuerzo para complacer con un almuerzo sería Los Caminos de la Vida.
2: Listo, sí señor. Por acá, buenas tardes, reputante sintonía, Milce María. Pata sudada con verduras acompañada de papa, yuca y mazorca. Epa, vea. Ahí envían la foto de una pata, pero no es de pollo, ¿no? Es una pata de vaca. Bueno, saludito por acá, Alexander Niño, que está conectada con nosotros. Bueno, ya venimos con todos ustedes. 1:31. Yo escucho, yo voy y comparto. 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
0: 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En Tropicana son las
2: 1:31. 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Tropicana 1:31.
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Ahí estaba los Diablitos del Vallenato en la voz del poderosísimo Alex Manga, y en el acordeón ahí estaba el gran Omar Geles contando esas historias espectaculares. Acá llega Edwin Luna, tiempos felices, perdón, es la vaina, tiempos felices, suena bacana en Tropicana, la más bacana. Ay.

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7: Muy buenas tardes, yo veo, escucho y comparto Tropicana, la más bacana, desde Mercaplaza de Itama, con Marta Cárdenas, para solicitar un vallenato. Señora, gracias, Tropicana, la más bacana, desde Mercaplaza de Itama.

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6: 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Son las 2 de la tarde. 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
2: Uy, pero ¿cómo? El Yera.
3: Durmiendo si te digo.

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2: Hola, bacanas tardes, bacanas de Tropicana. Les saludamos principalmente a través del dial 88.600 del departamento de Boyacá. Ahí está Eric, esta es una canción del grupo Niche. A 15 minuticos, arrancando el partido por la semifinal entre Argentina e Inglaterra. Oyente bacanísimo, ¿cuánto queda el marcador hoy? Háblenlo, ¿cuánto queda el marcador hoy? Decímelo, contámelo, expresámelo, comunicámelo, dejámelo saber, mi amor. Ay Dios, eso parece festival de patada pa' aquí, pa' allá. 2:16 en el dial 88.6. Buenas tardes, familia, bienvenidos.

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0: Romeo Santos. Odio con esta buena canción. Venga, yo sí odio algo. Odio cuando el fútbol se pone así, todo agresivo. No, venga. Ah, algo suave, algo tranqui. 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

0: Muchos se preguntan, hey, ¿cómo se llama la canción de One? No, muy fácil, se llama Me Enamoré Solo, la hace Calibre 50, chiquitita.
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0: ¿Cuántos por ahí con el género regional mexicano romántico?
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0: cómo suena tan bonita esa tuba.
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0: Ay, Dios. Hágame el bendito favor.
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1: 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En Tropicana son las...
2: Exactamente, son las 2 de la tarde con 40 minutos, 2 con 40, 2 de la tarde, 40 minutos con Pintulán, 2 de la tarde con 40 en Tropicana.
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2: Familia, son las 2 de la tarde con 46 minutos, 2 con 46 con Chevy Plan, 2 de la tarde 46 en Tropicana.
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0: Ahí se lo hace Jorgito Celedón a esta hora de la tarde. 2:50. Ay, sonando bacanísimo en las tardes, bacana de Tropicana. Por acá me dice Yasmín, ey.
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0: Que gané Inglaterra, que gané Inglaterra.
1: Bacanísima.
0: ¿Cuántos más apoyando a Inglaterra? Dice por acá Sebas con las buenas tardes. ¿Qué dice Sebas? ¿Cómo vamos? Bendiciones. Por acá Sebastián con nosotros a través del dial 88.6. Acá está Raúl Alejandro, este llama dando vueltas. A ver, toda la buena programación del dial 88.6. Hasta las 5 de la tarde, las tardes bacanas de Tropicana. De 5 a 8 estará el como atardeció de Tropicana con mi compañero Esteban Álvarez. De 8 a 12, a que no me duermo. Esa es Tropicana. Yo escucho y comparto Tropicana. Oh, bacana, bacanísima. Eso lo hace Raúl Alejandro dando vueltas. 2:51.

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5: 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Son las 3 de la tarde. 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

se lo hace Ryan Castro, mi amor. Se llama fan de su relación, mi vida. ¿Cuántos o cuántas andan de fan de la relación por ahí del mejor amigo o la mejor amiga? Vea, es más, por envidia andan pendiente de la relación del ex, como para que no sean felices. Hágame el favor, hágame el favor. De Ryan Castro junto a Maisac, fan de su relación, sonando bacanísimo a las 3 de la tarde con 5 minutos. Oyente bacano de Tropicana, les damos la bienvenida a una nueva hora de música, nueva programación. Aparte de todo ello, les traigo por ahí.

una nueva hora de música, nueva programación. Aparte de todo ello, les traigo por ahí chismecitos, el resumen de cómo va el partido de Inglaterra frente a Argentina. Ya en contados segundos para iniciar la segunda parte. 2 segundos 45 minutos y hasta el momento un marcador de 0-0. Un partido que no ha sido como atractivo mirarlo. Todos estábamos esperando más fútbol, menos peleas. Pero bueno, también se entiende, es un partido en donde la tensión está arriba, ¿verdad? Bien, para saludar por ahí ya mismo. 323-249-5074 es el WhatsApp bacanísimo para que ustedes se reporten. Hice por acá la Tropicana para pedir un favor. Se nos perdió una gatita por los lados de Villa Juliana. Cualquier información les agradecemos. Ayúdanos a encontrar a Luna. Una gatita de pelo largo, color crema, ojos grandes, expresivos, carita son... No, mentira, no, es la canción. Ojos grandes y expresivos, muy tierna y es muy asustadiza. Se perdió en Duitama por el sector de Villa Juliana. La familia está extrañando muchísimo a Luna, la están buscando con el corazón en la mano. Así que si usted, oyente bacanísimo, ha visto a esta gatita, es una gatita de pelo largo, color crema, por el sector de Villa Juliana, ahí le agradecemos la información al 322-386-3977. 322-386-3977. Tu ayuda es muy importante. Comparte la información. Ya mismo la vamos a postear a través de nuestros estados de Tropicana en WhatsApp. 323-249-5074. ¿Quién está por ahí, don Mauricio Robles? ¿Qué se dice, don Mauricio? Oye, me quedé esperándolo, mi llave. Me quedé esperándolo, llavecita. Me dice por acá para hacer una denuncia. Las denuncias de amor en las mañanas en el cómo amaneció, ¿vale? Las denuncias en la mañana y con mucho respeto, por favor. Sin tratar mal a nadie, sin ser groseros al aire. Nada. Como personas decentes, educadas y respetuosas que somos. ¿Colocamos la denuncia? Sí, claro, colocamos la denuncia. Presentamos nuestro inconformismo, pero sin palabras groseras porque hay niños escuchando. Tenemos también, pues, obviamente, población.

0: estamos buscando adopción responsable para Magno. Ah, no, es Mango. Mango, Mango. Es como la fruta. Haz que Mango haga parte de tu familia. Están dando en adopción un hermoso gatico. Con aproximadamente 8 meses fue encontrado en la calle. Estaba maullando de hambre, extremadamente delgado y cubierto de grasa y suciedad de los carros. Todo indica que pasó mucho tiempo escondiéndose entre vehículos y esperando que alguien se detuviera a ayudarlo. A pesar de todo lo que vivió, sigue siendo un gatico con ganas de confiar, jugar y recibir mucho cariño. Y ahora está buscando un hogar para que nunca más tenga que luchar por sobrevivir, sino por ser querido, amado y consentido. Si usted oyente bacanísimo está buscando por ahí un gatico, Mango está disponible. Levanta la manito y le comparto la información. O comuníquese ya mismo. 312-413-5607. Llega luego de Ryan Castro arrancando la segunda parte entre Argentina e Inglaterra. Llega el señor Magic One, baby. Magic One, baby. Sonando bacanísimo con eso que se llama Move Your Body. La. Esta es la buena programación de las tardes bacanas de Tropicana al aire, acompañándoles este hermoso Aviar. Y el mismo que canta y baila, mi amor.
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0: La. Con todo el sabor, con toda la alegría. Acompañándoles en las tardes bacanas. Repórtense y pidan sus canciones ya mismo. Si se ajustan a la programación, obviamente ustedes saben que con gusto les estaremos complaciendo. 323-249-5074. ¿Qué dice Don Nairo? Don Nairo Sandoval, ¿qué se dice?

a destapar algo frío, a destaparlo. Les voy a presentar la siguiente canción de una vez. Porque viene algo que le encanta a ella, don Mauricio Robles y a don Nairo. Para que destape algo bien chévere en esta tarde. Y tengo que gastar la masa. Luego de Magic One Baby, se viene algo del gran agropecuario André Franco. Ustedes la canten bien sabrosa ahí, musiquita agropecuaria, pero colombiana, mis amores.

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0: dice, mamacita?
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0: Ay, muy triste y desolado, mi amor. Lo hace André Franco. Se llama Era un Domingo.
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0: Sonando bacanísimo a través del dial 88.6. Pero, señoras y señores, les tengo noticias, les tengo noticias.
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1: 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Dicen ustedes mucha atención porque al minuto 55 Inglaterra abre el marcador a 1-0 frente a Argentina a cargo del gran Anthony Gordon. Al minuto 55, 1-0 se abre el marcador a favor de Inglaterra frente a la Argentina de Messi. 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
1: Que me dice que me quiere. Acá dice la gran Fanny Lu diciéndole: mi amor, tú, su mi vida, tú no eres para mí, mi amor, 3:18. Estas son las tardes bacanas del dial 88.6 y la más bacana se llama Tropicana, mi amor.

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1: ¡Ay, esa es la historia! ¿Qué dice adolescentes? 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
1: 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Es con 24, salsita para el alma. A través de las tardes bacanas de Tropicana.
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0: 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Ay, Dios, ¿saben ese pedacito?
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0: 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Buena salsita a esta hora, en las tardes bacanas de Tropicana. 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

0: ¿Cuántos cantando esta canción?
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0: Ahí lo hace Andy Lucas, sonando bacanísimo a las 3 de la tarde con 36 minutos.
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0: Venga, si usted va a disfrutar de las diferentes festividades de la Virgen del Carmen durante este fin de semana, pues les cuento que estaremos a partir de las 9 de la mañana en la parroquia San Cayetano, que se reporten todos los oyentes bacanísimos del barrio San Cayetano, ya mismo. ¡Ya mismo! ¡Repórtense! Dice por ahí en sintonía Carlitos Aguilar, la gente de Punta Larga. Este fin de semana también las festividades de la Virgen del Carmen, en honor mejor a la Virgen del Carmen, patrona de todos los transportadores allí en la vereda Punta Larga, también ahí conectados.
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0: Conectadito Carlitos Aguilar a esta hora. Hombre esprioso y todo ahí de las festividades en honor a la Virgen del Carmen ahí en Punta Larga. Durante este fin de semana, ayer les pasábamos el audio oficial, ¿no? Para que ustedes lo tengan presente. Nos vemos el domingo a partir de las 9 de la mañana en la parroquia San Cayetano. Ahí estaremos con la celebración eucarística, con la más bacana tropicana. Estaremos con todo el gremio de tractoristas. Desde muy temprano estaremos en la caravana también, bendición de vehículos con la más bacana tropicana. Pero ojo al dato, porque a las 10 de la mañana también estará mi compañero Esteban Álvarez directamente desde la parroquia Cristo Rey. Igual la celebración, bendición de vehículos y la presencia de la más bacana. ¡Esa misma, mi amor! ¡Ay, son de amor en mi vida! Ahí nos vemos entonces. 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
0: Me decía Carlitos Aguilar ahí, pero un merenguito así bien clásico, así bien bacano, así como para esta tarde bacanísima de miércoles. Por eso llega Natusha. Esta buena canción que se llama Tú la tienes que pagar, mi amor. 3:39 en las tardes bacanas de Tropicana.
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0: 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En Tropicana son las...
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1: A esta hora de la tarde, señoras y señores, es el gol de Argentina, 1-1 frente a la selección de Inglaterra. Voy a contarles que se empata el marcador. A esta hora contándoles a través del dial 88.6 en todo el departamento de Boyacá.
2: 90 minutos hacen vibrar.
1: Al minuto 85, el gran Enzo Fernández abre y empata el marcador a 1-1. Al minuto 85, a esta hora 88 de juego, más la adición del equipo de arbitraje. Pero por el momento esto va 1-1. Minuto 85, Enzo Fernández empata el encuentro. Vamos a ver qué pasa en el tiempo adicional. Y si hay tiempo suplementario a esta hora, a las 3:50, contándoles en la más bacana Tropicana.
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5: 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Son las 4 de la tarde. 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
1: Autorice con el juego, señoras y señores, para cerrar al minuto 90 más 2 del tiempo adicional. Lautaro Martínez aumenta el marcador a favor de Argentina en un 2-0 frente a Inglaterra. Minutos hacen vibrar el corazón. A contados instantes del pitazo final, Argentina se va montando al bus de la final frente a España. Minuto 90 más 2. Lautaro Martínez coloca el 2-1 a favor de Argentina. 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

0: A la reencarnación, buena hora de música en las tardes bacanas, llega Miguel Bueno junto a Juan Duque. Y como dijo Juan Duque, bueno.
1: Con tremendo solcito.
0: Acá está con esta buena canción que se llama Solcito. Mi amor, y que tú, mi vida, que tú, mi amor, seas mi reina. Hace Miguel Bueno junto a Juan Duque. Abriendo una nueva hora de música a través del Dial 88.6. Saludito para la señora Doris. Oiga, venga, Estevitan, con las buenas tardes. ¿Cómo estás? Bienvenido a las tardes bacanas de Tropicana.
2: La papirrine, con las buenas, buenísimas, recontra, buenísimas tardes. Gracias.
0: Papi, ¿qué tal el marcador? Ya, gracias.
2: Ya se veía venir de alguna manera.
0: Gracias por tu opinión.
2: No, pero mira, fuera de chiste, no niego esa victoria ahora sí de Argentina por dos razones simples. Una, luego del primer gol se relajaron. Cuando tú te relajas, simplemente tienes que aceptar que el partido no ha terminado. Tienes que seguir jugando.
0: Sí, claro.
2: Y en segundo lugar, pues admiro y resalto, sí, de alguna manera, pues destaco que nunca se cansaron, siguieron buscando. No sentí que tal vez en esa oportunidad hubiera favoritismo a algún lado, pero todos estamos algo chocados, lo entiendo, porque pues queremos darle una ocasión a Inglaterra, o queríamos. Ya desafortunadamente no lo podemos hacer, pero lo que sí podemos hacer es decirles a los hostia, tío, que le den una bailada ibérica al país argentino.
0: Ahora sí, toda mi fe intacta en la Minya Mal.
2: Exactamente, ya paso de decir.
0: Dejo los malos rincones con la Minya Mal. Y voy directamente a apoyar a la selección española, tío.
2: Con Pedrini, con Cucurella, con Robert Pedri, mejor dicho, para todos, Pedro Porro, Lamine Yamal, las grandes figuras que se han destacado pues ahorita en la selección española, tienen toda mi energía para que se lleven pues en esa oportunidad su segunda Copa del Mundo.
0: Bueno, muy bien, así estamos arrancando. Ah, bueno, te quería contar, Estevitan, y te quería preguntar con las buenas tardes para Angisita Higuera. Buenas tardes, mi amor, ¿qué hiciste? Me dice por acá, por favor, ¿me puedes programar la canción, la de Te Entiendo? Gracias, baby, te entiendo. Dímelo, mi amor, si yo fuera mi ex, tampoco me superaría. Hágame el favor. Bueno, le dejo la borra.
2: Y denle con esa vaina. Bueno, Duván, usted la está pasando mucho castrar, definitivamente.
0: Pero ¿qué más hago? ¿Para qué me amargo? Ya me amargué hace como 3 minutos. Me metí una amargada de esas que usted llega súper bien y hay personas que en 3 segundos te amargan la tarde, pero no, ya simplemente sacudita ahí de hombro y va para adelante, papá.
2: Exactamente.
0: Así debe de ser siempre cuando nos pasen quizá cosas que de pronto no estén acordes a nuestra vida. Mire que todo es momentáneo. Hay una buena frase que dice que los días grises también acaban.
2: Sí,
0: entonces, así como hay momentos felices, así también hay momentos de pronto de tensión.
2: Pero bueno, todos nos enseñan.
0: Ese de tensión sí me frustró más. No, no.
2: Sí, no, ni para qué. Pero bueno, sí se admite, como siempre he dicho, yo siempre reconozco cuando incluso algún adversario pues también ha sido mucho mejor que uno mismo.
0: Sí.
2: Y hay que decirlo, Argentina lo buscó y pues bueno, entre tanto buscarlo, Lautaro Martínez nos dañó y nos ahogó la fiesta en el 2024 con la Copa América.
0: Sí.
2: Y ahora le ahogó la fiesta a Inglaterra con ese último gol.
0: Sí,
2: este Lautaro es el rompecorazones.
0: Bueno, muy bien. Vamos a dedicarle la de Ari Yankee.
2: Por favor.
0: Me dice por acá, o no me dice, quiero preguntarte tú este fin de semana para dónde vas a celebrar la festividad en honor a la Virgen del Carmen.
2: Bueno, Duis, yo creo que este fin de semana lo vamos a hacer en la parroquia, nada más y nada menos, Cristo Rey.

0: donde bueno, nos están esperando precisamente el Padre Cecitar, todos los felices, ¿sí? Todos los oyentes chéveres que a esa hora escuchan Tropicana, a los que tienen su tiendita por ahí cerquita, que ya nos ¿sí? habíamos visto hace unos meses, ¿no? Nos vimos por ahí en la entrega de donaciones para pues la crisis que vivieron nuestros amigos del Córdoba, y ahora le toca el turno, o es la oportunidad, para vivir la fiesta de nuestra patrona de los conductores. Entonces yo lo voy a ir a vivir allá.
1: Bueno, muy bien. Pues voy a saludar en este momento a toda la hermandad tractorista de allí del barrio San Cayetano, porque me dice por acá todos conectados, todos muy pendientes de lo que será la celebración durante este fin de semana en honor a la Virgen del Carmen. Pero quiero hacerle una invitación. Tú vas a llevar tu movilidad, ¿sí?
0: Sí, claro, nos vamos con el mobiliario.
1: El dos ruedas. En dos ruedas. ¿Y ya le tienen la decoración?
0: No.
1: Desafortunadamente
0: no. Oye, buena pregunta. Buena pregunta.
1: Vas a aprovechar que van a hacer bendición de vehículos.
0: Exactamente. Mira, entonces, es bendición. Sí. Es bendición y además también, ¿qué pasa? Muchas personas dicen, no, pero ¿para qué decorar? No, el vehículo hay que llevarlo como una especie de homenaje. Mira, no se trata de pronto de decir, por favor, écheme la agüita a esta pieza de metal.
1: No, se trata
0: de llevar una parte de ti, parte de tu hogar, de tu casa, de lo que te lleva al sustento, lo que...
1: ¿Con qué? Pues póngale cuidado porque en este momento está, mejor dicho, a 30 manos, a 20 manos, pero obviamente con toda la bendición de Dios y cumpliendo y llevando a cabo pues cada uno de los pedidos de la señora Doris Amezquita. Y de hecho nos estaba compartiendo unas imágenes. Señora Doris, quiero felicitarla a su merced y a todo el equipo de trabajo de Santa y Floristería. Porque, ella es la que me surte las flores.
0: Doña Doris.
1: Sí. Ella ha sido testigo de muchas cosas.
0: Diablos. Oiga, pero Doña Doris también ha sido también anfitriona y muy buena anfitriona.
1: Sí.
0: Quiero darle las gracias porque también a mí me ha... Mejor dicho, Doña Doris, Amezquita y Santa y Floristería han transformado lo que es entregar una flor como detalle.
1: Sí,
0: y ahorita total. En la Virgen del Carmen, en las festividades de nuestra patrona Virgen del Carmen, va a ser totalmente, un vuelco de hoja tenaz. Entonces, por favor, aprovechen de una vez y se van poniendo boniticos con sus carritos.
1: Con sus vehículos para las diferentes festividades durante este fin de semana en honor a la Virgen del Carmen. Ella nos estaba compartiendo las imágenes de lo que se realizó allí en Comproriente. Un abrazo para toda la gente bacanísima allí de Comproriente, la central mayorista de Sogamoso, que están ahí, ahora conectados a través de la más bacana Tropicana. Y ustedes se preguntan, hey, venga, vea tan bonito todos esos arreglos que llevaron a cabo durante el fin de semana. Pues fue a cargo de la señora Doris, ahí la gente de Santa y Floristería, con bastante trabajo durante el fin de semana, pero la verdad, les quedó 10 de 10. Hermoso. Lo que se llevó a cabo allí, pues obviamente en Comproriente, la central mayorista de Sogamoso, pues la señora Doris estuvo ahí toda la decoración y los arreglos florales de la patrona de todos nosotros, los transportadores. Y pues si usted durante este fin de semana va a celebrar, yo creo que debemos ir a donde la señora Doris Amezquita para que nos adorne el carro bien hermoso con las flores, así bien chévere. Mejor dicho, ella tiene todo para que ustedes durante este fin de semana, pues obviamente se programen, se acerquen, la visiten y aparte de todo ello, pues no vayan ahí con su carrito ahí pelado, no, llévenlo bien bonito, llévenlo bien arreglado. Llévenlo bien arregladito. Ojo, también echen una limpiadita al motor, ¿no? Eso es bueno.
0: No me lo vayan a dejar sucio, por ahí queda mala impresión, obviamente. Lo importante hoy es que tengan en cuenta el número de contacto también, porque el doñador Isa Mezquita los está esperando ya mismo.
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0: Sí, 310. Aquí estoy apuntando. Ah, por no decir anotando, amigo.
1: Sí, por no decir anotando. 310-687-3279. 310-687-3279. Ahí está la señora Doris. Un abrazo para su merced, señora Doris, para todo el equipo de Santa y Floristería.
0: Eso, así me gusta.
1: Por eso arrancamos con esta buena canción que hace Miguel Bueno y Juan Duque. Se llama Solcito. Y si la quiere dedicar, dedíquela. Sin miedo al éxito, aproveche que está sonando bacano en Tropicana.
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1: 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Dice Miguel Bueno junto a Juan Duque a esta hora a las 4 de la tarde con 17 minutos. No, mi amor. A esta hora me dice por acá desde Las Monjas. Yo veo, escucho y comparto Tropicana, la mamá cana bacanísima. A esta hora ahí del señor Vallejo. Me dice por acá el Guti. Hola, Tropicana, buenas tardes. Este año ustedes van a ir al concurso de tractomulas en Zamacame. Claro que sí, señor. Reconfirmado, papi, reconfirmado.
2: Buenas tardes. Me dijeron que íbamos a probar caladito zamaquense. De hecho, sí, es una promesa más que merecida para todo el equipo de trabajo luego de que nos ilusionen con la pasada a ir a ver ese concurso que además son las mejores destrezas que hay en el país.
1: Siento que es un indirectazo.
2: Sí, es un indirectazo.
1: ¿Para mí?
2: No, para ti no. Para alguien que va escuchando en el carro en ese momento. No, ¿cómo va a ser para ti? No, tú eres mi hermano, Viar, ¿qué va a ser?
1: No, es que también con mi cara, pero tampoco la traje.
2: Bueno, entonces tómelo también, ¿sabe que me va a quitar el guante y le va a meter una cacheta?
1: Sí, pero sí, muchachos. Oye, el año pasado estuvimos con Luchito Humor de Tropicana Bogotá, ¿no?
2: Sí.
1: Estuvimos con Luchito Humor.
2: Lucho es todo un personaje, para quienes no lo conocen, es uno de nuestros humoristas de Tropicana Colombia.
1: Colombia, sí.
2: Este año promete tener sorpresas, pero no podemos decir todavía mucho al respecto.
1: Es por el que momento. Que venga Piroberta.
2: Le tenemos compa al Chiqui, le tenemos compañerito ahí.
1: Está ahorita en la tarde, cuando arrancó el partido de Argentina Inglaterra, llegó y dijo Chiqui, así como para subirse la autoestima, llegó y dijo, ala, pero me dice chiquito, ¿cierto?
2: Chiquito, pero peguerilos. Y hemos querido ver a Chiqui jugar fútbol, ahí donde ustedes nos ven acá sentados. Hemos tenido varias oportunidades como para decirle, Chiqui, vamos a echar Chiqui. Okay.
1: Hoy hay partido de fútbol.
2: ¿Sí? ¿Hoy tienes partido?
1: Hoy hay partido de fútbol, sí.
2: Quisiera, sigo insistiendo que quisiera ver a Chiqui volver a jugar.
1: Hoy hay partido de fútbol con la Gaby Pollota. Bueno.
2: ¡Inviten!
1: Esa es Tropicana, sonando bacanísimo. A las 4 de la tarde, 19 minutos. Información a esta hora a través de las tardes bacanas de Tropicana.

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4: Esto lo hace Jorgito Celedón, se llama Naturalita, mi amor. A mí me encanta verte así, sin tanto maquillaje, mi vida. Así, Naturalita, mi amor, lo dice Jorgito Celedón. Yo veo, escucho y comparto Tropicana, la más bacana, bacanísima. Desde el autolavado Villa del Sueño, Sogamoso, sintonía total, papi.
5: Eso es, amigos de Villa del Sueño.
4: Don Julio Alberto Vergara. Conectado el hombre.
5: Estaba por ahí haciendo un clasificado. Cuando quiera volverlo a pasar, no se le olvide que es totalmente gratis, hermano. Eso. Somos una emisora diferente que ayuda a la gente.
4: Y a nuestros amigos, los peluditos.
6: Cuando te invito a salir.
4: Ay, ¿qué más por acá para saludar? Ahí dice el Guti que allá nos vemos, papi, de una.
5: Esa es la energía.
4: Allá a gastar calao. Zamaquense, papi, zamaquense.
5: Es que por...
4: y a disfrutar de la señora Maggie.
5: Ah, sí, gallinita.
4: Allá sí está la señora Maggie. Bien sabrosita, bien sabrosita.

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1: Bueno, y por acá me dice el tremendo doctor, ¿qué hora es? ¿Las 4 y qué? ¿Las 4 y qué? Oiga.
2: 4 y 28 de la tarde.
1: ¡Ay, muy bien! 4 y 28, te lo dice la salud, la salud, por supuesto, de Dieguito. Hoy invitándolos a ustedes a votarse con pensiones, papi, porque ya solamente nos queda media jornada para hacer el traspaso.
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0: Ahí lo dice Tito Rojas. Usted, mi amor, usted es la mujer más bella. Usted, mi vida.
1: La mejor.
0: Ahí está ahora.
1: En su clase.
0: Son las 4:38.
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1: Con Chevy Plan son las 4 de la tarde con 47 minutos. 4 con 47 con Chevy Plan a través de la más bacana Tropicana. 4 con 47.
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11: 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Son las 5 de la tarde. 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

0: ¡Ojo! ¡Oído! ¡Esto acaba de pasar! ¡Boletín informativo en cómo atardeció de Tropicana!
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2: Mucha atención a través de cómo atardeció de Tropicana a las 5 de la tarde con 5 minutos, dándoles la bienvenida al cómo atardeció de 5 a 8 de la noche con información, con noticias que está pasando en el departamento de Boyacá, que está pasando en cada uno de los municipios a través del dial 88.6 en el cómo atardeció de Tropicana. Pues mucha atención, información de primicia a esta hora contándoles a través del cómo atardeció, tiene que ver con una avioneta la cual precipitó a tierra en el municipio de Gachancipá, Cundinamarca, donde allí organismos de socorro atienden la emergencia.
3: Bien, sí, señor. Justamente a esa hora el accidente que se registra el día de hoy, miércoles 15, zona rural de Gachancipá. Y es que, Duván, es de no creerse cómo quedó la avioneta. O sea,
2: sí, señor,
3: básicamente no le pasó nada. Eso fue en Cundinamarca, donde una avioneta pues se precipita a la tierra porque

0: En Cundinamarca, donde una avioneta pues se precipita a la tierra por causas que pues en ese momento son materia de investigación.
1: De acuerdo con el reporte preliminar de las autoridades, el siniestro ocurrió en un sector cercano a la empresa Jerónimo Martins. Tras la alerta, allí pues unidades del Cuerpo de Bomberos Voluntarios de Cundinamarca, junto con la policía y demás organismos de emergencia y socorro, se desplazaron al lugar para poder atender esta situación y pues de esta manera asegurar la zona, mientras lo que tú dices, se dan a conocer los hechos que aún son materia de investigación.
0: Y es que justamente, Duancho, oyentes de Tropicana, en este momento las autoridades no han entregado el balance oficial sobre el número de ocupantes en la aeronave, ni tampoco sobre posibles víctimas o personas que hayan resultado, sí, posiblemente lesionadas. Mientras avanzan las labores de verificación, la aeronáutica civil y los organismos competentes van a darle inicio a unas investigaciones para establecer las circunstancias que están entornando, pues por supuesto, este accidente, lo que causa mucha curiosidad el estado en el que quedó. Cuando decimos que una avioneta se precipita, precisamente lo hemos visto en accidentes aéreos este año, en muchos accidentes desafortunados, pues es poco lo que se puede rescatar de ello, pero en ese caso la avioneta quedó prácticamente intacta, teniendo solo daños en la cola, quedando totalmente volteada boca abajo.
1: Así es, conocen ya las primeras los primeros reportes de la aeronave Monomotor CESA 206F, la cual fue la avioneta la cual precipitó a tierra allí en el municipio de Gachancipá, una vía cercana a la vía nacional que conduce de Bogotá a Tunja, ahí en el municipio de Gachancipá. Hasta el momento, dos personas salieron ilesas, piloto y pasajero, los cuales son atendidos y valorados por la BTS y el puesto de salud del municipio, quien hace presencia también allí en este lugar. Información a esta hora, esto acaba de pasar, boletín informativo en el Cómo Atardeció de Tropicana.

0: Quitando, quitando. Da, da, da, da. A ver, pero saque los dientes.
1: Esto lo hace Willy Colón.
0: Ay, estamos al aire.
2: Qué pena con todos ustedes. Sí, no. Creo que es loco a veces, cosas que pasan.
1: Esto lo hace el gran Willy Colón, sonando bacanísimo en el Como Atardeció de Tropicana. 5 de la tarde, 11 minutos. Por si. Sí.

0: de Willy Colón, sonando bacanísimo con esa buena canción que se llama Gitana, a las 5 de la tarde con 17 minutos. 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
1: Excelente, estamos solicitando a Angisita Higuera. Me decía, hey, papi, programame algo ahí de Maizán junto a Fede y Maluma. El remix se llama Te Entiendo. Ahora sí, dígalo, papi, dígalo. Baby, te entiendo. Para ver si buscamos.
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1: Ay, mi amor, si yo fuese o fuera mi ex, tampoco me superaría mi vida. ¿Quién puede olvidarse de este chocorramito, mi amor?
3: Difícil.
1: Es tan difícil que siguen stalkeando mi Instagram.
2: ¡Uy! ¡Uy!

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0: cielo,
1: el binomio de América. No, mi amor, no puedo olvidarla.
2: Oiga, ¿sabe quién estaba pendiente?
0: Después de ese semejante galletazo, ¿quién?
1: Carito.
0: Ah, bueno, hola, Carito. Sí.
1: No me dice, ja, ja, ja. Ahora, ¿qué haremos con el insuperable?
0: Madre, estamos. Últimamente nos estamos tirando unos factos sí. muy duros, hermano.
1: Es que no digo nada al aire porque no, no, no. De pronto hiero la susceptibilidad de Carolina, entonces no.
0: No, pero no. Mi Carito, ¿qué? Carito,
1: no, es una no, no, esa no. Chica, no.
0: ¿Qué dices, Carito? ¿Bien o no? Tarde de miércoles. ¿Cómo van ustedes después de este vallenatazo, oiga?
1: Ay, no, yo no sé, yo como que me
0: va a activar un poquito. Es tanto sentimiento que volvió a cortocircuito.
1: Sí, a la pensamos muchísimo. ¡El momento! De subir un poquito el ánimo de este ahorita, ¿te parece?
0: Me parece perfecto porque miércoles en la tarde y ya es fin de semana.
1: Sí, el miércoles en la tarde y fin de semana. Te cuento que ya nos quedan las últimas de Colpensiones.
0: Hoy, sí,
1: las
0: señor.
1: Las últimas. Por eso vamos con información.
0: Solamente unas horas más.
1: Sí, señor. Vámonos con información a esta hora en el Dial 88.6.
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0: ¿Arge qué? ¿Arge qué?
1: Arge no me gustó, Arge FIFA.
0: Arge FIFA. Bueno, mucha atención, 5 de la tarde, 38 minutos. Dice por acá, Carito, yo siempre calladita, calladita para escuchándolos. Pero cuando le conviene ser calladita, porque ahí, Dios mío.
2: La corrida de Don Catre.
0: ¿Cómo es?
2: No se la pierde, no se pierde la corrida de Don Catre, mi Carito.
0: Ah, bella. Bueno, no lo dije yo, ¿no? Para que ahorita de pronto no diga, es que ese gavilán. Me dice el insuperable, y por allá ni sabrá quién es Duván Bautista.
2: No, yo creo que ni siquiera se han visto personalmente. O sea, sí. tal es la cuestión que no se ha dado. Entonces, no, pero mi Carito, Carolina, es un amor.
0: No, sí. La, sí. Y es más tímida de lo que pensé. O sea, puro buche y pluma.
2: ¿Qué? ¿A los serios, Duván Bautista? Dios mío. Eso sí es.
0: No, es que no digo nada porque no, Carito estaba bonita, ¿no? Dejémoslo ahí en que Carito es bonita, que Carito es una oyente bacanísima. Carito es todo bien.
2: Mira que la estamos vacilando.
0: Bueno, mucha atención porque se han reprogramado las fases provinciales de los Juegos Intercolegiados en Boyacá. Y todo ello debido a la ola invernal, Indeportes ajustó el calendario de las provincias Norte, Gutiérrez y Valderrama en pro de salvaguardar la seguridad de los deportistas. Pues así se dio a conocer a través de Indeportes, a través del canal del Comité Operativo Departamental, la Coordinación de los Juegos Intercolegiados Nacionales Boyacá 2026, anunció la reprogramación de las fases provisionales de las provincias de Norte, Gutiérrez y Valderrama. La decisión fue tomada debido a las condiciones climáticas registradas en los últimos días y las afectaciones que se están que han ocasionado diferentes municipios del departamento, situación que dificulta el desplazamiento seguro de las diferentes delegaciones. Pues mucha atención, porque las nuevas fechas quedaron establecidas de la siguiente manera. Ay, Carito. Provincia de Valderrama, 15, 16 y 17 de julio. Provincia de Norte, 15 y 16 de julio. Provincia de Gutiérrez, 22 y 23 de julio. Estas fechas fueron concertadas con docentes, entrenadores y delegados de las diferentes instituciones educativas involucradas en busca de brindar las mejores condiciones para la participación de los estudiantes y de los deportistas. Pues Indeportes Boyacá informó que el cronograma podrá ajustarse nuevamente si las condiciones climáticas o el estado de las vías representan algún riesgo para los participantes. Cualquier modificación será comunicada oportunamente a las administraciones municipales, instituciones educativas y demás actores vinculados al proceso. La entidad agradece la comprensión, el compromiso y la disposición por parte de los municipios, las instituciones y toda la comunidad deportiva, reiterando su compromiso con la organización de los Juegos Intercolegiados seguros, incluyentes y exitosos para todos los estudiantes del departamento de Boyacá. Información que nos hace llegar el grupo de prensa de la Gobernación de Boyacá junto con el grupo de prensa de Indeportes Boyacá. Para que lo tengan en cuenta, ¿no?
2: Sí, claro.
0: Estaban llevando a cabo durante estos días.
2: Es para tener presente y, bueno, que ojalá se den las cosas por el momento con esa subida de ánimo que tiene música y que tenemos acá en Tropicana Boyacá, luego de que Carito también soltara por ahí su carcajadita entre mes. Es el momento también de compartir con ustedes luego al datico La Movilidad. Ya estaré compartiendo con ustedes un datico de movilidad interesante para la tarde de hoy. Por el momento.
0: Bueno, sí, dale. Yo también tengo otra de movilidad.
2: ¿Sí?
0: Sí.
2: No, pero se los comparto en un ratico para que compagine de pronto converja con la hora. ¿Listo? Para el horario de hoy. ¿Vale?
0: Ah, bueno, listo. Dale, de una. Sin miedo al éxito. Sin miedo al éxito. Acá llega una buena canción que hace Gilberto Santa Rosa. Salsita para el alma. A esta hora usted ya nos sigue en TikTok. Ingrese ya mismo. Tropicana Boyacá en TikTok. Estamos arrancando. Ah, de hecho, tengo que compartirles otro video el día de hoy.
2: ¿Sí? Sí, señor. Sí, va a aparecer ahorita, entonces. Sí, dale, de una vez. De una vez.
0: Entonces, toma atento con el máster de una vez. Nosotros cuadrando aquí al aire.
2: Un equipo tan eficiente como el de Tropicana.
0: Así somos. Somos auténticos. ¿Para qué tanto protocolo? Somos así, somos seres humanos. Somos Tropicana, hoy, mañana y siempre. 5:42 en la más bacana Tropicana. Llega Gilberto Santa Rosa y esto se llama Sin Voluntad. Así voy a trabajar estos 20...
2: Ya sí, voluntad, ya lo, no sé, no, no, no esos, se puede decir más.
0: Esos 17 minuticos que me quedan, voy a trabajar sin voluntad. ¿Qué 17 minutos salen de esa?
2: No, mentira, no, ya, despacho, dijo George.
0: No, mentira, eso es Gilberto Santa Rosa. Sin voluntad, sonando bacanísimo. 5 de la tarde, 43 minutos.

0: cambiado, no soy. ¿Sabes a quién vamos a saludar, Esteban?
1: Dime, ya que estamos ahí aprovechando ahí el bug.
0: Sí, aprovechando ahí el bug. Está ahí conectada y salúdala tú también ahí, la señora ¿qué?
1: Doña Yolanda. Sí, doña Yolandita, qué verraquera.
0: Pero no te digan señora, quítale señora porque no te casca. Te casca.
1: Yolandita, eso, pues, Yolandita, querida. Ahorita también va escuchando Tropicana en su tremendo vehículo.
0: Eso, cántale. Yolandita.
1: Uy, ahorita Yolanda. Ahorita lo voy a colocar. Yolanda, vamos a entrar en sabor a fin de año. Por eso Yolanda viene entrando, muchachos. 15 minutos para las 6 de la tarde. 15 para que usted cierre allá en la oficina.

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1: El miércoles yo escucho, me doy, comparto Tropicana en el dial 88.6 en todo el departamento de Boyacá, queridos oyentes.
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1: En lo personal, Esteban, te voy deseando un feliz resto de turno. Me voy despidiendo.
3: Gracias, papi,
1: por el día de hoy. Un día bastante productivo. Recuerden que mañana, Dios mediante, nos escuchamos 5 minuticos antes de las 6 de la mañana en el respectivo devocional. Un abrazo y mil bendiciones para todos ustedes.
3: Luis, tú que eres el artista, el duro de los vinilos, y mucha alegría y flow, como siempre. Un abracito, que tengas un feliz resto de miércoles. Y para los que se encuentren contigo por ahí en la calle, ya saben cómo es Juan Bautista. Por favor, me le invitan un tintico, porque el hombre está para charlar y para pasar momentos gratos y bacanos como Tropicana. Así que un abracito, tú boys. Y pues nada, nosotros nos quedamos aquí porque ya hay más del cómo atardeció Boyacá.
1: Así es, recuerden seguirnos en TikTok, Tropicana Boyacá. Así mismo en el grupo de Facebook, en Instagram, @TropiBoyacá. Y estamos para todos ustedes. Un abrazo gigante, Dios les bendiga. Despido con esta buena canción que hace Daddy Yankee. Se llama Tu Príncipe. Un abrazo para todos ustedes, bendiciones. Dice mucho, feliz resto de turno. Chao, chao.

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Son las 6 de la tarde. 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
1: Muy bien, ¿cómo va la movilidad en este momento en el departamento de Boyacá? ¿Qué es lo que está pasando últimamente? Les quiero contar que muy recientemente, hace poco, del 17 al 20 de julio, el Centro Comercial de Oficinas de Innovo será escenario de una segunda edición del Gran Salón del Automóvil. Y sí, señores, es que nada más y nada menos un evento que va a reunir muy buenas marcas, concesionarios y empresas del sector automotor en una amplia exhibición de carros, motos y vehículos de estos de sí, señor. Durante este evento, los visitantes van a poder conocer los más recientes lanzamientos del mercado. También van a recibir asesoría personalizada si tú eres de pronto de los que está escuchando Tropicana y dice: yo quiero comprar un carro. Acceder a opciones de financiación y beneficios comerciales ofrecidos por las marcas participantes. Además, también algunas entidades bancarias nos van a estar acompañando. Eso, pues con la programación que es una vitrina automotriz Mela Caramela, papi. Va a estar buenísima. A partir de ese viernes 17 de julio, desde las 9 de la mañana, con la participación de reconocidas marcas, acompañamiento de autoridades, por supuesto, y además destacados representantes del sector como Toyota, Chevrolet, si te gustan los Renault, Sagetour, Gamma Motors, San Autos, entre otras marcas que también pues van a estar allí. La jornada va a seguir pues obviamente con la inauguración entre copas y sabores con musiquita en vivo, así como a nosotros nos gusta, y se va a llevar desde las 5 de la tarde, brindando con un espacio muy chévere para compartir. Entonces, ojo, porque lo que les estoy diciendo es en cuestión de movilidad, pero también a modo de noticializo. La agenda del Gran Salón del Automóvil va a estar acá en Duitama con una programación que pues inicialmente se piensa, ¿no? Para disfrutar, para reír, para parchar, pasar rico el sábado 18 de julio, donde pues va a estar Barbarita y echando sus chistecitos también, que va a tener un show de humor de 2:30 de la tarde, y luego va a haber un sorteo. Convierte tu casa en estadio a las 3 de la tarde. Pero si quieres saber de qué se trata con exactitud, te invito para que no te lo vayas a perder. Ahora, ¿qué vamos a hacer el domingo 19? La música, la energía, todo se va a tomar el Centro Comercial y no. Y además también en las oficinas, con un show DJ desde las 3 de la tarde, muy bacano. Mejor dicho, para cerrar con broche de oro el lunes de julio, danzas típicas colombianas, tradición, alegría con el Gran Salón del Automóvil desde las 3 de la tarde. La exhibición que me estaban preguntando por acá, ¿dónde va a ser este Vitan? Bueno, saludito para Orlando. Dice por acá que está ubicado en el parqueadero y zonas comunes del Centro Comercial ahí en Innovo. ¿Listo? Para que lo tengas presente. Y nada, pues, por favor, no se les vaya a olvidar. Si quiere carrito nuevo y estrenarse, nos vemos allá. En el Gran Salón del Automóvil, que se disputará justamente, se disfrutará en Innovo Plaza. Y esas zonas comunes. Un datazo, modo de noticia. Que te comparto a las 6:18. 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

0: Oiga, es el gran Pepe Trujillo, el duro y nueva raza saliendo por acá con la música popular colombiana. Este señor sí que la rompió, es uno de sus éxitos recientes, pero yo los invito para que a través de sus redes sociales vayan y lo consulten. Arroba Pepe Trujillo, el galán. Ahí está, para que ustedes lo consulten y lo vean por ustedes mismos y ustedes mismas.
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0: Y como es miércoles, todavía no fin de semana, pero no perdemos la oportunidad de tener una canción tan bacana como esas. Eros Ramazzotti llega a tocar la puerta de sus oídos a esa hora con los 88.6. El cómo atardeció Boyacá. Ya vendré con información, daticos curiosos y mucho más.

0: Y nada mejor que acompañar un clásico como estos con un buen pollito colombiano, señores. A las 6 de la tarde, 44 minutos. 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
0: Muy bien, hablamos del cómo atardeció Boyacá. Es ahora oyente bacanísimo de Tropicana. Vamos con un dático de movilidad y a la vez vamos saludando para acá a las personas que están pidiéndome por ahí una cancioncita. Hola, José. ¿Qué te cuentas, Josecito Quiroz? El bacán de bacanes, seguramente escuchando Tropicana por ahí a esa hora. ¿Qué hace, mi hermano? Angisita Higuera dice, hola, Cevita. Hola, ¿me haces el favor una canción? Cancioncitas de amor, y solo mejor dicho, amor romántico. Listo, Angisita, ya me voy ahorita con una de esas bachaticas sabrosonas. Y hablando de bachata, no debemos pasar desapercibido ese miércoles en materia de trabajo, ¿eh? Antes de irme con la movilidad, quiero contarles vacantes de camello que llegaron el día de hoy. Vacantes relacionadas con la entidad de Caja de Compensación Familiar de Boyacá. Pilas, a lo que les voy a contar, tomé lápiz y papel, ahí le doy un tiempito para que vaya rápidamente y me traiga su mejor lápiz, porque lo que les voy a contar le interesa en lo absoluto, ¿listo?
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0: Ojo, porque se está buscando un pianista. Ojo, pilas a lo que estoy diciendo. Están buscando un licenciado en música, maestro en música o formación técnica comprobable en música, particularmente para el lado del piano. El conocimiento que debe tener esa persona es teoría musical, solfeo, armonía y ejecución instrumental. Tiene un excelente salario para disfrutar en la ciudad de Tunja, donde es la vacante de trabajo. Las personas que cumplan con ese requerimiento, pueden aplicar a través de los números 316-023-1520. A través de escuela de música @confaboy.com.co. ¿Listo? No, vacante para Tunja. Ahora también están buscando, y da la casualidad, es curioso, pero sí, están buscando un cantante licenciado en música, maestro en música o formación técnica comprobable. La idea es que tenga conocimiento de teoría musical, también solfeo, armonía y ejecución instrumental. Salario muchísimo mejor todavía a convenir en Tunja. Igual la hoja de vida la puedes enviar a escuela de música @confaboy.com.co. Hay una vacante también para guitarrista eléctrico y eso sí que la saca del estadio, porque hace rato no tocábamos vacantes musicales. Tiene exactamente los mismos requerimientos y es para la ciudad de Tunja. Se busca un guitarrista o enseñante de guitarra eléctrica. Lo mismo aplica para el violonchelo, uno de los instrumentos grandes que hace parte también de las filarmónicas nacionales y departamentales. Y ahora me voy con las vacantes para Chiquinquirá. Se busca un licenciado en música también de violonchelo. Con las mismas solicitudes, teoría musical, solfeo, armonía y ejecución instrumental, con un muy buen salario para hacer Chiquinquirá. ¡Oiga, qué chévere! 316-023-1520. Es el número de contacto, escuela de música @confaboy.com. Para la ciudad de Duitama también se busca un licenciado en música que conozca de piano, maestro de música o formación técnica comprobable. Al igual que un maestro o licenciado en música de violín. Y para Sogamoso les quiero contar que hay vacantes. Para maestro de violín con Confaboy y también con la entidad hay una vacante para cantante en Sogamoso. Licenciado o licenciada en música, maestro en música, formación comprobable, teoría musical, solfeo, armonía y ejecución instrumental. Eso será para la Tierra del Sol, Pueblo de Acero. Al igual que para guitarrista o profesor de guitarra, violín y Artes Plásticas, un licenciado en Artes Plásticas y o profesional, maestro de las Bellas Artes, con formación técnica o tecnológica comprobable en áreas afines. Un salario espectacular en Sogamoso al 316-023-1520 con Confavoy. Ahí les voy dejando en el tintero. Por otro lado, ya para cerrar esa sección de semiclasificados, porque son clasificados laborales, y espero que los que están ahorita sin camellito pues puedan conseguirlo, como muchos ya lo han hecho. Afortunadamente que han salido muy buenas vacantes y camellitos ya tienen bastantes. Es para Casanares, está buscando un técnico hidráulico con conocimiento en sistemas hidráulicos de mecánica industrial, mantenimiento, ingeniería y tecnología en diseño, automatización, metalistería y lectura de planos. Esto es para trabajar en Yopal. La fecha límite para que apliques es el 24 de julio, así que todavía tienes tiempo. Puedes pasar tu hoja de vida si eres técnico hidráulico. Tiene un excelentísimo salario. Esto es con Facasanare presente al 310-625-0698. 310-625-0698. También se busca auxiliar de proyectos. Ojo al dato, auxiliar de proyectos con conocimiento en ingeniería mecánica, diseño, mantenimiento industrial, interpretación de planos, herramientas de simulación y diseño, automatización eléctrica y matemáticas. Experiencia de un año, fecha límite para aplicar en Yopal, Casanare, será el 24 de julio. Auxiliar de proyectos, solicitado en Yopal al 310-625-0698. Mecánico automotriz lubricador. Es un nivel educativo que se solicita a la media básica entre grado décimo o bachiller, con conocimientos en mecánica automotriz, mantenimiento de vehículos pesados, metalistería y servicio al cliente. Camellar en Yopal es la tarea. Información y hoja de vida al 310-625-0698. También se solicita coordinador de operaciones. Se solicita una experiencia de un año con habilidades de comunicación asertiva, trabajo en equipo de evaluación y control de actividades, al igual que manejo de imprevistos y vigilancia de operaciones. Esto es para camellar en Tauramena, allí en el departamento del Casanare. Vienen vacantes, igual albañil. Esto será para Sabana Larga. También es supervisor HSE con un salario bastante envidiable, hermano. ¡Úfale! Ganan bien estos chicos del HSE. Y auxiliar de bodega para Yopal. Ahí les dejo las vacanticas. Si hay alguien por ahí que de pronto también le quiera camellar al vecino departamento, por favor, levanta la manito y por acá le voy pasando vacantes.

0: Una de las mejores combinaciones que han tenido Grupo Frontier y Romeo Santos.
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0: Chatica para el alma también aplicando el Zona de la Tarde con Tropicana 655. Unos minuticos que nos faltan ya para llegar a las 7 de la noche. Ya venís a eso que me pide la señorita Higuera, Angisita.
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4: 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Son las 7 de la noche. 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